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0: Ya las 6:10 a través de FM Centro 101.3, conectando generaciones. Acabas de escuchar esto a cargo de Alejandro Sanz junto al español Rels B, titulado No me tires flores. Además, Olivia Rodrigo al principio de este bloque con Stupid Song es quienes te dan la bienvenida esta tarde de La Verdad Encuerada. Un servidor, Has Cabrera, que te acompaña durante estas 3 horas de música, donde tú puedes solicitar tu tema al 241-114-9821. Hoy, no con invitado, pero sí con un tema interesante, según yo, y es que arrancó el mes de octubre, que no a principios, pero sí a finales, tendrá una etapa muy interesante relacionada con lo paranormal. Con el miedo, con el suspenso, con la naturaleza de los monstruos, de las leyendas. Yo te quiero platicar de las urbanas. Por eso te invito a que participes, 241-114-9821, porque estaremos enumerando algunas de las más famosas, las más conocidas, las más esparcidas dentro del mundo, las habituadas dentro de algún país. Hoy, por ejemplo, tenemos, nada más para comenzar, algunas mexicanas. Por eso te invito a que tú colabores con la tuya en el 241-114-9821 y también a que lo hagas con tu canción y así hagamos una playlist interesante esta tarde de jueves. Estamos arrancando octubre y yo quiero hacerlo de la mejor manera. Así que ahorita lo resguardé solamente para un bloque musical, pero en el siguiente vamos a comenzar a platicar de todas estas leyendas. ¿Te late? Mientras vamos rápido a una pausa comercial, regresamos con más en el 100.3 en tu FM.
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1: Ya las 6:23 a través de FM Centro 100.3, conectando generaciones. Acabas de escuchar esto a cargo de Maluma junto a Shakira, titulado Agua. Además, el tema Friday, precisamente con Friday y The Chainsmokers, dentro de la programación del 100.3. Hoy estamos hablando de las leyendas urbanas y me gustaría arrancar platicando, obviamente, de las de nuestro país, de las que han dejado, cuando menos, algo de temor colectivo dentro de la historia de México. Y me gustaría comenzar de, obviamente, el número 10. Vamos a hacer rápidamente un top 10 hasta el número 1. Fíjate, si tú viviste durante los años 90, a lo mejor te puedes acordar de las caricaturas japonesas o de los famosos tazos. Y es que precisamente durante esa década, grupos conservadores en México comenzaron a decir que las caricaturas japonesas eran del diablo. Así como lo escuchas, del diablo, y que hacían que los niños se volvieran más violentos, que adoraran a las fuerzas del mal. Algunas fueron más que prohibidas, tanto en las escuelas como en las mismas televisoras que las transmitían. Y muchos de estos, dicho sea de paso, son clásicos mundiales, como Sailor Moon, Los Caballeros del Zodiaco, Pokémon, Dragon Ball Z, que se mantuvieron, pues obviamente, en la popularidad y en el gusto del público, pero que ciertos sectores repudiaban. Lo mismo pasó con los tazos. No sé si te tocó. Esta no se reduce solamente a los temas de las caricaturas japonesas, pero eran juguetes en forma de disco que salían en esas... ¿Cómo la puedo hacer para que no la reguemos? En las botanas de esa tiendita de la esquina, que también tenían mucho que ver con el tema de los juegos, pues que en ese entonces eran habituales: canicas, yo-yo, trompo, todo lo que se jugaba, por ejemplo, en el patio de una primaria, se vino a agregar los tazos. ¿Quién no recuerda haber apostado el tazo más chulo, o que sabías que te enfrentabas al más choncho y que no querías perder? Entonces sacabas el más gastado. Y que, bueno, también mucha gente de pronto dijo que pues no era un juego de Dios, no era como la tradicional matatena, ¿no?, de unas décadas antes. Evidentemente decían que precisamente esos tazos se habían hecho para popularizar estas caricaturas, que obviamente traían en las imágenes, ¿no?, los personajes, los lugares que formaban parte de estas series, pues aparecían en los tazos. Entonces esas también me las tachaban de malas, del diablo. Esa, de las primeras leyendas urbanas. A ver, en el número 9 tenemos, por ejemplo, la carne de rata en las hamburguesas. ¡Qué guácala! ¿Cómo que carne de rata? Así es. A lo mejor ahorita suena medio asqueroso, medio increíble, pero en los 90s era una de las leyendas más conocidas y populares, específicamente en un restaurante mundialmente famoso. Esta leyenda decía que usaban carne de rata para hacer sus deliciosas hamburguesas. Quizá era porque las veíamos muy pequeñas o porque no sabían muy bien, pero a nivel mundial hay todo tipo de cosas que los clientes dicen haber encontrado en sus hamburguesas. Desde hojas, por ejemplo, de afeitar, que evidentemente, ¿cómo te las vas a comer? O hasta preservativos. Yo sé, suena medio bobo, ¿no? Pero cuando a ti te dicen uno, el primo de un amigo encontró alguna vez una hoja de afeitar esa hamburguesa. Obviamente la próxima vez que vayas a comprar una o que se te antoje, lo vas a tener dentro de tu pensamiento. Lo que más miedo me da, por ejemplo, a mí es el payaso de esta franquicia. Porque, a ver, está todos los días en el restaurante rondando a los niños, y en ese entonces estaba de moda la película de eso. Entonces, lejos de la carne, yo me espantaba por otras cosas. Tú dime, ¿de qué te espantabas o de qué leyenda urbana te acuerdas? 241-114-9821. Estamos comenzando por las que son bien mexicanas. Quiero enviarle saludo, por supuesto, a la gente que se está reportando desde este momento. Quiero enviarle uno muy especial, un shout out al buen Juan Carlos Mata, que el día de hoy anda de manteles largos, celebrando un cumpleaños más. Hermano, te mando un abrazo fuerte. Ahorita ya son las 6:27, ya llevamos bastante rato del día, pero espero que el día haya sido, en lo que va de este jueves, súper, súper, súper, súper feliz. También tenemos saludos para la terminación 7560. Buenas tardes, ¿me podrías poner Nubes de Caifanes? Y saludos para todos los policías que están de servicio y escuchando la radio. Claro que sí. Aprovechando, quiero enviar un saludo al cuerpo de, precisamente, de seguridad ahí en San Dionisio y Auquemecan. En general, a todo aquel policía que de pronto ahí en la patrulla le prende al 100.3, un shoutout para ustedes. Una profesión importantísima. También para Dara Solano, un has. Buenas tardes, como siempre, un gustazo saludarte. Sé que no son complacencias. Aquí se complacemos, de hecho. Pero podrás poner la de La Mala del Cuento con María José. De hecho, es la que tengo preparada para que escuches, Lala Solano. Y tú también puedes pedir tu rola. 241-114-9821. Estás en La Verdad Encuerada.

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1: Ya a las 6:52 a través de FM Centro 100.3, conectando generaciones, más de La Verdad Encuerada. Hoy repasando algunas de las leyendas más importantes dentro de la cultura mexicana. Las leyendas urbanas, porque se acerca Halloween, o no es que se acerque, que lo tengamos a la vuelta de la esquina, pero ya es este mes y hay que cambiar el mood enseguida. Ya mes patrio ya no es, pero sí que vamos a seguir repasando. Hablábamos primero de las caricaturas japonesas y de los tazos en el lugar número 10. La carne de rata en las hamburguesas en el lugar número 9. Y este es el número 8. Chécate, no sé si alguna vez escuchaste esto, pero allá por la década, en los 90 nos creíamos todo, eso es claro. Y es que desafortunadamente en aquel entonces estaba pues muy sonado el virus de inmunodeficiencia humana y varios mitos empezaron a rondar alrededor de este tema. Uno de ellos hablaba de un portador que, pues resentido por tener este padecimiento, dejaba jeringas con sangre infectada en alguna butaca de un cine para contagiar a aquellos que se sentaran después de que él había, pues bueno, versiones sobre jeringas en la arena de una playa, en los juegos, en los restaurantes de comida rápida. Y esta historia tuvo en los asientos del metro, y esta historia tuvo tanta popularidad y credibilidad también que se disparó una paranoia importante en el país a consecuencia no solo de esta enfermedad, sino también de esta leyenda urbana. Sin la verdad saber todo detrás de esta leyenda, que a lo mejor se creó alguien para espantarnos, ¿no? O para que si te vas a sentar al cine, pues tengas cuidado. Ahora, por supuesto que ya no es tan sonada, tú a lo mejor la escucharás y dirás, ay, ¿cómo puede ser posible? Pero es que por aquel entonces no teníamos tampoco tanta información. Otra, por ejemplo, que tiene que ver con algo de la vida común y corriente, es la de las calcomanías de los chicles. Y es que más de uno los compramos. No se hagan, eran de esos chicles pequeñitos con calcomanías de nuestros personajes favoritos de la tele que se podían pegar en la piel a manera de tatuaje. Y sobre ellos se comenzó a decir que dichas estampas tenían una especie de droga que al contacto con la piel hacían que quisiéramos comprar más. O por ejemplo que los niños se desmayaran y se los llevaran. Yo sé que ahora puede sonar hasta ridículo, pero por aquel entonces no sé por qué tenía sentido. Suena, por ejemplo, un invento de las mamás que veían que se gastaban su retoño, su dinero en golosinas y los asustaron con esta historia. Y no sean malas madres. Digo, está bien que el coco, que el señor del costal ya no servían para asustar, pero con los dulces no se metan, Porque eso sí nos asustan si ya no los volvemos a probar, y sé de buena fuente que muchos de verdad ya no quisieron volver a probar. Así que por eso sí que no se juega. Pero con lo que sí se juega es con la línea de WhatsApp 241-114-9821. Esto corre a cargo de los señores de Zoé. Ya son las 6:55. Hoy sigues repasando más de las leyendas urbanas más famosas dentro de México. Y esto lo escuchas en el 100.3 de tu FM.

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A través de FM Centro 100.3, conectando generaciones. Nubes con Caifanes. Lo que acabas de escuchar esta tarde en el 100.3 de tu FM, La Verdad Encuerada, donde estamos repasando más de las leyendas urbanas más importantes en la historia de México. Fíjate, por ejemplo, que una por aquel entonces, y tú debes saber que ya repasamos muchas de los años o de la década de los 90. Por ejemplo, en aquel entonces, cuando se les llamaba antros. ¿Quién le dice todavía antro al bar, al o que le dicen discoteca, el centro de entretenimiento? No sé cómo lo llaman hoy en día, pero por aquel entonces eran antros. Y fíjate que esta otra leyenda urbana parece haber nacido de una mente muy creativa, protectora también de las madres del mundo, que no querían que sus retoños salieran a divertirse, porque en México llegó a ser tan popular que mucha gente se llegó a creer todo lo que se decía, que algunas malas personas elaboraran hielos con sustancias que hacían que la gente se durmiera. Cuando encontraban una víctima, generalmente en estos lugares de luces y música, depositaban los hielos en las bebidas para drogarlos. Lo que sí es parte de muchas otras leyendas alrededor del mundo. Amanecer en una tina con hielo o en un hotel con un mensaje en el espejo del baño. Algunos antros se quedaron muy vacíos solo por ese miedo a ser raptados con hielos hechos de alguna sustancia desconocida. ¡El horror! Porque evidentemente en ese momento no sabías cómo comprobarlo. Y además, pues hielo es algo que contienen prácticamente todas las bebidas de un centro de entretenimiento de esos, ¿no? Otro que es así muy popular es, por ejemplo, el señor de la bolsa, que es obra precisamente del sistema de transporte colectivo del metro. Y se encuentra la historia que un hombre subió en la hora pico, más o menos ahí por la línea 3, fíjate, hasta lo daban con línea, de Indios Verdes hasta Universidad, y llevaba cargando consigo una bolsa de mujer. Una de las usuarias, por la gran cantidad de gente dentro del vagón, se queda muy cerca del hombre y sin querer observa el contenido de la bolsa. Y para su sorpresa, dentro había manos humanas. La mayoría de mujeres con pulseras de diamantes, anillos de oro, joyas de otro tipo. La mujer grita y el hombre escapa antes de que llegue la policía, la ley, a justiciarlo. Se dice que jamás atraparon a dicho ladrón. Pero hay quien aún sigue buscando víctimas, según esto, ¿no? Que todavía sigue buscando víctimas para apoderarse de sus joyas. Por eso siempre yo voy con las manos en las bolsas, por si las dudas, ¿no? Porque ¿a poco no estaría chido que los políticos viajaran en metro? Digo, el de la bolsa sería millonario con estos a bordo, ¿no? El señor de la bolsa, ¿eh? Que no es lo mismo con el hombre del saco, porque ahora seguiremos platicando de más de las leyendas urbanas más populares en México. Mientras, te acompaño con más música, David Bisbal, y Vivir Así es Morir de Amor.

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0: 101.3 Conectando Generaciones. Lo que acabas de escuchar a cargo de Pau Pau se llama Por las Nubes. Además, al principio del bloque, Juan Luis Guerra junto a Manny Cruz y Nieve en Verano dentro de La Verdad Encuerada, donde seguimos repasando más de las leyendas urbanas más importantes de México. Aprovechando que ya es un mes más familiarizado con el tema del terror, del miedo. Hoy te traigo, para los que fueron chilangos en algún momento, o no necesariamente, pero que sí usaron el sistema de transporte público del metro. No cabe duda que es el transporte público en la Ciudad de México, antes DF por excelencia. Miles de pasajeros al día que lo usan para ir a trabajar, a la escuela, solamente para pasear. Cientos de estaciones que han sido escenario de varias leyendas. Una de las más famosas es la que habla de que en ciertas vías del tren hay túneles secretos, que sirven para trenes secretos del ejército, con los cuales los soldados llegan más rápido a sus destinos, o que incluso llegan hasta pirámides ocultas. Estaciones privadas que pertenecen a políticos, presidentes o incluso a un lago subterráneo. Así como lo escuchaste, a un lago subterráneo, bajo del metro. Ahí no solamente es que llegues, sino que ahí se efectúan rituales de una sociedad que no está muy familiarizada con el exterior. Aunque todo se escucha fantástico, sí existen túneles, no secretos, pero sí que no están abiertos para el público en general, que sirven para desviar algún tren, que por ejemplo se haya descompuesto a mitad de la línea, o si tú de pura casualidad en tu siguiente viaje por este lugar o por estos lugares se vuelve a descomponer el tren, cosa que casi no pasa, ¿verdad? Casi no. Bueno, si te llegara a pasar, pon mucha atención. Anímate a buscar este túnel. Igual uno de ellos da a un puesto de tacos al pastor secreto del gobierno. Hablando de mí, ya llegó aquí el señor...
1: Papi.
0: Aquí el señor Pai Márquez. Hablando de miedo, ahorita vamos a platicar con él de más leyendas urbanas, pero comunícate 241-114-9821 mientras vamos a escuchar esto a cargo de Nirvana. Ya son las 7:26. Sigues escuchando el 100.3 en tu FM.

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0: 9:39 a través de FM Centro 100.3, conectando generaciones. Selena Rose con Me Lo Merezco, además de Catriel junto a Paco Amoroso y Sexy Magic al principio de este bloque. Hoy seguimos comentando en La Verdad Encuerada sobre las leyendas urbanas más importantes en la historia de México, y para eso trajimos un experto en la materia. Nada más, y que es un invitado que, si lo piensan bien, por el ámbito en el que se desarrolla y todo, no es tan descabellado, ¿eh?
1: Sí, estoy descabellado.
0: Estoy
1: descabellado, sí, claro.
0: Ya
1: sí.
0: Ustedes pueden escuchar del otro lado al señor Pai Márquez, Alfredo Márquez, a.k.a. Pai.
1: Saludos para toda la gente que nos está escuchando. ¿Qué onda,
0: estás,
1: mi querido Has?
0: ¿Cómo estás, Pai?
1: ¿Qué pex contigo, Has?
0: Siempre compartir un micrófono contigo es un gustazo, hermano.
1: No sabes, ¿eh?
0: Uh-huh. Para ti también.
1: Para mí también compartir contigo.
0: ¿Sí?
1: Claro.
0: Sí.
1: Saludos para tu novia allá en Puebla.
0: Sí, no, sí, le mandamos un saludo.
1: Qué bueno es compartir. ¿Qué? Micrófonos contigo.
0: Claro, como siempre, hermano. Pues tú estás desde la época en que aquí era
1: Oye, ¿qué es eso? De que me los hielos y que les ponían. A ver. Dime, el mito.
0: ¿El mito cómo era?
1: ¿Sabes tan siquiera qué según decían que ponían en los hielos o nada más hablas por hablar?
0: Pues hablo por hablar, para eso me pagan. A ver, ¿qué le ponían? Pues, ¿qué le ponían, bro?
1: Dijera Gladys en su post.
0: ¿Qué dice?
1: Quiero hablarle ya a mis profesores para que vean que ya me pagan por hablar.
0: Por hablar. Yo hablo sin saber, ¿no? No, bueno, tú, por eso trajimos un experto. No porque te guste lo paranormal o lo de suspenso, sino porque tú estás desde que aquí era, pues, todavía no nos...
1: Era piedra, todo así,
0: todavía no,
1: sí,
0: nos conquistaba, sí, no, Hernán Cortés, pues, ¿no?
1: Yo vi pasar aquí a Tutankamón, pasó,
0: claro, por acá. Yo también creo que sí lo viste pasar aquí.
1: Sí, Tlaxcala, sí, yo estaba claro, así acá y.
0: A ti te tocó todavía cuando en Cacaxtla estaba en su esplendor, ¿no? Sí. Su cúspide. Bueno.
1: Sí, pasó aquí. Cuauhtémoc me saludó. ¿Qué hago, pai?
0: ¿Qué te dice?
1: ¿Qué hago, pai? Me dijo yo, ¿qué hago?
0: La traducción, ¿no? Porque creo que no conocían el español.
1: Dios, Jesús pasó.
0: ¿Qué pasó?
1: ¡Pasó Jesús!
0: ¿Cómo a qué hora pasó?
1: Ya murió hace tiempo, Jesús.
0: Ya. No te burles de eso.
1: No.
0: Te pido.
1: ¿Pero cuál Jesús? A ver.
0: Pues Jesús, el aquí a dos cuadras, ¿no?
1: Exactamente.
0: En paz descanse. Oye, ya fuera de coto, ya.
1: A ver, ¿sabes de tan siquiera ahorita que estabas hablando de los hielos?
0: Yo tengo que decir eso de los santos, porque dices que ¿quién le decía antos? Tú todavía estabas desde que eran tertulias, hermano.
1: No.
0: Claro, todavía ni hielos ahí. Eran sus rompopes,
1: ¿no? Antes, creo que, bueno, eran salón de baile, creo. Uh-huh. Y cuando le empezaban, para los, en este caso yo recuerdo que mi papá decía, y mi mamá, para nosotros el que dijeran antro, para ellos el antro era como el lugar donde ibas con las ladies.
0: Ok.
1: Como que así, como que el...
0: No me queda claro. A ver, defínemelo un poco más.
1: Para ellos ya el antro era lo más bajo, para que me entiendas.
0: Ok.
1: ¿No?
0: Lo más soez, lo, sí, más lo vulgar. Más,
1: así de, te vas al antro, o sea, es lo más...
0: Sí, solo...
1: Y después para... Ya, yo, a mí me tocó mis hermanos que empezaron con que se iban a la disco.
0: A la disco.
1: Y en John Travolta.
0: Damn.
1: Sí, el sábado por la noche. Luces. Still in alive.
0: Permíteme. Okay. ¿Y cómo bailaban tus hermanos? Nada más tus hermanos, ¿estás seguro?
1: Bueno.
0: Son de. Así. ¿Cómo bailaban tus hermanos?
1: Se hicieron así, con trajecitos así larguitos.
0: Ajá.
1: Y andaban así, hasta con sus botitas así. Y su barbita.
0: A su barbita.
1: Sí, porque sí le salía barba. Entonces,
0: sí, ¿no? Que eras tú, que me han contado.
1: Pelo en pecho, ¿no?
0: Sí. Y una camisita
1: así,
0: brillosa, ¿no?
1: Exactamente.
0: Que me han contado que tú en esos lugares eras, pero bien tranquilo, llegabas, saludabas a todos. O sea, nunca tuviste algún problema, nunca te llevaron a ningún lado.
1: Iba yo con mi papá.
0: Nunca te agredieron.
1: Iba yo con mi papá.
0: Ok, no, pues por eso.
1: Porque mi papá todavía no nacía, andaba yo con mi papá. Entonces, andaba yo con él. Pero...
0: Con tu papá. ¿Pero qué?
1: Después de eso, ya empezaron con el rollo de los antros, ¿no?
0: O sea, que para... Sí, o sea, ya...
1: Y eso sí ya me tocó a mí, los antros.
0: Ya sin burlarme, ha cambiado tal vez la denominación, pero no el fin de entretener, ¿no? Finalmente, a lo mejor para tu papá.
1: Pero sí ha cambiado, término, porque antes ibas a bailar.
0: Pues todavía se va a bailar, ¿no? Los ojos...
1: Ahora yo veo que no.
0: ¿Qué se va a hacer?
1: No lo sé, o sea, antes te ponían una pista para que te pararas y te pudieras bailar y todo el rollo. Uh-huh. Ahora estás en tu periquera como loco bailando. Si no vas con alguien,
0: ¡ah, caramba!
1: ¿No te ponen periqueras?
0: Sí, claro.
1: Y nada más te pones a ver a la gente alrededor. Ajá. Y si llegas a ir con una chica, igual, pero si no, pues ya me dio a ver si como que...
0: Si casas algo, si cachas.
1: Pero antes era, eso era, no que ahora, con el celular, ay, no sean collones, antes sí teníamos los verdaderos.
0: Tranquilo.
1: Para... ¿Ibas al antro? Antro, así se decía, antro.
0: Antro.
1: Llegabas y, voy a sacar a bailar a esa chica, y la sacabas a bailar, igual y ahí salía algo. Uh-huh. No, ya.
0: Pero entonces, ¿qué se bailaba? Para traer la lluvia y esas cosas, ¿no? Cuando tú
1: No. Es muy diferente.
0: ¿Qué se bailaba? Ya, pero de cuánto, ¿qué estaba de moda en ese entonces? Cuando tú eras chavo. O sea, cuando asistías a esos lugares,
1: ¿qué no, pues estaba Four No Blondes, estaba. Ay, era otro tipo de música, mi rey.
0: Todavía era de que. Era de que ibas a bailar Claridad con toda la coreografía.
1: Fíjate que Claridad.
0: Yo creo que ese es.
1: Te voy a decir algo. Sí, digo, lógicamente sí lo.
0: ¿Lo bailaste?
1: No, lo bailé. Sí lo escuché y me gustaba. Uh-huh. Pero todavía estaba yo chavito cuando estaba lo de Claridad. Yo tendría que como 7, 8 años cuando estaba lo de. ¡Ping! ¡Claridad! ¡Ya! Y yo recuerdo, mi hermana me llevaba 7 años, casi 8. Uh-huh. Ella sí le tocó irse a bailar a los 15 años, 16, 17, estar ahí bailando.
0: O sea, pero si
1: a ella le tocó el break dance.
0: Te voy a decir, por ejemplo, un ejemplo rápido, que ya cambiamos de tema totalmente, pero sí te voy a poner un ejemplo rápido sobre algo que me sorprende desde niño. Como, por ejemplo, un baile alrededor de una canción como lo es la o como es el par de las de Caballo Dorado.
1: Ajá.
0: O sea, se hizo tan conocido y que al día de hoy todos la saben bailar. Y que encima es un grupo que tuvo su trascendencia, pero obviamente todos lo conocemos por ese par de canciones y todos la saben bailar.
1: Pero es que se los ponen en las escuelas.
0: Sí. ¿En qué escuelas?
1: Desde la primaria. Uh-huh. Los ponen porque es una parte donde los van a poner todos juntos, los ponen a bailar y los chamacos felices.
0: Ahora lo puedes entender un poco, bueno, ya ves, sale la canción, sacan su coreografía en TikTok, tal, pero ahora evidentemente tenemos más medios para conocerlas, ¿no?
1: Claro.
0: A manera de tren, pero por aquel entonces, deja que por aquel entonces, o sea, ha trascendido muchas décadas todos esos bailes, ¿no? El caso, por ejemplo, de Still in Alive que escuchábamos, o sea, también esas son canciones que sabes bailar.
1: Sí, que son de así.
0: ¿Por? No sé.
1: Pero ahí está.
0: Bueno, digo, ¿cómo era?
1: ¿El breakdance? ¿Tienes que llegas a escuchar el breakdance?
0: ¿Cómo no? ¿Breakdance? A ver, ¿cuál? Dime un artista
1: No. Digo que a mí no me tocó. Yo me acuerdo que mi hermana sí hasta se ponía su cosa aquí en la cabeza y... Y ahí andaba tirándose y haciendo visión y media, como bailando breakdance.
0: De verdad, mándale un saludo a tu hermana.
1: Nada, me escucha. Anda en Estados Unidos.
0: Ok.
1: Es una. Es que tiene baja también.
0: A ver, checa esta. Sí, o necesitas una con más.
1: Es que no recuerdo bien cuáles eran, pero sí me acuerdo que andaban como Destroyers, les llamaban antes a un programa que salía Héctor Suárez con una grabadora y así.
0: No, bueno.
1: Y se ponían a bailar, de hecho yo me acuerdo que había una privadita cerca de la casa. Uh-huh. Y llegaban varios chavos y se ponían a bailar ahí. Y se tiraban y se revolcaban y daban vueltas y brincos y todo. Y era cuando sacaron el rollo de que como que se movían como si fueran como
0: robots,
1: de,
0: ¿no?
1: Como si no tuvieran huesos, ¿no? Uh-huh. Así, la verdad es que, digo, bueno, otra época, pero estaba un poquito más adelantito de mí todavía.
0: Bueno, todo esto surgió por esta leyenda urbana. ¿Cómo era entonces la leyenda urbana de los hielos?
1: Ah, supuestamente decían que te ponían éter.
0: ¿Éter? Ok.
1: Y que con el hielo y que eso te hacía...
0: Este forma parte... Mal. O sea, yo lo conozco pues, pero es forma parte de la tabla periódica.
1: Que le sepa, no, pero es parte como de tipo alcohol.
0: Sí, lo conozco pues.
1: Entonces... Decían que, no, es que están diciendo que ponen en los hielos éter. Y eso hace que la gente se pierda y se ponga mal. Y eso, tú ahorita lo estás buscando en Google.
0: Sí.
1: Antes,
0: es un líquido
1: nuestra ignorancia era más grande en ese aspecto. Porque no teníamos cómo investigar, en primera, que era el éter. Uh-huh. ¿No? Y que si era posible que pudieras combinar el éter con el hielo.
0: Fíjate que dice esto que tiene, bueno, primero inflamable, usado históricamente como anestésico y el uso que todos conocemos que es disolvente.
1: Uh-huh. Pero dicen que no es como que el hielo no, o sea, no puedes, no puedes congelar el éter.
0: Porque también uno que a lo mejor está inmerso dentro de la cultura popular también es el cloroformo, ¿no? Que tú ves en películas y series cómo puedes poner inconsciente a una persona.
1: Ah, bueno, ese no sé, desconozco, yo creo que sí, porque todo el mundo lo menciona y así, que lo hueles y
0: claro, también.
1: Te atonta.
0: Yo no sé a qué, a lo mejor no deberíamos hablar de esto. Pero sí, pero, o sea, son cosas que, digo, y tú debiste estar saliendo a esos lugares cuando estaba en su máxima esta leyenda, ¿no?
1: Lo del éter y ahí.
0: Digo, puede ser que tú hasta lógicamente digas, no, ¿cómo va a ser posible, no? Si no se pueden mezclar, pero yo creo que sí queda dentro de ti un pensamiento
1: bueno,
0: de...
1: Bueno, yo ya lo sé ahorita.
0: Ajá.
1: Porque ya en algún momento lo leí, yo ya lo sé ahorita. Uh-huh. Pero antes...
0: Había más ignorancia.
1: Tenías que meterte a la enciclopedia.
0: No, pero aunque yo lo sé ahorita, pues, y así tú me lo puedes decir, aquí lo puedo leer en internet o investigar, pero uh-huh, te quedas con esa duda, ese 1% que dices...
1: No, ya mira, aquí en internet te marcan que no puedes combinar...
0: No te vas a fiar del
1: el éter con el hielo, o sea, no, bueno, lo puedes hacer hielo.
0: No digas éter, di otro compuesto, pues.
1: Bueno, el compuesto ese que decían antes, uh-huh, decían que no se... O sea, bueno, sé... Que no, yo, se que, puede que hacer para, hielo, no.
0: Que para ser
1: combinar.
0: Justos, yo no dije éter, dije un compuesto desconocido. Pero
1: era el éter, te digo. Uh-huh.
0: Ahora, también está la clásica, independientemente del éter, que tú te vas al baño, dejaste ahí tu trago en la mesa, le meten algo para que llegues y...
1: Sí, como para que te atontes y
0: eso
1: te...
0: Eso también puede ser, bro.
1: Ese sí, ese todavía, y ese sí es real.
0: Pero en ese entonces
1: yo,
0: hizo
1: pues,
0: muy
1: una
0: popular.
1: Vez a un amigo le puse... Uh-huh. Pero para que le diera diarrea y se le montara el estómago.
0: Ah, bueno, el alma de la fiesta, Pai Marcos. Por. No,
1: un
0: pero.
1: Saludo a mi amigo, a José Juan.
0: Le mandaste saludos a José Juan y no a tu hermana, me tienes decepcionado.
1: Porque José Juan, a lo mejor si me escucha, es más fácil que mi hermana me escuche.
0: El tema
2: mi hermana aquí... anda con Ufi y también con Mickey Mouse. Ufi.
1: Uy.
0: Ahora te voy a decir un video. No, te iba a decir que justo ayer, con Dios fue fácil cambiar de tema, pero es que ayer falleció quien le daba, precisamente lo mencionaron en la primera emisión de Centro Informativo, quien le daba voz a Topollillo. ¿Esa voz te sale?
1: ¿Cuál? ¿De Otto Sirgo?
0: La de, justamente. Italiano de nacimiento, ¿no?
1: Ah, no sabía yo que era italiano.
0: A ver, ahorita te voy a dar el dato. Mientras, pero yo más bien te lo comento para ver si tú sabes hacer.
2: Luisito, de las buenas noches. ¡A la camita!
1: ¿Cómo no?
0: Fíjate, ¿quién le daba la voz? ¿Quién le daba la voz? Pepino Mazzullo.
1: Entonces es otro.
0: Después, Mario... Pepino Mazzullo fue quien
1: empezó. Falleció
0: ayer, ¿no? El 30 de septiembre de 2026, a la edad de 100 años, imagínate. Wow. Pero es un personaje de Mario Perego. Pero vaya Topollillo.
1: ¿Y Otto Sirgo qué tiene que ver ahí? ¿No?
0: ¿Quién?
1: Otto Sirgo.
0: No, me equivoqué. Es que sinceramente ya para mí no es un nombre tan... El de Topollillo sí.
1: Sí.
0: Pero no sabes quién le daba voz. Pepino Mazzullo, más adelante Mario Ferré y posteriormente Ernesto Corcho Segal.
1: No los conocí.
0: Y a lo mejor actualmente yo creo que podrías dar la pelea ahí, ¿no? Si hicieran una película ahorita.
1: ¿De qué? ¿De Topollillo?
0: De Topollillo. A ver, inténtalo.
1: No me sale Topollillo muy bien.
0: Bríndame.
2: ¡A voy a... la camita!
0: Si yo quisiera hacer así una...
2: ¡Felicito de las buenas noches!
0: Esa es una más como Barney.
1: ¿Eh?
0: Esa es una más como Barney el
1: Sí.
0: ¡Uy, qué rico!
2: Recuerda que vivo en tu imaginación, Jas.
0: Un tipazo. Oye, ay, ¿por qué nos desviamos?
1: ¿Por qué? El desviado eres tuyo, ¿no?
0: Yo soy bien desviado, pero no. Real, porque estamos hablando de esta leyenda. Y es que independientemente, y no lo digo nada más por esta, pero que hasta suena ridícula, pero que yo pienso que un poco la paranoia colectiva o que se popularice... O que tú tengas dentro de ti una duda, ¿no? Una duda razonable que digas, híjole, a lo mejor no suena lógico, pero pues por las dudas no voy a ir a esos lugares, no voy a asistir a... O porque ahorita te voy a mencionar más, ¿eh? Ahorita estamos hablando también, por ejemplo, de los de los túneles secretos del metro, del señor de la bolsa. Esta no sale en el conteo, pero tú debes saber la de los tamales con carne humana en la Ciudad de México.
1: Acá en Apizaco.
0: Acá en Apizaco. Ahorita me la vas a contar. Cosas que dices, a lo mejor hasta fantasiosas, ¿no? Pero que dices, bueno, pero y sí, pues,
1: por esa no fue fantasiosa, esa fue real.
0: Te voy a contar una. Estaba un señor, o sea, bueno, tú no sé, nunca te he preguntado si tuviste tu etapa chilanga allá en la Ciudad de México.
1: No, afortunadamente no.
0: Bendito sea. Saludos a toda mi gente que me escucha ahí en Ciudad de México.
1: Afortunadamente no.
0: La zona metropolitana.
1: Saludos para toda la gente de Catepec.
0: Ya estás exagerando un poco. Estaba un muchacho, ya ves que hay las estaciones que son más concurridas que otras. Obviamente, ¿no? Este muchacho estaba sobre la línea Verde Agua, me parece que es que pasa por el...
1: ¿Verde Agua se llamaba?
0: Que pasa por Pantitlán, ahora te voy a decir, creo que es la 7, no quiero errar, pero te voy a
1: decir. Ustedes disculpen, estamos investigando.
0: Es que ya tiene rato, y esa yo nunca la usé, es la línea 4 de la del la Ciudad de México, Santanita, Martín Carreras, ¿sí es ese?
1: Ay, mire, súbale, hay pasaje.
0: Mentira, es la 7, es la amarilla, me equivoqué. A ver, vamos.
1: Ay, mire, súbale, 4 caminos, pásele también. Ay, mire que el... ¿Cómo, cuál otro hay ahí, ¿dónde tiran al muerto? ¿Cómo se llama?
0: La Barranca del Muerto.
1: Esa cosa. Pino Suárez, súbale, hay pasaje. Mire que hacemos ahí en el... donde está precisamente el crucero en Pino Suárez.
0: Es la línea 5, la Politécnico Pantitlán. Ajá. Fíjate que ahí atraviesa bueno, entre muchas otras, una estación que se llama hay incluso estadísticas de las, obviamente, de las que son bien concurridas, Pantitlán, porque ahí convergen varios del Estado de México. Ajá. La de Indios Verdes, la de Hidalgo, 4 Caminos, etcétera, etcétera, etcétera. Sí.
1: Sí, me ha tocado ir al...
0: Y como en contraparte, pues hay las que son muy poco concurridas, porque no hay algo cerca, forman parte de la línea, pero pues no tienen la afluencia de otras, ¿no? En esta línea 5, precisamente la Politécnico Pantitlán, se encuentra la estación Misterios, que forma parte de una de las menos concurridas. Entonces estaba un muchacho en Misterios, poca gente dentro del andén, no sé, 3-4 personas, que en la Ciudad de México pues es poquísimo,
1: sí,
0: ¿no?
1: Es nada.
0: Y ya ves que está del lado de, en ambas direcciones, de un lado, del otro. Entonces, pocas personas de este lado, pocas personas de este lado. Un muchacho que está esperando el metro, precisamente en la línea 5, dirección Politécnico, y se le acerca una señora con bastón. Uh-huh. Y pues bueno, evidentemente el señor la ve aproximarse, no sabe que se va a dirigir a él, pero cuando va pasando a su lado con una voz pues propia de una señora, le dice: oiga, joven, bueno,
1: no lo va a hacer. ¿Cómo?
0: Oiga, joven.
1: Sí. Y está temblando la cabeza igual.
0: Oiga, joven. Y está temblando. Oiga, joven. Aquí es la estación, y de pronto le cambió la voz muy grave. Aquí es la estación Misterios.
1: ¿Misterio?
0: Ajá, Misterios. Uh-huh. Y el chavo le responde: no sé.
1: Y todo eso quedó hecho un misterio. ¡Qué payaso!
0: Era un misterio,
1: ¿no? ¿Por qué eres payaso y no trajiste zapatotes?
0: De esas sutiles. De esas sutiles para los entendidos.
1: Ah, es...
0: ¡Payaso!
1: Sí, vamos a un corte, ¿no? ¿Vamos a ir a un corte o no? Vamos a un corte, regresamos aquí en Jacinto Encuerado.
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0: Falso, 8:20 a través de FM Centro 100.3, conectando generaciones después de solucionar un par de problemas técnicos. Estamos de regreso en La Verdad Encuerada, hablando hoy de las leyendas humanas más famosas aquí en México con el señor Pai Márquez.
1: Así es. Oye, yo tengo. Termina de contarnos tu historia del metro.
2: No, pues era un chiste.
1: ¿Cuáles son las otras que dices?
0: Mira, ya te voy a enlistar rápidamente las que faltaban.
1: A ver.
0: Fíjate, cuando en México la fue. ¿Te tocó ver los pitufos?
1: Ah, pitufos, claro.
0: Los pitufos.
3: Pitufos son.
4: Somos los pitufos y
3: venimos de su. No tenemos dónde dormir.
4: Ni qué comer, ni nada más.
0: Alcanzó su mayor auge en los 80s cuando todos los niños criaron a estas figuras, hasta que presumiblemente empezaron a aparecer niños muertos, estrangulados o incluso acuchillados. Pues yo no sé quién difundía todas estas mentiras, pero pues la leyenda de que estos muñecos cobraban vida propia. Eso, y en la década de los 90 los trolls empezaron a tener la misma fama que los pitufos por la misma causa. Se decía que si comprabas una de estas figuras de duendes con grandes narices y orejas, tenías que cuidarlo como un niño. Que esta yo lo sé, como un niño, dándole de comer,
1: poniéndole dulces,
0: alimentándole efectivamente su ofrendita por las noches, y quien no lo hiciera podía sufrir maltrato o hasta morir en manos de estos seres. Lo bueno era escuchar que alguno de tus cuates metió el suyo al horno del microondas mientras lo estaba estrangulando y el muñeco estalló. O sea, que efectivamente te decían que pues, no pasaba nada, ¿no?
1: Oye, pero eso de los pitufos. Yo me acuerdo que decían que supuestamente como que adquirían como vida, pero que eran malos y que sí llegaban a maltratar o a lastimar a los niños que tenían a...
0: Sí, fue muy popular en su tiempo.
1: Sí, fue muy sonado. Mucho, muy sonado. Ya con el tiempo, vuelvo a repetir, gracias al internet, ya empezaron a sacar las versiones en donde que no nos habíamos dado cuenta muchos, o a lo mejor los que eran fan de los pitufos sí lo sabían, pero la mayoría de la gente pues no. Digo, quiero suponer que mucha gente, al igual que yo, pues nos veíamos porque te gustaban las caricaturas, ¿no? De los pitufos, ¿no? Las historias que tenían.
0: Los
1: pitufos,
0: sí.
1: Pero sacaron con que supuestamente eran como que los pecados capitales.
0: Ah, sí, es así, ¿no? Sonadísimo. Sí, es así, y que a su vez
1: Papá Pitufo,
0: el papá Pitufo era... ¿Qué representaba? No me acuerdo muy bien, pero representaba...
1: Ah, como un demonio. Pero que sacaban siempre que como que le ganaban y le pegaban y perdía siempre Gargamel.
0: Gargamel, ¿no? ¿Gargamel qué representaba ahí?
1: Era un sacerdote.
0: Oh, ¿cómo crees?
1: Pues de hecho era un sacerdote, ¿ves la vestimenta de Gargamel? Era como un franciscano porque tenía hasta sus...
0: Déjame checar esa.
1: No sé cómo se le llamen, pero eso que se ponen en la cintura, que tienen como
0: cinturón.
1: Nudos.
0: Cinturón.
1: No era cinturón. Y era un franciscano, por lo que da a entender, porque hasta tenía su peloncita en la parte de atrás. Y también mencionaban que él lo que hacía es que los quería agarrar porque era como la iglesia que quería acabar con los pecados capitales. Porque, ponían que eran más de 100 pitufos, creo.
0: Mira, sí.
1: Pero
0: es
1: al fin de cuentas, los más importantes eran siempre.
0: Y también a su vez con su...
1: La gula,
0: ¿Te sabes los 7 pecados capitales?
1: No.
0: Mira, te los voy a decir así a bote pronto a ver.
1: Tengo algunos, pero no me sé todos.
0: Es ira.
1: Ira.
0: Gula. Quiero. Ahora, ¿qué visiones? A ver, permíteme.
1: ¿Qué?
2: La llamada, a ver.
0: ira.
1: Ira, Keiro.
0: Ira, te voy a decir los 7 pecados capitales.
1: Eso es muy allá de Catepec, ¿no?
0: Ira.
1: Ira.
0: Ira, ¿cómo eres?
1: Ira.
0: Escúchame. Ira, gula, lujuria, ajá, avaricia. Ay, me faltan 3. Pereza, la quinta.
1: Ajá.
0: Mejor los voy a investigar. A ver.
1: Oye. ¿Ya dijiste ese de el que se cuida mucho?
0: Porque, a ver, mira, soberbia, ese no lo había hecho.
1: Ajá.
0: Avaricia, lujuria, ira, gula, envidia. La envidia era la que me faltaba, envidia y pereza. Eran los 7 pecados capitales. ¿Cómo ves?
1: y se acaban ahí, ¿no?
0: A los... finalmente, yo creo, o sea, todas estas, evidentemente, a lo mejor antes no sé si no tenían de otra cosa de qué hablar, pero pues obviamente las popularizaron como para pues, ponerle algo de
1: pero en su momento fue una publicidad, ahí sí fue una publicidad, digo...
0: Pero hasta negativa, ¿no? Digo, yo sé que a ti ya no te tocó, pero sé que muchas generaciones adelante de ti sí que les prohibieron ver eso. Lo mismo que te decía hace rato, a lo mejor suena hasta tonto, ¿no? Pero dices, bueno, por las dudas.
1: Pero acá ¿no eso, mi niño? Prohibieron que verla a los pitufos.
0: Ajá. O sea, tú como padre dices, digo, porque a ti te suena medio ilógico, ¿no? Pero sí. Yo no dudo que haya habido el padre de familia que dijo, no, mijo, no puedes ver eso porque son los siete pecados.
1: Yo creo que
0: y enumeró porque... todo lo que...
1: Pero es que en ese entonces no nos lo marcaban como los pecados capitales. Ya lo sabemos ahora por el internet.
0: Ya lo sabemos. Pero sí. No es un hecho. No lo es.
1: Pero no, yo creo que muy pocos llegaban a saber lo que te digo, o sea...
0: Bueno, pero fue muy sonada esta de los muñecos asesinos.
1: Ajá, sí, que eran... Chécate. Se ponen al brinco.
0: Te voy a decir...
1: Lo mismo pasaba con Hello Kitty, ¿ves que...
0: Con Hello Kitty que decía...
1: No tiene, hola, no tiene boca.
0: Es lo que dicen.
1: Que porque según que era... Algo tiene una historia de Hello Kitty.
0: Sí,
1: que pero, según es por eso le quitaron la boca porque era para que no pudiera hablar o no sé qué rollo. Pero que tiene que ver también con como una maldición que le pusieron y que por eso hicieron la Hello Kitty. Algo
0: así. Fíjate que, por ejemplo, este tipo de pues también al final leyendas urbanas, la de Hello Kitty, la de la letra de Aserejé también. No sé si alguna vez recuerdas todo lo que se dijo alrededor de esta canción. Sí. Esas cosas, digo, estas no son estrictamente nacionales, pero aquí encontraron su nicho, ¿no? De decir, hijo, y bueno, actualmente Hello
1: Kitty... Hasta la fecha la gente pone a Cereje y se pone a cantarla.
0: Sí, y a bailar. ¿Tú sabes bailar a Cereje?
1: ¿Eh?
0: Ah, ¿eh?
1: Ah.
0: De Jebe, tú de Jebe.
1: Tú de Jebe, de Jebe.
0: A ver, ya para terminar rápido con estas, ahí te va otra. La del carro rojo, ¿la has escuchado?
1: Sí, cómo no.
0: Dicen que venían
1: del
0: salieron
1: sur.
0: Esa es. No, esa no es la del carro rojo, esa no. Es la de Contrabando y Traición.
1: Ah, sí, cierto.
0: El carro rojo era la de. Dicen que venían del sur.
1: En un carro colorado.
0: Exacto. No manches, hay que hacer nuestros tigres. Tigres de FM. A ver. No, la del carro rojo, escucha bien. Viene de Morelos. Se dice que en la carretera, rumbo al. En aquel entonces era el Distrito Federal. Alguna vez aparecía un auto rojo, especialmente a muchachos que pedían el famoso raite, ándale, el aventón, o a los que se detenían a orillas del camino. En el auto, un coche, por cierto, de mucho lujo, convertible, veloz, iban a bordo dos o tres mujeres, todas muy bellas, de muy bonito cuerpo, de muy buen ver, bien. Quienes invitaban a los muchachos a dar un paseo, a llevarlos hasta donde tenían que ir. ¿Tú qué les decías? ¿Sí o qué no?
1: Para empezar, no tendría yo que hacer nada a la mitad de carretera.
0: Digamos que, es una situación totalmente hipotética.
1: No, sí, si me van a ayudar, claro.
0: Bueno, al aceptar, los chicos se subían en la parte trasera sin imaginarse lo que venía. Las mujeres no eran más que súcubos. ¿Cómo se pronuncia esto?
1: Súcubos.
0: Demonios femeninos que engañaban a los hombres para seducirlos y luego devorarlos. Que tranquilamente podría ser cualquier mujer, ¿eh? Que nos seducen y luego pero nos devoran.
1: Ahora la duda es la siguiente.
0: De nuestra inocencia.
1: Uh-huh. En ese entonces, podías esperar que alguien te echara un ride y no había, o sea...
0: Mayor, ¿no?
1: Te lo hacían de buena...
0: Ahora
1: sí que de cuatro y buena onda. ¿No?
0: Todas estas coinciden en que fue como por la década de los 90 cuando tuvieron su popularidad. Para que te des una idea. O sea, en los 90 tomar un ride no era todavía sinónimo de... De peligro o de precaución.
1: Pues sí, ¿no? Era peligro al fin de cuentas porque no sabes quién te llevaba, ¿no? Pero normalmente como que la gente era todavía más de hacerlo de coraza, ¿no? De corazón, de órale, vamos a, te echo la mano, ¿qué necesitas? Te llevo a otro lugar cercano para que puedas
0: llamar,
1: o sea. Pero ahora ya, a ver, ahora una. Primera, no se para la gente si ve a alguien que está pidiendo.
0: Claro.
1: Una. Dices, no, puras habas. Digo, perdón, pero... Muchas veces a lo mejor no es que sea gente mala, pero ya no sabes. Uh-huh. Y en segunda ya no tan fácil aceptas que alguien te ayude si se paran a decirte, te llevo.
0: Yo te voy a decir también que si veo a dos, tres mujeres muy guapas, pues igual y hacía una excepción. Ahora también te voy a decir que muchos atribuyeron precisamente a que era cierta esta leyenda urbana. Y muchos otros que seguramente fue producto de su borrachera o simplemente por aportar al folclore algo, ¿no?
1: También
0: ¿le habías escuchado esta del carro rojo? ¿La habías escuchado, pues? No. Así como la de los muñecos asesinos. No.
1: La de los muñecos asesinos, que los pitufos.
0: La de los pitufos, o sea, sí. Que me dijiste que la fue muy popular.
1: Los del carro rojo y eso no. Uh-huh.
0: Bueno, traían 100 kilos de coca.
1: Ah, esa sí, esa sí.
0: Y ahí te va otra. Que esta debe ser la de la lista, es la número uno. O sea, debe ser la más conocida y la más reciente también, la de el chupacabras.
1: Ah, sí, que también decían que... Muchos decían que sí era cierto y otros decían que puro choro, ¿no?
0: ¿A ti te tocó, o sea, sinceramente sí te tocó el boom de esta...
1: Del chupacabras, claro.
0: Del chupacabras. ¿Y qué pensaban, o sea, qué pensaban en ese entonces la gente?
1: Pues que, o sea, todos creían, sí, que te, es que ¿sabes qué pasa? Que no había tanta información como ahora. Uh-huh. Te ponían fotos o veías fotos donde según veías cómo estaban lastimadas todos los animales, y que era algo como que no había una forma real de cómo era el chupacabras, ¿no?
0: Justamente.
1: Algunos decían que era de una forma.
0: ¿Sabes qué siento? ¿Sabes qué siento? Yo de niño ya escuchaba lo del chupacabras y yo siempre lo he comparado con el ejemplo del hombre de pie grande. Ajá. O sea, como dices tú, ¿no? Ahora ya tienes cámaras de última generación en tu dispositivo, pero sí. Antes, pues cuando las fotos eran más escasas y la calidad mucho más baja, tú veías una silueta y podías hacerte mil ideas en la cabeza de cómo era su forma, su tamaño, lo que hacía, lo que no hacía. Y efectivamente, cuando empezaba yo a navegar en internet, pues te encontrabas con muchas imágenes, entre comillas, y pues obviamente ninguno te ponía ni la figura ni las características. Nada más era mera, pues yo creo que hasta incluso estrategia, ¿no? Para que te picara la curiosidad y que finalmente todos nos diéramos una idea de que pues, era algo paranormal.
1: Sí, no, pero aparte se hablaba mucho de que era como con un, ¿cómo se puede decir? Como un experimento.
0: Ajá, de los gringos, ¿no?
1: Un experimento en donde se les fue de las manos y se escapó y andaba haciendo de las suyas, ¿no?
0: Andaba chupando cables. Esa es una.
1: Y la otra, pues, se hablaba mucho de que, ya sabes, ¿no? El clásico, que andaba, era como para distraer a la gente.
0: Ah, sí, la cortina de humo.
1: Cortina de humo por alguna cuestión que decían en la cuestión política, ¿no? Uh-huh. Que, efectivamente, si te pones a checar, fue cuando hubo un problema muy fuerte, empezaron los problemas muy fuertes en México, en cuanto a devaluación y ese tipo de cosas que, bueno, tiene añísimos, ¿no? Lo de la devaluación. Yo me acuerdo que en alguna ocasión vi... Que hablaba...
0: Bueno, pero a ti te tocó todavía cuando...
1: Cantinflas en sus películas de blanco y negro decía, es que la crisis está difícil.
0: ¿Está cañona?
1: Imagínate, desde ese entonces hablaba de crisis, ¿no?
0: Ah, pero digo, a ti te tocó todavía de cuando... estaban... Cada revolucionario tenía su moneda, ¿no? Tenías los de Pancho Villa y los de...
1: No me tocaron. No.
0: Te tocó todavía entonces cuando era de trueque, ¿no?
1: Algo parecido, sí.
0: Estaba cañona la crisis.
1: Sí, estaba... Pero... Y fíjate que no tenías tantos problemas en esa época con el trueque.
0: Pero, o sea, sinceramente, digo, es difícil porque no, yo era bastante más joven, no ubico exactamente en qué punto de la historia mexicana fue que surgió esta del chupacabras.
1: Ajá.
0: Y sinceramente no tiene mucho que ver si fue o no cortina de humo.
1: Fueron los noventas.
0: Lo que sí no se puede negar es que fue muy popular en su tiempo. Sí.
1: Y todavía hasta la fecha de repente sacan alguna cosa que donde dicen que puede ser el chupacabras.
0: El chupacabras. Uh-huh. ¿Y tú alguna vez sí dijiste, digamos, de esas noches, por ejemplo, en la que están contando, todos se reúnen a compartir historias de terror, dijiste, ahorita me va a salir el chupacabras así?
1: No, porque el chupacabras no se presentaba como sea en cualquier lugar.
0: No se presentaba, o sea, se pasaba derecho sin saludar. No, era un grosero. Buenas noches, soy el chupacabras.
1: Sí,
0: yo, tu Fay Márquez.
1: Lo veías y decías, sé más que, la gente que pasa así le dice, más que soy chupacabras porque ni saluda, ¿no?
0: Órale.
1: No, lo que pasa es que como que era más en donde había campo. Donde había animales.
0: Sí, justo, ¿no?
1: Entonces, digo, si estabas en la ciudad, pues... Te preocupaba más... Oye, te preocupabas más porque...
0: O sea, pero
1: el pitufo que tenía el hermano del amigo y te fuera a brincar.
0: Pero que en algún momento fuera un tema de... Es que como yo lo veo y como a mí me tocó, o sea, era una fantasía, si tú quieres. Pero que en ese momento tu generación lo viera como una real preocupación. De que un día voy a ir, como dices, ¿no? Una zona de rural o de muchos animales.
1: Sí. Me
0: voy a encontrar al chupacabras.
1: En esa época me tocó ir con unos amigos a un rancho.
0: Uh-huh. Ah, fíjate, cuéntame esta.
1: Tenían una amiga tenía un rancho. Uh-huh. Y en Hidalgo, en Pachuca. En Entonces Hidalgo, fuimos todos ahí, cotorreamos y no. Y era quedarte. Uh-huh. Y todos estaban, porque lógicamente como rancho tenía, pues, tenía su ganadito, tenía sus caballos, tenía sus borregos, todo, ¿no? Uh-huh. Y este...
0: ¿Qué hay? ¿Tú le llevaste a tu amiga, no? ¿No me dijiste que le diste unos becerros o cómo fue?
1: Ah, sí, le puse unos becerros bien sabrosos. Ah,
0: justamente, sí.
1: Sí. Pues ya que vi todo lo que tenía, dije, no, pues aquí me tengo que amarrar.
0: Aquí soy.
1: Pero la verdad es que... No, y sí, ya sabes, la clásica...
2: El chupacámara.
1: El chupacámaras. Y sabes que en esa época yo recuerdo que sí nos daba miedo y no se prestó porque tenía como un tipo cabañita y las ya sabes, los muebles así como que antiguos de madera y todo ese rollo, bien cabaña acá.
0: Todo muy rústico.
1: Muy rústico. Y de repente empezamos con que vamos a contar historias, ¿no? Uh-huh. Y empezamos a contar historias y todo el rollo. Y pues todo el mundo pensando y diciendo, dice el chupacabras, porque era el tema de moda. Uh-huh. Y sí, estábamos con el miedo. No tanto porque no se hablaba de que atacara a la gente, se hablaba de que atacaba
0: a los al ganado, ¿no?
1: Sí, al ganado, exactamente.
0: Otra leyenda urbana muy conocida aquí en Santa Úrsula es la del famoso Peluso, ¿no?
1: La del Peluso.
0: La del Pelusín, sí, que le llaman.
1: Hola, muñeca. Hola.
0: Aquí hay un shoutout para Edgar Sánchez que acaba de llegar y nos metió un sustazo.
1: Sí,
0: así se ve.
1: Hablando de chupacabras, estaba de chupa qué, chupacámaras.
0: Es que la idea era del creador de chupacabras. Estaba beso y beso. No, pues, pero bueno, lo que tienen en común, y por eso me fascina este tema, es que por muy absurda o por muy ilógica o por cualquier cosa, pues son cosas que en su momento tuvieron cierta popularidad y que pues terminó haciendo parte de la memoria colectiva en los mexicanos.
1: Así es.
0: Alguna, por ejemplo, que yo siento que, pues no leyenda urbana, pero recién hace unos años en la pandemia, cuando estaban en la fase de vacunación, que ajá, a mí se me hacía una tontería de que te robaban el líquido de las rodillas. Mucha sí, gente compartía ese pensamiento, entonces... Un efecto similar, ¿no? De cómo algo que suena ilógico, pero que de pronto habrá gente que sí lo creía y que sí lo temía también.
1: Así es. Uh-huh. Fíjate que, ¿cuál, de qué hablas?
0: De ese tipo de afirmaciones, ¿no? Que porque lo escuchaste, que un amigo le pasó, que a ti, que se termina haciendo algo que, quieras o no, se populariza, ¿no? ¿Estás bien?
1: Sí.
0: ¿Estás bien? Ya, sí, pues de esa idea ya ves que decían que te ponían en la primera inyección el chip, ajá, y en la segunda te ponían el saldo, ¿no? Sí. ¿Cómo era? ¿De qué estamos hablando? Ya se me olvidó. Oye, ¿sí lo registraste? El que te pusieron en la vacuna.
1: Sí, es eso de que decían que estaban metiendo microchips, ¿no? Microchips, para podernos controlar.
0: O sea, de ese tipo de cosas.
1: Sí.
0: Sí, yo no digo, es muy bobo eso, pero sí me da, o me sorprende cómo rápido. Ahora ya es más fácil con las redes sociales y eso.
1: Sí, ya, claro.
0: Pero antes, no sé, surgía aquí en la Ciudad de México y de pronto ya lo decían en Tlaxcala, en Hidalgo y de pronto en Veracruz. Y de pronto fue algo de dominio público totalmente y que si tú ibas de viaje podías platicar tranquilamente en Yucatán o en Baja California del chupacabras, ¿no?
1: Así es. Ya todo el mundo lo sabía.
0: Todos lo
1: sabían. En México. Es, ya hasta en el mundo sabían que en México había un chupacabras.
0: Y también, ¿sí sabías que, por ejemplo, todos los del poli lo saben?
1: Lo saben.
0: Lo de la boa.
1: Ah, ¿cuál boa? ¿Quién se casó? ¿La boa de quién?
0: No, es...
1: ¿La boa de quién? Decían.
0: No, es la boa.
1: Ta, ta, ta, ta, ta, ta, ta, ta.
0: Está ciego.
1: Ay, si yo, perdón,
0: está ciego. Sí, pero decían que ya los locutores
1: Lo saben.
0: No, ahora ya
1: vamos a comer. Oye, que nos manden a la gente, ¿no? Que nos manden alguna.
0: Que nos mande la boa, sí.
1: No, que nos manden, si es que saben ellos o recuerdan alguna de ese tipo de...
0: Mira, rápido te voy a compartir precisamente urbanas. Uno de estos mensajes. Nos dicen por aquí, ¿qué tal, flaco? Buenas noches, no sé si también existe acá esa leyenda urbana de que hay cocodrilos en las alcantarillas. ¿Popodrilos? Yo creo que sí.
1: Pues eso sí,
0: se pone clásico al doctor Chapatín que dice, ahí ya medio cosa. Eso es más como de los gringos, ¿no? La de los cocodrilos en las alcantarillas.
1: Sí, aquí sí, ¿no? No, acá.
0: Aquí yo nunca escuché, pero es una leyenda que...
1: Allá en Puebla hay una laguna, la laguna San Baltasar.
0: San Baltasar. Ya dije.
1: Está de por CU, más adelante. Lugar. Ajá. Y resulta que encontraron unos No son cocodrilos, son como caimancitos.
0: ¿Cómo crees?
1: Sí, y con su bebé. Pero...
0: Bueno, pero es una zona pantanosa, ¿no? Digamos.
1: Pues es una laguna. Ajá, la laguna de Zapatosa. Ojo.
0: Ahí la vamos a buscar.
1: Ahí no hay de ese tipo de animales, por supuesto. Pero ya después sacaron de que alguien...
0: Maldoso.
1: Un ciudadano se le ocurrió ir a dejarlos mejor ahí. Y pues aparecieron. Ahí aparecieron. Y se tenía, estaban buscando porque se tenía el miedo de que igual pudiera haber más de
0: eso. Sí, que se hubieran reproducido, ¿no?
1: Así es, porque tuvo, lo encontraron con su bebé, digamos, pero no sabemos si, bueno, sí, decían que pudiera haber habido más.
0: Bueno, pues si ya es de hecho también, así surgió.
1: Pero ahí fue porque hubo alguien que yo creo que no lo pudo tener en su casa y lo fue a aventar ahí a la laguna.
0: No digo, pero de hecho así surgía la leyenda de
1: Caracas.
0: Ajá. Ah, ya vi quién es.
1: Ok. ¿Qué surgió la leyenda de qué?
0: De hecho, así surgió la leyenda de los cocodrilos en Nueva York, de que pues alguien que lo tenía de mascota y al final no pudo
1: tenerlo
0: y lo aventó por el inodoro, pues.
1: Ah, ¿cómo crees?
0: Te lo juro que así empieza. O sea, es algo. Y bueno,
1: y fue creciendo ya en la.
0: Todo. No, bueno, se fue reproduciendo, ¿no? Porque no era uno. Ahorita te la voy a investigar bien. Espérame, nada más okay. Déjame sacar los demás mensajes. Por acá, nos dicen hoy, 1 de octubre, uh-huh. Y un amanecer rojo. Mucho nos espantamos. ¿Por qué? ¿Por qué? ¿Por qué amanecer rojo?
1: ¿Quién sabe?
0: También saludos para mi querida Andy García. Buenas noches, por favor, Benny Barra, inspiración. Ahorita la vamos a poner para que la escuchen. Buenas noches, por favor, larga vida de Carlos Rivera. Dicen, oiga, pay, cuenten el famoso peludo, porque esa sí no me la sabía. Igual recordarán de la leyenda del tazo maldito de los Teeny Toons, que cobraba vida por las noches y desvivía niños.
1: Ah, no sabía yo ese, no.
0: A ver si la terminación 9255, si nos puede dar más detalle de esta para comentarla. Ya también llegó otro maldito experto de la materia, hermano.
1: Ya llegó.
0: Aquí me da mucho gusto saludar al señor Fer Moon.
1: Fer Moon.
0: unos tipazos, pero sí que participen. El número.
1: El número para que ustedes puedan mandar sus mensajitos de WhatsApp.
0: El número 7, tu número de la suerte.
1: 241-114-9821. Manden sus mensajes.
0: ¿En dónde están, Pai?
1: En FM Centro, en el Haz Encuerado.
0: En el Haz Encuerado.
5: Manda un WhatsApp a la cabina del 100.3 al 241-114-9821.
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10: Hoy La Bronca de Todos es un servidor a las 8:50 a través de FM Centro 100.3, conectando generaciones, hablando de las leyendas humanas con este par de lujo. Tenemos al señor Fer Luna, que está a punto de redirigirse el micrófono para dar su presentación magistral. Fer, ¿cómo estás?
11: Mi queridísimo Has, ¿qué andas haciendo, mi estimado? Oye,
10: papá, joyita,
11: el Has encuerado.
10: El Has encuerado. A ver si me vieran.
11: Qué horror.
10: Yo dije que venía a este programa como Dios me trajo al mundo.
11: No, ni te lo imagines.
10: En contra,
11: ¿no?,
10: de mi voluntad, dije.
11: ¿Sabes cómo me lo imagino? ¿Has visto el pit de la anguila? Algo así, pero con
12: una leyenda urbana de que se terminó siendo locutor, ¿no? Peter Languila.
10: Este es el estilo de Peter Languila.
11: Oye, Hoss, el Languila.
10: No la tenemos, Avila, vamos. Está bien esta rueda, está bien esta rueda. Oye, gordo, nada más por no dejar, ¿qué canciones, qué leyendas urbanas conoces, así una que te haya hecho eco, que recuerdes muy bien?
11: Leyendas urbanas. Ah. Pues es que había una que me contaba mi mamá, que pasaba ahí en su, pues no podría decirse pueblito, porque pues ya también está muy urbanizado. Uh-huh. ¿Cómo se llama? En un campo de fútbol donde se aparecía supuestamente Charro Negro.
10: Pero esa sí es leyenda como tal, ¿no?
11: Es una leyenda. Una leyenda, porque realmente que como que la haya pasado, ¿no? Pues no creo. O bueno, quién sabe. Porque había muchos que decían que se les aparecía. Te ponías al colín y luego ya era así como que pasabas por ese lugar. Y tenían que pasar por esa cancha de fútbol porque los encontraban, ¿no? Bueno, era una forma de poder pasar de un lugar a otro. Tenías que atravesarlo.
10: A fuerza.
11: Pero había quienes decían que pasaban ya muy de noche y de repente se les aparecía por ahí a lo lejos el Charro Negro.
10: ¿No? ¿Una vez te tocó?
11: No.
10: ¿La creías? ¿Creías tú en esa leyenda?
11: Estaba yo muy chiquito. Uh-huh.
0: ¿Qué es? Es el tema central también, o sea, sí las conoces, pero ¿las crees o las respetas? ¿O dices, creencias de...
11: Tengo mis dudas, gente, ¿no? Pero ¿sabes qué? O sea, había muchas personas que llegaron a platicar que sí los llegaron a ver.
0: Que lo llegaron a ver, pero pues eso es de cualquier leyenda urbana.
11: Sí.
0: O sea, yo me imagino que si te das una vuelta por Hidalgo habrá mucha gente que te jure haber visto al chupacabras, ¿no?
11: Ajá. Ah, ¿sabes dónde hay otra? También hay una en la Ciudad de México donde supuestamente en una es un callejón. Creo que le llaman el callejón del diablo, una cosa así. Está, no me acuerdo en qué delegación, pero bueno, imagínate, todo bien urbanizado, toda una ciudad, ¿no? Uh-huh. Justamente en ese callejón dicen que supuestamente, si tú te metes a cierta hora de la noche, empiezas a escuchar pasos atrás de ti. Y empiezas a sentir que alguien te está persiguiendo. Uh-huh. Como si hubiera alguien, pues. De hecho, hay quienes han platicado que en ese callejón específicamente se han llegado a espantar muchísimo porque piensan que hay personas, pues ya sabes, de estos que pues les gusta lo ajeno.
0: Los ladrones.
11: Ajá, y y están atrás de la gente, se meten al callejón y piensan que hay alguien de ellos que los...
0: Podría ser cualquier lugar de la zona metropolitana, ¿no?
11: ¿Sí? Y justamente relacionado a eso, resulta que una ocasión iban unas chavas caminando en este callejón, se les ocurrió entrar a cierta hora y empezaron a escuchar igual pasos. De repente, fíjate lo curioso que fue esto, sí, este sí estuvo bien interesante, porque escuchan pasos atrás de ellas. Ajá. Pero aquí lo más curioso es que escucharon los pasos atrás y de repente se entran del otro lado del callejón tres sujetos que se veía que eran bastante, pues ya es gente de que les encantaba la cuestión de estar asaltando y cosas así. Y resulta que las ven a las chicas y cuando las ven, parece ser que se empiezan a cuchichear entre ellos porque pues algo les pensaban hacer a las chavas. Ajá. Y resulta que llega un momento en el que pues las chavas ya así como que sacadas de onda, siguieron caminando, ¿no? Pero estaban así como que es que nos están volteando a ver. Y los tipos estos se siguen hablando entre ellos. Y de repente pasan de largo.
12: Oh, vale.
11: O sea, ellos agarran y se pasan de largo, ¿no? Como Ajá. si no las... Bueno, sí como si las hubieran visto, pero pues...
12: Sin pelarlas. Sin
11: pues, sí, así como si no las pelan, ¿no? Y se siguen. Y de repente las chavas ya cuando dieron unos pasos adelante, voltean a ver hacia atrás. Y los ven a ellos cómo están, voltean hacia atrás, así como que vuelven a arrastrar la mirada, ¿no?
12: Ajá. Oh.
11: Y dicen, ya salen del dichoso callejón. Uh-huh. Y las personas que grabaron esto, porque estaban en esto se ve en una videograbación. Se ve que en la parte de atrás de ellas había dos personas que iban caminando atrás de ellas.
12: No, y ellos no los vieron.
11: No, ellas no se dieron
12: cuenta. No, qué miedo.
11: Pero aparentemente los que sí las vieron fueron los delincuentes que venían enfrente de ellas.
12: Ah, por eso se siguieron.
11: Por eso se siguieron de largo, porque pensaron que venían con...
12: Acompañadas.
11: Ajá, acompañadas con dos personas que venían detrás de ellas. Se salen, y curioso, se salen y haz de cuenta que se desvanecen los dos que venían atrás. Y esa es una leyenda urbana de este lugar. Es que no me acuerdo bien el nombre de este. De hecho,
12: Y dice que pasa seguido, entonces
11: sí, o sea, se aparecen dos personas ahí, se aparecen personas, supuestamente, y se escucha que alguien te va siguiendo. Ajá. De hecho, se supone que las chavas escuchan que alguien iba siguiéndolas porque cuando voltean, o sea, se supone que había ruido.
12: Ajá.
11: De que sintieron como que alguien las iba siguiendo. Venía atrás,
12: sí, claro.
11: Entonces voltearon dos, tres veces creyendo que alguien venía atrás.
12: No.
11: De repente se aparecen los otros dos, tres tipos enfrente. Sale y se pasan de largo porque creyeron que las iban a asaltar o algo así por el estilo. No, la verdad es que está muy bueno. Lo voy a buscar de dónde es y lo vamos a pasar igual en el programa.
12: Sí.
11: Para que lo puedan puedan saber de qué se trata. Y pues igual un día darse una vuelta por ese lugar, ¿no? Y escuchar un poquito más.
12: Es
11: en la Ciudad de México. Imagínate el tamaño de la urbe y la cantidad de población que hay en la Ciudad de México,
12: sí,
11: y que todavía pasen este tipo de cosas. La verdad es que son fenómenos padrísimos que todavía se pueden llegar a encontrar en este, en esta gran urbe.
12: ¿Sabes? Hay una leyenda urbana. Ajá. Que dice que en Veracruz, si eres morenito y pasas por donde venden los helados, te convierten en güero.
0: ¡Hora!
12: ¡Ah! Porque pasas de güerito, güerito, una probadita, güerito, aunque se moreno.
0: Yo.
12: Dicen, no me güerito. Consta. Oye, güerito, güerito, güerito.
0: Fíjate que ahí alguna vez en Veracruz estaba manejando, pues, en, no sé si han ido por ahí en la calle de Constitución en Coatzacoalcos.
12: No. Ah, sí, ya.
0: Ahí justo, llegando un semáforo, detrás mío me pita una patrulla, ¿cómo se llama cuando te ponen las torretas?
12: Te ponen
0: torretas. Bueno, me dice la patrulla, ándale, atrás, detrás de mí, y orilla es a la orilla, ¿no? Entonces ya, vos tú como foráneo, pues te esperas lo, porque llevas las placas de Tlaxcala, ¿no? Entonces, se baja, pues yo sudando frío, ¿no? Y se baja el poli y me dice, papeles. Le digo, tijeras, te gané, le digo.
11: Malísimo.
12: No,
11: malísimo. No, ya. Ya te vas, ¿verdad?
0: Ya, yo voy justamente con
12: eso. Esa edad, por eso me la brinqué. Sí, no. Con eso es como cuando empiezas a hacer tonterías para poder madurar.
0: Con eso concluyo mi participación. Chicos, la invitación para que se queden con ustedes en Escalofríos.
12: ¿Qué sí, por favor, quédense, ya no vamos a hacer tantos andes. Bueno, así decimos también.
0: Hasta aquí, señor.
11: No prometemos nada.
12: Quédense, señores y señores, ya vamos a empezar en un momento más Escalofríos.
0: Ya también está aquí el señor Toño Martínez para acompañarnos en las guapachosas más adelante. Yo soy Has Cabrera, ahorita me despido, pero mañana nos saludamos en punto de las 6 de la mañana para acompañarte en Buenos Días, señor Rock. Y si te quedaste con ganas de más, el próximo lunes en punto de las 6 de la tarde regresa otra edición de La Verdad Encuerada. Hasta entonces.
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0: Hola, ¿qué tal, amigos? ¿Cómo están? Soy su amigo Pai Márquez, ya iniciando una emisión más de este su programa Escalofríos. Y bueno, pues agradeciéndoles a todos pues el hecho de que nos estén sintonizando y que nos estén escuchando ya como siempre todos los martes y jueves de 9 a 11 de la noche en este su programa Escalofríos aquí por medio de la frecuencia del 100.3. Y también, bueno, pues agradecerles aquí al buen Colibray, que está en los controles, ya llegó con nosotros. Mi querido Colibray, ¿cómo estás?
1: Señora Fello Pai Márquez, pues ya listos y preparados para una misión más de este su programa Escalofríos. Exacto. Mucho mayor.
0: Exactamente. Oye, pues, ¿qué crees, mi querido Coli?
1: ¿Qué creo?
0: Anda aquí con nosotros el buen doctor Fernando
1: Colón. ¡No!
0: El pasado martes no pudo venir por algunas situaciones personales, pero mi querido Fer, ¿cómo estás?
2: Mi queridísimo Pai, la verdad, hoy tampoco iba a venir, pero aquí estoy. No, aquí estoy, hubo cambio de planes y ya no fui a donde iba a ir, pero aquí estamos nuevamente con todos ustedes, porque, pues la verdad es que, ¿qué crees? Pues la verdad sí nos gusta, a mí me gusta mucho andar aquí dando lata en Escalofríos, ayudando a que la gente tenga cada vez más miedo.
0: A las callos fríos.
2: No, ¿qué crees? Que el otro día... Ajá. Estaba platicando yo con alguien. Saludos al buen y estimado Brian, mi hermano. Te mando un saludote, un abrazo muy grande.
0: ¿Así?
2: Estaba platicando con él. Él de repente trabaja también en plataformas.
0: Ok.
2: Y dice que, bueno, el horario que más le ha gustado a él trabajar es que es en la noche.
0: Ajá.
2: Entonces, a lo mejor ese programa lo va a escuchar él. Le mando un saludote. Dice que en la noche, casualmente, cuando llegan a ver la repetición de los martes y los jueves, a las 2 de la mañana, él los escucha. Es el horario como que más pega el programa, porque cuando tú lo escuchas ya en la madrugada con todo eso del frío y de la oscuridad, del miedo, como que te empiezas a sugestionar un poquito más, y lo que escuchas en el programa, la verdad sí te empieza a generar más miedo de lo que todavía te genera cuando lo escuchas a las 9 de la noche, cuando recién lo hacemos en vivo.
0: Así, claro, tiene que dar más.
2: Y eso es lo que...
0: escuchar las historias.
2: Exacto. Es lo que él me platicaba, que la verdad sí le gustaba mucho el programa escucharlo a esa hora. Luego cuando estaba él, está él trabajando estos días, los martes y los jueves en la madrugada, se pone a escuchar el programa. Pues un saludo a todos los de plataformas, a los que nos escuchan también trabajando, no sé, en a lo mejor en una fábrica, si eres pues guardia de seguridad en algún lado, si estás también en seguridad pública, quien sea que nos esté escuchando a las 2 de la mañana, de verdad. Qué valor.
0: Un abrazo, sí.
2: Qué valor y un abrazo muy grande.
0: Pero yo quiero agradecer también al buen Colibray, que se encarga de poder capturar todos los programas para después subirlos la repetición y también subirlos bueno, después ya lo suben aquí en Spotify, ¿no?
1: Así es.
2: El señor podcast de la magia, justamente. Gracias,
0: Y si lo suben, no me he dado cuenta si lo suben en Spotify.
1: Hay algunos que todavía están rezaguitos por ahí, pero como tal sí se suben.
0: Ah, vamos, está bueno. Para que si quieren también, a la hora que quieran lo pueden escuchar en Spotify. También tienen que buscar ahí Escalofríos 100.3. Y bueno, pues ahí se van, lo van a poder escuchar también los programas, ¿no?
2: Es correcto.
0: Saludos a todos ellos. Y bueno, oye Fer, pues antes de que continuemos, porque bueno, ahorita después de este bloque tenemos una entrevista que los invito a todos a que se queden a escuchar esta entrevista, que realmente, pues para todos los que son, pues, amantes de los vinos, pues van a poder platicar un poquito acerca de lo que va a haber el próximo 9 de octubre, así es que va a haber una expo vinos y licores. Pero bueno, ahorita platicamos de esto. Lo que sí es que, Fer, pues los datos, ¿no? Los datos para que la gente se empiece a comunicar y platiquemos acerca del video. No sé si ya lo vieron, chicos, el video. Pero bueno, pero por ahí, mi querido Fenano.
2: Buenísimo el video, hay que verlo. El Coli ya lo vio. 241-114-9821 es el número de WhatsApp. Recuerda que en este número, por medio del WhatsApp, puedes mandarnos un mensajito, puedes solicitar el video, puedes mandarnos saludos, puedes mandarnos también, si tienes alguna historia, con todo gusto lo vamos a estar leyendo. Fíjate que nos han contado muy buenas historias también por medio de WhatsApp. Y si tienes algo que quieras compartir con nosotros, con gusto lo vamos a estar leyendo ahorita durante el programa. Te repito el número 241-114-9821. Solicita el video. Por cierto, ¿cuál va a ser ahora la, oye, la condición para solicitar el video?
1: La condición o la palabra mágica es muajajajajaja. Ya, porque es octubre y es el Spooky Month.
2: Muajajajaja.
1: Sí, sí, sí. Muajajajaja. Poner,
0: quiero el video muajajajaja.
1: Así es, así es.
0: Oye, aquí Jafari, ya sabes, los celos, ¿no?
2: ¿De qué tú?
0: Los celos.
2: ¿Con quién?
0: Dice, tú? Ya vele, ¿te ves cómo la traen con Lulu, Lulu?
2: Lulu.
0: Lulu.
2: Ay, Lulu.
0: Lulu.
1: Mira, la Lulu.
0: Si fuera, no pudo venir el martes porque otra vez andabas con Lulu. Anda celosa la Fari, ¿eh?
2: Ay, Fari, pues es que tú no me pelabas.
0: Pues también anda tan lejos.
2: Ah, Fari, sí, está muy lejos.
0: También que te manda, Fari.
2: No, no, no, eso no se puede, Fari.
0: Ok, oye, bueno, la línea macabra.
2: Línea macabra 241-41-805-35, anótale porque... por medio de este número nos puedes llamar directamente aquí a cabina y nos puedes contar la historia que tú tengas paranormal relacionada con cualquier cosa extraña que haya pasado. Recuerda que el programa es justamente eso, ¿no? Es un programa que habla mucho de las cosas que salen más allá de lo normal, fuera de lo normal. Hablamos a lo mejor de cosas paranormales, apariciones, brujas, brujería, ¿cómo se llaman estos?
0: Chamanería.
2: Chamanería. No, no, no, ¿cómo se llaman los que se convierten en animales?
0: Bulería, bulería, dijera por ahí.
1: Nahuales.
2: ¿Cómo se llama?
1: Nahuales.
2: Nahual.
0: Nahualismo.
2: Si tú satanismo. Sabes alguna historia, oye, satanismo también. Todo ese tipo de cosas. Quieras contarnos alguna historia, incluso también de extraterrestres, cosas extrañas que tú conozcas también. Luego hablamos a veces aquí en el programa de algunas, ¿cómo se llaman? Teorías de conspiración.
0: Conspiración.
2: También, tú échalas, no hay bronca. Esas a mí me gusta mucho debatir este tipo de cosas.
0: Gracias, gracias. Cabrón, ¿qué?
2: Cuánto me cae bien.
0: Buen servicio,
2: todo. Entonces, puedes mandarnos, puedes llamarnos al número 241-41-805-35. ¿Escucho
0: bien?
2: Sí, excelente, ¿no? De hecho, escucho mejor que tú. Excelente. 241-41-825-35. Va.
0: Y bueno, el WhatsApp ya lo escucharon hace rato, las redes sociales para que manden su... chequen el video en redes sociales.
2: Ya está el video arriba.
0: Todo.
2: De hecho,
0: ya lo pueden checar.
2: Arriba, FM Centro 100.3, siempre éxitos. Recuerda, esto es por Facebook. Sale FM Centro 100.3, siempre éxitos. FM Centro 100-3 por Instagram. Si tú manejas Instagram, chécalo. FM Centro 100-3 y TikTok, que es como que donde nos movamos todos, ¿no?
0: Sí.
2: Entonces, seguramente vas a ver el video y luego vas a seguir y seguir y seguir y seguir y seguir. Y ya cuando te das cuenta ya se acabó el programa y seguiste. FM Centro 100.3 en TikTok.
0: Pues ahí está. Quiero que chequen, por favor, ese

0: con los alumnos y les enseña la foto, ¿no? De uno de esos. Y les explica cómo es que los graba o cómo es que los ve.
1: Sí, sí.
0: Aquí la situación es, y lo que mencionan mucho en este video la persona que habla, es qué tanto puede ser creíble o no. ¿Qué tanto tú, Fer, o tú que me estás escuchando, estás dispuesto a tirar por la borda el prestigio que tienes? En este caso, como él, un investigador, una persona académico, vuelvo a repetir, catedrático, reconocido también ante algunas instancias también académicas, y perder tu credibilidad.
1: Híjole.
0: ¿Por algo que no es cierto?
1: Yo creo que no.
0: ¿Lo perderías nada más porque sí?
1: No.
0: ¿Y entonces lo que está poniendo entonces es algo real?
1: Yo creo que es mucho, hay mucho, mucho juego, ¿no? Sobre todo si tienes una credibilidad y en una cierta comunidad que tiene importancia, no la vas a echar por la borda así porque sí. Digo, a menos de que, pero no creo que
0: ¿Ya lo habéis visto este video, Coli?
2: No, lo metí a la IA, pero ¿sabes qué? Aquí el problema es que son dos videos como tal. En ese sentido, el video que hace él, o sea, el video que él está haciendo y cómo lo enseña en el teléfono.
0: Uh-huh.
2: Entonces, como la IA solamente detecta el video general, no el video, ajá, que está poniendo él, así como que digamos así que bien analizado no puede estar.
0: Uh-huh.
2: Sin embargo, aún así el video hecho que está en la red lo marca como confianza alta. Uh-huh. Y que no es generado con IA. Pero bueno, eso en cuestión del video completo.
0: Él menciona en el video, no sé si lo escuchaste, pero él menciona en el video que de pronto, es más, porque se ve, él está grabándose, está en línea y se alcanza a ver la parte normal de su casa. Y él menciona aquí, de hecho, ahí está mi librero y ahí se ve cómo entran estas personas, pero dice que con una luz, un resplandor muy fuerte, y de pronto entran estos dos seres y están los dos seres y de pronto entra, y él dice, siempre vienen acompañados de tres. O sea, como que no es la primera vez que se le muestran o se le presentan estos seres. Y luego vuelve a marcar ahí otra luz fuerte, que pues están dos, sale como otro resplandor fuerte precisamente a un lado de donde está él, y sale el otro, ¿no? Como si hubiera llegado así como la clásica de las películas de se aparece ahí la luz y aparece el ser, ¿no? Así. Y habla acerca, aquí el rollo es lo que mencionaba Fer, la credibilidad de la persona que lo muestra. Si él estaría dispuesto a echar a perder su credibilidad por algo que no es cierto, o simplemente la credibilidad que tiene le da sustento a lo que está hablando acerca de estos seres que se le muestran. Pero bueno, ahí se los dejamos para que ustedes lo chequen. Vamos a ir un corte. Nosotros no tardamos, regresamos un momento más. Recuerden, pidan el video si lo quieren en 241-114-9821. Y la condición es que digan, lo quiero. Y la clave,
2: muajajajajaja.
0: Bueno, todas las jajajas que quieran. Y les mandamos el video. Y pónganos sus comentarios, saludos también para quien quieran. Que ahorita los vemos. Regresamos.
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1: Ok, señoras y señores, ¿cómo están? Pues ya estamos de regreso en esto que se llama Escalofríos. Y bueno, quiero presentarles, estamos por Face también. Ah, saludos a toda la gente de Facebook que nos está viendo ahorita. Quiero presentarles, por supuesto, aquí está nuestra amiga Olivia Díaz. Y que bueno, pues bienvenida.
2: Muchas gracias, Pai, muchas gracias por la invitación. Un saludo a tu amable público. En esta ocasión vengo a invitarlos porque tenemos un evento en puerta y estamos muy emocionados. Es la primer Expo Vinos y Licores que se lleva a cabo, no solamente aquí en Apizaco, sino en el estado.
1: Perfecto. La comercial, pues ahí se llama la comercial en Vinos Tucaba, los está invitando a todos ustedes, a toda la gente que nos está escuchando, a toda la gente que nos está viendo, por este primer Expo Vinos y Licores, que están totalmente invitados todos. Y que bueno, pues ahorita que nos estás platicando, antes de entrar al aire, de todo lo que va a haber, híjole, y la verdad es que acá está Fer de testigo, ¿no? Que sí se antojó, ¿no?
3: No, Dios ¿no? mío, yo estoy jurado, pero...
1: Oye, pero a ver, platícanos, esta expo es para público en general, es entrada libre, me comentabas, pero también es para que vaya la gente que también, pues también tiene la intención de hacer negocio, sí, de comprar en a lo mejor en mayoreo o una cantidad grande y que les pueden dar a lo mejor pues un mejor precio, ¿no?
2: Sí, claro que sí. Pues mira, la verdad es para todo el público, desde aquella persona que tenga como que la curiosidad de saber qué es lo que está en tendencia ahorita en la industria, es el mejor espacio. ¿Por qué? Porque traen los productos que están saliendo al mercado. También, pues, si tienes un evento en puerta, por ahí si tienes una fiestecita, si se acercan los 15 años, la boda, vamos a tener precios súper especiales. Si tienes un negocio, si tienes un centro de consumo, definitivamente este evento es para ti.
1: Oye, y vienen, bueno, pues ya en próximas fechas, ya cuestión de unos 2 meses, también las graduaciones de algunos que salen intermedios.
2: Claro.
1: Y bueno, las fiestas que vienen de fin de año, ¿no?
2: Sí, no,
1: que empiecen de una vez a acordar. Digo, al fin de cuentas no se echan a perder.
2: Sí, no es una gran ventaja los vinos y licores, porque todo el año se requiere para cualquier festividad.
3: Estoy de acuerdo.
1: Va a ser el día 9 de octubre de 12 de la tarde a 20 horas.
2: Es correcto. Mira, la entrada es a partir de las 12 del día y hasta 8 de la noche vamos a tener lo que es todo esto, ¿no? Las degustaciones. Cada 30 minutos vamos a tener una dinámica con todos nuestros socios comerciales. Viene Cuervo, viene Pedro Domecq, viene Vinos Lacheto, viene Madrileña. La verdad es que vienen todas las marcas más importantes de la industria y traen degustación de todo, porque muchas veces llegas a lo mejor a la vinatería y dices, bueno, quiero comprar, pero no sé qué.
1: Exacto,
2: aquí tienes,
1: sí,
2: pues esta gran ventaja de que puedes probar y para que tomes una mejor decisión,
1: sí,
2: a los mejores precios.
1: Eso es muy clásico, ¿no? Que llegas y dices, híjole, es que no sé, digo, no sé, me contaron, ¿no? Porque
2: uno, el primo de un amigo, ¿verdad?
1: Así de que te quedas viendo así toda la cava que tiene, dices, híjole, ahí en la exposición dices, ¿cuál me llevo? Es que ese...
2: No sé.
1: ¿Cuál me recomiendas, no?
2: Así es.
1: Y ustedes tienen que decir, pues es que este es así, así, así. No hay nada mejor que vayas, que te den la degustación, que lo pruebes. A lo mejor pruebas otro y dices, este me gustó más.
2: Así es.
1: Y por ahí dicen que la copa más rica es la que tú te quieras hacer.
2: Definitivamente.
1: ¿No? Entonces, sea como sea, y no importa cómo lo combines, pero... Vinos y licores, o sea, independientemente de lo que van a vender de las marcas más conocidas o comerciales, los vinitos.
2: Sí, fíjate que vienen casas importantes como Lacheto, vamos a tener también dinámica con Casa Madero, que son empresas mexicanas que hoy en día, bueno, antes como que estábamos muy casados con vinos españoles, vinos argentinos y chilenos. No, la verdad es que México tiene muy buenos vinos y traen degustación, traen cata para que uno a lo mejor pues también se lleve, no nada más sea el probar, sino que vamos a tener catas donde nos van a explicar en qué consiste, qué es una variedad, qué es una añada, cómo se debe de tomar, entonces va a estar muy padre.
1: Híjole, la verdad es que sí, se lo recomendamos que vaya. Fer, ¿quieres preguntar algo?
3: Yo quiero preguntarle algo,
1: por favor.
3: No, No quieren a un sommelier por ahí.
2: No se diga más, Fer, por allá te esperamos para que vayas a catar.
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1: 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Va a haber rifas.
3: Así ¿las rifas es. Son cada ¿qué dice? ¿30 minutos?
2: 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Perfecto. 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Vamos a rifar dos motocicletas, vamos a rifar dos motos eléctricas, vamos a rifar electrodomésticos, pantallas, hornos de microondas. 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
1: Yo sí me ando comprando como unos 8 boletos. Oye, pero bueno.
2: Entre más compres.
1: Sí, más oportunidad tienes más de ganar, ¿no? Y sobre todo por los compran la mayoría, pues digo, mejor.
2: Así es.
1: Oye, es la oportunidad perfecta para que entre Cata y Cata, señora, usted termine viendo a su marido como si fuera un galán de primer, ¿no?
2: Definitivamente, se vuelve usted a reenamorar.
1: Menciona aquí José Cuervo, dime si estoy bien con los nombres,
2: Diageo.
1: Ajá. Madrileña, Campari Group.
2: Así es.
1: Pedro Domecq.
2: Siete Deseos. Grupo Peñafiel, Tequila Campo Azul, Tequila Hacienda de Tepa, Valle Redondo, Tequila 3030, Vinos La Redonda, Grupo Corona, Casa La Misión, Pernod, quizás algunas marcas no las identificamos porque es el nombre de la casa.
1: De la casa, exactamente.
2: Exacto,
1: ¿no?
2: Pero por ejemplo, Diageo, pues trae Johnny Walker, trae Buchanan's, trae Don Julio, o sea, trae muchas marcas muy importantes, por eso digo, a lo mejor las marcas o las casas no las identificamos, por eso comentaba que vienen las marcas más importantes de la industria.
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2: Ajá, nos preguntan muchas personas, oiga, ¿a dónde adquirimos, qué costo tiene el boleto para la entrada? 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
1: Perfecto, ahí está, no hay pierde en Instagram, ¿sí?
2: Sí,
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2: Así es.
1: 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No, sí, acá está.
2: Perfecto, bienvenido, sí, no tiene ningún costo toda esta experiencia.
1: Oye, qué rico, la verdad es que sí se antoja para toda la gente que nos está viendo por Facebook, los invitamos a que vayan a ver esto. 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
1: Y otra vez tus redes sociales para que la gente te siga y por supuesto ese sea el pase para poder entrar, ¿no?
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1: Y bueno, pues estén pendientes también de la programación de FM Centro, porque ahí van a estar viendo también la invitación que se va a estar haciendo para todos ustedes de esta primer Expo Vinos y Licores. Y Olivia, pues muchas gracias por venir.
2: No, bye, pues gracias verte. Por la invitación, Fer, muchísimo gusto. También importante, aceptamos pagos con tarjeta y en efectivo. Así es que eso ya no es preocupación.
1: Ya no hay pretexto.
2: Ya no hay pretexto.
3: Vamos a celebrar nuestras rejas con meses sin interés.
1: Nada de que me lo apartas, voy al cajero, ¿no?
2: No, aceptamos tarjetas, transferencias y pago en efectivo. Todo. Así
1: perfecto.
2: Es.
1: Así es que los esperamos. Entonces recuérdenlo, 9 de octubre, ¿es sabadito?
2: Viernes.
1: 9 de octubre de 12 a 20 horas. Gracias.
2: Gracias a ustedes. Bien. Pues eso esperamos. Saludos. Si no, los invitamos.
1: Va, que conste. Entonces los invitamos allá, primera Expo Vinos y Licores. Nosotros vamos a ir a un corte, regresamos, despedimos a la gente que nos está viendo por Facebook. No se lo pierdan, allá nos vamos a ver. Segurísimo, sí. ¿No, Fer?
3: Segurísimo.
1: Coli, también vas a llegar allá. Pero sí, también. Sí, amiga, tú sí vas a estar allá. O sea, te van a llevar a
3: fuerza. Yo por lo menos ya para que me encuentre ya toda la cuestión medio entonada, pues como por rey de las dos, ¿no? Voy
1: cayendo ya. No, pero vayan, sorpresas, rifas, cata y también por supuesto las mejores casas comerciales por supuesto de vinos y licores van a estar aquí con nosotros ese día. Muchísimas gracias por venir, ahí está la invitación, vamos a ir a un corte, regresamos, despedimos a la gente en Facebook y seguimos en Escalofríos al Aire.
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0: Ok, ya estamos de regreso, señoras y señores, señores que se llaman Escalofríos. Y bueno, pues por acá tengo algunos saludos. Dice que, bueno, que me mencionan acerca del video que pusimos el día de hoy, que todavía no está bien claro lo del profe de los lentes, porque él menciona que con los lentes es con lo que graba. Dice que vio el podcast de Fepo y que al parecer sí utilizó la IA. Al parecer. Al parecer, bueno, ahí lo checan, porque de todos modos, si utilizó la IA...
1: Es que sí.
0: Yo en lo personal... Pero, perdón la palabra, pero qué güey.
1: Sí,
0: si lo hizo, sí, porque con el prestigio que tiene como profesor hacer ese tipo de como para bromita, vea. O sea, ahorita con eso ya valió gorro su...
1: Se da un tiro en el pie.
0: No, sí, la verdad es que sí.
2: ¿Y qué fue lo que viste tú, Coli?
1: En el análisis que le platicaba a Pai, es que como tal lo que él hace es poner el video en la cámara. Okay. Entonces, como tal, la IA solamente analiza el video.
0: El video no lo...
1: Normal, no lo que se ve en el video del video, vaya, sí, ¿no? Sí, entonces, sí. Ahí sí como que tiene sus limitaciones la IA. Porque dice que es verdadero, sí, el video es verdadero porque se ve lo que se ve, ¿no? Pero sí, ya no analiza más a fondo lo que
0: es el video que muestra.
1: Lo que enseña el profe, entonces sí. La verdad es que sí se ve como por ahí, incluso en un momento dado, que un extraterrestre,
0: ajá,
1: supuesto extraterrestre, se le ve un cable de un audífono. Se le ve como si se le hiciera aquí un cable o algo así, lo cual también me da curiosidad. Pero bueno, es pues como que ese detallito.
0: Ay, para que lo chequen, lo vean. Digo, no nos apartamos desde... Estamos siendo... Ustedes tienen la última palabra. Ustedes, bueno, pues ahí lo pueden criticar. Si es que es cierto o no, pues ustedes lo verán, ¿no? Y ahí está la situación. Y bueno, ahí está, mi querido. Gracias, mi querido Jerry, por la aclaración. Dice Fari que Lulu está más guapa que ella.
1: ¡Ora!
0: Tanto que hablamos de ella. Y Sony, yo no sé a Sony qué le pasa, que entra, sale del Whats. Pero bueno, ya llegué, saludos para todos Calofans, que son Fari Violet del Buen Pollo, Jorge Ranita y para Pau Vázquez y Jas Cabrera. Y mis voces favoritas de Pai y Collis y Fairmoon. Gracias. Y bueno, pues ahorita vamos a seguir leyéndolas. Vamos con un audio, un relato para todos ustedes. ¿Con cuál te gusta, mi querido Kojibai?
1: Me gusta el que dice más o menos
0: algo de cinco minutitos, ¿no?
1: El sacerdote.
0: El sacerdote. Ok, vamos a escuchar. Pongan atención.
3: Esto sucede en la Ciudad de México alrededor de hace unos 3 años, allá más o menos por la delegación Venustiano Carranza. Eran unos terrenos muy, muy, muy antiguos que pertenecían al abuelo. En esta casa actualmente viven los tíos, bueno, vivían los tíos, y eran casas de adobe, realmente como vecindades de adobe, y el piso era, pues, tierra. Entonces, los tíos que se quedan con la casa, pues empiezan a hacer una construcción, a hacer los cimientos para construir una casa más grande en forma y todo, y en las excavaciones, pues, de repente empezaron a salir cosas cuando empezaron a escarbar. Raras, molcajetes, juguetes, vasijas, frascos con algún tipo de líquidos, plantas y todo, cosas muy raras. Y sencillamente dijeron, bueno, pues a lo mejor es un lugar con mucha energía o no sé de dónde fue, no pasó. Viridiana trabajaba con su tía, todos los días pasaba por ella a las 8:15 de la mañana. En ese inter, su tío también se tenía que ir a las 8:30. Siempre lo veía y ya, luego se iban a trabajar. Ese día llega, no bajó su tío. Entonces ella llega a la casa y les grita, ¡David! Nadie contesta. Sin embargo, se escuchaba ruido en la habitación. Bueno, pues se debe estar arreglando, ¿no? Sacó al perrito y cuando salió, pues vio que ya estaba la ventana del baño abierta, después de que te bañas, y ella siguió oyendo como que la regadera. Pasa un rato, ve el teléfono y pues ya eran casi las 9 y vuelve a gritar, tío, ¿vas a llegar tarde? En ese momento escuchó que se azotó una puerta arriba y se escucha la televisión prendida. Sube, abre la puerta y no hay nadie.
0: ¿Y no hay nadie?
3: No hay nadie, pero está encendida la televisión y están transmitiendo El Exorcismo de Isabel.
0: ¿Qué?
3: La película del exorcismo de Isabel se está proyectando en la televisión.
0: Ok.
3: Pues raro. y de repente el volumen de la televisión empezó a elevarse, a elevarse, a elevarse, a elevarse. Empezó a entrar mucho escalofrío, empezó a buscar el control de la televisión, que lo encontró en la cama.
4: La apagó.
3: La apagó. Pero algo le llamó la atención. En la esquina de la cama estaba como alguien sentado. ¿Ves cómo se ven los colchones cuando se sientan? En el momento que ella apaga la televisión, el colchón regresa. Sintió cómo salió una presencia de la habitación. Se sale, va bajando la escalera, llega a la calle cuando suena su celular. Y era su tío, que le dijo, es que estamos en el hospital. Dice, porque anoche estábamos viendo una película de terror, la del exorcismo de Isabel, una película ya muy vieja. Dice, y estando viendo la televisión, de repente, tu tía empezó a gritar que había una presencia en sus pies. Dice, pues diría que qué buena broma me estás haciendo viendo esta película ahorita, ¿no? Pero pues no. Ella empieza a gritar y luego empieza a toser y a toser y a toser, pero de una manera demasiado fea. Entonces él va y le quiere llevar un vaso con agua para que se alivie de su tos, y en ese momento ella se lo avienta y lo estrella contra la pared. Él quiso acercarse a detenerla y ella de un golpe lo empujó. Se espanta demasiado porque ella sigue tosiendo, al grado que se desgarra la garganta y empezó a escupir sangre. Y de repente escucha la voz de ella que le grita, ayúdame, por favor. La agarró, la subió al coche y se la llevó al hospital.
4: Claro.
3: Le dieron un sedante, calmantes, estudios, todo. No tenía absolutamente nada. Ella estaba bien. Bueno, ya se relajó, salieron del hospital y antes de regresarse a su casa, pasan a la iglesia de la colonia, donde conocían al sacerdote de mucho tiempo atrás. Una persona bajita, como de unos 50, peloncito, simpático. Y le empiezan a platicar todo esto que acaba de suceder. Y le dice el sacerdote, muy probablemente tu esposa sufrió alguna posesión demoníaca, pero por alguna razón no se quiso alojar en su cuerpo, por eso ya se le salió. Bien, se fueron a su casa y pasó el tiempo. Pasa como una semana, están dormidos y de repente se prende la televisión. El exorcismo de Isabel. Él despierta, ve la televisión encendida, quiere apagarla con el control y no responde. Se levanta para tratar de desenchufarla y en ese momento siente una presencia. Y cuando voltea, está el sacerdote.
4: ¿Qué?
3: Ahí está el sacerdote. 1.50, bajito, con una sotana negra, con una sonrisa media diabólica, con unos dientes, con una negrura espeluznante. Y le dijo,
5: ¿no quieres ver la película conmigo?
3: Pegó un grito de espanto. Salió corriendo. Despierta a la esposa porque estaba dormida. La saca, se salen. Queda en shock, en histeria. Manda a traer una ambulancia. Los nervios alterados. Total, ya lo logran calmar y todo. Y no quiso regresar a la casa. Estuvo durmiendo en hoteles.
4: Ajá.
3: Y hasta que lograron vender la casa.
4: ¿La vendieron así?
3: La vendieron. Porque además te digo que el sacerdote, la cara así arrugada, le empezó a ver así completamente arrugada y los dientes negros, negros, negros. ¿Cómo te explicas eso?
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0: Ok, bueno, ya estamos de regreso en esto que se llama Escalofríos. Y pues, mi Fer.
1: Ya retornando, mi querísimo Pai. Oye, 241-114-9821, número de WhatsApp. Recuerda, puedes mandarnos algún saludito, alguna historia corta que tengas. O puedes solicitar el video que también ya está en redes sociales. Por FM Centro 100.3, siempre éxitos. En Facebook, TikTok. ¿Cómo quedamos? Que el TikTok es, te va, seguramente te va a atrapar, ¿no?
0: Ah, sí, te va a atrapar.
1: Esa cosa atrapa, no sé, atrapa. FM Centro 100.3 y Instagram, FM Centro 100-3. Oye, por cierto, acá nos han estado mandando algunos mensajitos. Buenas noches, Pai. Mándame un porquibeso, estoy haciendo la tarea. Denme porras para que termine.
0: Ojalá que acabes pronto. Ahí está.
1: Hola, buenas noches. ¿Me podrían mandar el video? Saludos. Saludos a Diego que vive en el Panteón Cipreses. Ay, qué
0: cariño. ¿En dónde vive?
1: No, neta.
0: ¿En el Panteón Cipreses?
1: ¿A poco ahí vives? Qué miedo. Saludos, Diego. No,
0: el velador, ¿no? Ese.
1: El velador, yo creo.
0: Un saludo, Diego. No, a lo mejor vive cerca del Panteón Cipreses.
1: Seguramente sí. Qué miedo, ¿no? No dejas.
0: Tomo, sí.
1: Dice por acá 2552, Coli. Por ahí el audio del 2552, que es nuestro amigo taxista de allá San Martín Texmelucan.
0: A ver.
1: Hace tiempo que no lo pasamos.
0: No, nah, lo pasamos el martes.
1: El martes lo pasamos.
0: Sí.
2: Bueno. Muy buenas noches, lluviosas noches de este lado de San Martín Texmelucan. Sí. Pueden compartir su video. Saludos a todos y cada uno de ustedes. Ya saben de quién se trata, su taxista de aquí de San Martín Texmelucan. Gracias, buenas noches.
0: Muchas gracias, un saludo, amigo. Oye, por cierto, la gente. Tomen sus precauciones, por sobre todo para todos aquellos que andan en carretera. Se habla de que vienen lluvias fuertes, por lo menos para el día de mañana y pasado, y creo que hasta el día domingo. Entonces, digo, ojalá y no, pero hay que tomar las precauciones porque están hablando que pueden ser severas las lluvias. Entonces, afortunadamente, como que para la zona de Tlaxcala, normalmente las lluvias no son tan rudas como en otros estados. Pero bueno, de todos modos hay que tomar las precauciones, por favor. Esperemos que no sea así, pero que hay que estar prevenidos.
1: Que debo decirte que en algunas ocasiones sí ha habido bastante fuerte aquí en Apizaco, ¿eh? O sea, sí nos ha...
0: Ah, no, sí, aquí...
1: Nos ha caído, pero sí, vaya, no hay tanta violencia.
0: No digo que no, o sea, de que llueve fuerte y fuerte, pero normalmente como que es, en la zona en la que estamos, es una zona en la cual las lluvias pueden ser aquí fuertes, pero en otros lados son...
1: Sí,
0: mucho más fuertes, ¿no? De todos modos hay que tener mucho cuidado, precaución. Si empieza a ver, ya entró el este, también se combinó junto con un frente frío.
1: Sí.
0: Y entonces están también ahorita con los vientos de la época. Entonces hay que tener mucho cuidado, sobre todo con los árboles, postes, ¿cómo se llaman? Espectaculares y todo este tipo de cosas. Hay que tener mucha precaución, por favor.
1: Sí, porque a veces los vientos se puede llegar a desprender alguno de estos.
0: Ahorita los que andan en friega son los de Comisión Federal también, que andan con postes que se han estado cayendo. Bueno, la verdad es que hay que tener precaución nada más, por favor.
1: Dice, ¿no?, por acá nuestro amigo Luigi. Buenas noches, manden el video, por favor. Saludos en cabina, aquí los escucha el amigo taxista.
0: Bien, saludos.
1: Él es el Luigi.
0: Oye, también hubo una persona, ¿no?, que mandaba saludos. A nuestro amigo Juan Manuel, que produce Reportes de Bien. A nuestro amigo Pelucín también. Adiós, muñeca. Juan Manuel, que el otro día ves que estábamos diciendo que lo dejaron de guardia. Sí, que decía que estaba con la trompeta. Que no, pero bueno, a ver, ponlo, por favor. ¿Cuál es?
1: 7-5. 7-5-60.
0: A ver. Vamos a ver.
1: Son de los primeros.
3: Hola, buenas noches, saludos todos en cabina. ¿Qué hubo, Pai? ¿Cómo estás? Soy Juanma, de la banda de guerra. Ya sabes quién. Aquí andamos un rato de... en la trabajación aquí de recorrido por la Malinzi, aquí con mis amigos Dana, Marcos, Crisanto, Yoshigel y Carlos. Aquí andamos, Pai, saludos, Pai.
0: Pues ahí está, saludos para todos ellos, con mucho cuidado, por favor, con mucha precaución también por allá. No sé cómo es el clima, pero también hay que tener mucho cuidado por allá. Y por supuesto también, híjoles, que imagínate andar dándole la vuelta a la Malinche con lluvia y con todos los árboles y con todo. precaución, por favor, muchachos.
1: Ah, que nos cuente alguna historia de allá. Ese lugar tiene un buen de cosas.
0: Sí, muchísimas cosas.
1: Avistamientos, ¿no? Supuestamente la gente dice que hay avistamientos allá.
0: Te voy a contar que hubo, hace no mucho, fueron a hacer una... Vinieron unos geólogos. Ajá. Fueron allá a la Malinche, a hacer unos ciertos estudios. Y bueno, no te puedo platicar exactamente todo lo que mencionan y hablan acerca de lo que está ocurriendo ahí. Pero los metieron, me comenta mi compañero, los metieron por la parte de ahora sí que la parte donde no entra nadie. Uh-huh. Una parte donde entras, o sea, es muy difícil que entre y aparte lo tienen cerrado en esa zona. Dice que hay unas rocas grandísimas que están ahí. Pero menciona, él dice, ¿tú crees que pasamos? Y yo alcancé a ver una como si hubieran puesto como un nicho de como un santuario pequeñito. Uh-huh. Dice, fuimos todo. Dice, la verdad es que dice, sacó unas fotos y dice, la verdad es unas cosas muy padres porque está todo virgen. O sea, no entran. Y el santuario que estaba seguramente fue porque alguien se debe haber brincado y hizo de las suyas, ¿no? Pero dice, está virgen totalmente toda esa zona. Las piedras que hay son unas piedras que se ven muy diferentes. Que hay riachuelitos ahí mismo.
1: Pero y que ¿cómo diferentes las piedritas? ¿De colores?
0: ¿Las rocas? Ah, las piedras. Diferentes a comparación de las que hay alrededor. Sí, o sea, en el aspecto, quiero suponer que a lo mejor el aspecto que tienen, no tanto el color, sino la a lo mejor hasta la textura que pueden tener las piedritas, ¿no? Porque las que andan ahí donde todo el mundo pasa, pues las tocas, las vas alisando, bajita la mano, ¿no?
1: ¿Alguna característica debe tener que las diferencia de las demás?
0: Sí, sí, dice que son muy diferentes a comparación de las otras. Están totalmente vírgenes, o sea, sí. Pero dice que alcanzó a ver este nicho. Dice, pasamos. Dice, íbamos nosotros, iban los geólogos, iban no sé de qué otra dependencia también, ¿no? De seguridad. Y de regreso, o sea, ni modo que nos vamos a perder por la zona en la que entramos, ¿no? Uh-huh. Se perderá uno, pero todos.
1: Sí, claro.
0: Dice, y de pronto de regreso, buscando el inventado nicho.
1: Ajá.
0: Y nunca lo encontraron.
1: ¿Cómo que?
0: Dice, no estaba. No estaba. Y lo curioso, y que lo que me causó extrañeza, ves que en la película de la Bruja de Blair sacan como que apilan las piedras. Uh-huh. Dice que había un montón de piedras apiladas de esa forma.
1: ¿Cómo crees? Wow.
0: Y este...
1: ¿Pero el nicho de qué era? ¿O sea, qué tenía?
0: Como un santuario.
1: ¿Pero a un santo?
0: Sí, qué? Sí, sí, como dice, pues, como una cuestión católica, ¿no? Una cuestión religiosa, en donde ponen un nichito ahí. Alguien fue y puso eso.
1: Ajá.
0: Porque dice que tenía, o sea, nada más las imágenes, y lo tenían como tapado todo, o sea...
1: Wow.
0: Pero aquí lo que dicen es que cuando pasaron, si no estaba nada. Y si pasamos, y si yo me estaba fijando en las malditas piedras, sí. Por supuesto que me fijé entre qué piedra y no estaba. Dice, yo, es más, dice, yo pasé, hasta les dije, porque pasamos y mira qué raro que esté eso ahí, ¿no? Pues si supuestamente aquí no entra nadie, ve cómo está. Y los de seguridad de otra dependencia que iban ahí también dijeron, oh, sí, oh, que está extraño, ¿no? Y justo en medio de las dos rocas así grandotas, dijeron. Uh-huh. Pues pasaron por las dos rocas grandotas y el nicho ya no estaba.
1: Wow.
0: Y ahorita te voy a contar otras cosas más que eso tenemos que esperar que nos los digan de ahí arriba, tototota, ¿no? Pero, bueno, o sea, está. ¿Les parece vamos a ir un corte rápido?
1: Vamos a corte.
0: ¿Sí? ¿Sí o todavía no? Ok, bueno.
1: Bueno, déjame contar aquí una
0: algo que nos mandaron.
1: Bueno, es un mensajito que nos mandaron. Dice: buenas noches, queremos unos porquibesos. Saludos para tú.
0: Unos porquibesotes.
1: Club Fantasmal. Saludos para Adriana, Carolina, Belén, Rocío, Verónica, Monarca, Isbeth, Romero, Carolina Paredes, Ariana Hernández. Compártenos el video. Guajaja.
0: Saludos. Eso del guajaja
1: está bueno, ¿no?
0: Es la clave. Quien quiera el video, sí, es la clave.
1: Es la clave. Somos enfermeras y nos encanta escuchar el programa en la madrugada. ¿Qué hubo? Te dije. Hay quienes lo escuchan. El Coli es el que hace esa magia. Bueno.
0: ¿De qué?
1: De grabarlo.
0: Sí, pasado. Es el que nos hace el favor.
1: Imagínate viniendo el Coli a las
0: 2. Nos anda haciendo el favorcito el Coli.
1: ¡Mojo! Ese muchacho.
0: ¡Mojo!
1: Ya se durmió. No, hombre. Hola, Paifer.
0: Hola.
1: Coli, saludos a todos ustedes, a los radioescuchas, Coli fans. ¡Árale! Se me comparte el video, mojaja. ¿Tienes colifans? No manches, neta.
0: Con enanote.
1: Sí, no, mira, fíjate nomás, yo pensé que nomás. No. Ese muchacho no levanta. No, saludos, qué bueno.
0: Ahora sí vamos a un corte, no vámonos, tardamos, regresamos. Esto se llama Escalofríos.
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0: Pues bien, señores y señores, estamos de regreso. Y bueno, ¿te parece vamos a otro relato que tenemos ahí también guardadito para la gente?
1: Va, que va.
0: ¿Cuál quieres, Coli?
2: Yo quiero el que se llama y dice más o menos así.
0: Tenemos para dar y repartir.
2: Dice, ala, en el campo encuentro sexual con el demonio. Con un demonio, perdón.
0: Va, vamos a escuchar.
2: Mucho gente ahí.
3: Si ves a una mujer hermosa entre las veredas, no la acompañes. Porque el diablo tiene astucia y usa disfraces para ganarse a los hombres. Eran las constantes palabras del abuelo de Miguel. El entonces joven no le daba importancia a esos consejos, ya que los atribuía a simples creencias de gente mayor, sin saber la gran sabiduría que escondían. El Salvador alberga un cantón apartado llamado San Miguel. Miguel, con 17 años, todas las madrugadas recorría un desolado y oscuro camino para dirigirse hasta el cerro a trabajar. Este recorrido en ocasiones lo hacía acompañado de una fiel perrita que lo seguía pacientemente durante todo el trayecto. Una de esas oscuras mañanas, Miguel sintió una presencia. Que en primera instancia la atribuyó a su imaginación. Pero al percatarse de la inquietud de su mascota, que nerviosamente comenzó a chillar y posteriormente se ocultó entre sus piernas para seguir caminando, él reconoció que no estaban solos. Nervioso tomó su linterna y con mano temblorosa la dirigió hacia los arbustos, aluzando de un lado a otro. Fue entonces que, escondidos entre los matorrales, descubrió la presencia de dos ojos rojos que, amenazantes, no le apartaban la mirada de encima. Miguel, junto con el can, se alejó lo más rápido posible de ese lugar. Ese día, el joven trabajó en la milpa como de costumbre. Pero al regresar por la noche a su hogar, nuevamente, aquellos ojos encendidos lo acechaban entre la maleza. Él, lleno de terror, corrió hasta su casa, donde al llegar y contarle lo sucedido a su abuelo, este le dijo que aquella no era otra cosa más que la mascota del diablo. Los meses pasaron, y este hecho dejó de presentarse. Sin embargo, una tarde, cuando Miguel regresaba, alrededor de las 6:30, él se encontró con Vilma, una joven con la que sostenía una relación amorosa desde hacía algún tiempo. Ella simplemente vagaba sola entre los árboles. Así que Miguel la abordó, cuestionándole el qué hacía en ese lugar. Ella le respondió que le había llevado de comer a su hermano, pero que se había perdido entre las llanuras. Esto desconcertó un poco a Miguel, ya que ella llevaba ya un buen tiempo viviendo en esa zona, y él lo sabía. Sin embargo, el gran amor que le profesaba y la emoción de encontrarse solos en ese paraje, donde no era común el tránsito de personas, le hizo pasar por alto esta afirmación. Ante la emoción de encontrarse solos y tener la oportunidad de consumar una relación carnal. Así lo hicieron, y cuando terminaron, ambos se recostaron sobre la maleza. Miguel dormitó un momento, pero cuando despertó, se vio sorprendido por una cavernosa risa macabra que resonaba a un costado suyo. Él giró lentamente la cabeza para recalcar que Miguel jura que esta historia es real. Además de que tiene a su favor que él no ganaría absolutamente nada mintiéndonos. Así que por un momento, quisiera que te pusieras en su lugar y que reflexionaras. ¿Qué hubieras hecho tú? ¿Qué hubieras sentido? Porque la cabeza de su novia había sido sustituida en ese momento

0: efectivamente la cabeza de un toro negro. Con grandes cuernos, lo miraba fijamente, al tiempo que le dijo de manera burlona:
1: ¡Ahora eres mío!
0: Obviamente, Miguel salió corriendo despavorido hasta que llegó a casa de sus abuelos. Su abuela, al verlo, inmediatamente reconoció sus síntomas y le dijo que venía tocado por el diablo. Según la mujer, el alma de Miguel estaba a punto de salírsele del cuerpo. Fue así que la pareja comenzó a rezar. Segundos después, como si la paz no hubiera sido suficientemente interrumpida, algo horrendo sucedió. Pesados pasos comenzaron a escucharse fuera de la vivienda, cuando de pronto, unos fortísimos golpes llamaron a la puerta, al tiempo que aquella demoníaca voz resonaba diciendo:
1: ¡Eres mío! ¡Dejen que me lo lleve!
0: Los abuelos continuaron rezando, al tiempo que los golpes en la puerta no cesaban. Incluso hubo un punto en que pensaron que ésta iba a ceder. Finalmente, aquel demonio dio tregua y se retiró. Sin embargo, esto no terminó ahí. Después de esta experiencia, Miguel enfermó y bajó muchísimo de peso, pero afortunadamente logró superar estas consecuencias. Si tú como yo te preguntas por qué a él le sucedió esto, o por qué pasó precisamente en esta zona, tal vez la respuesta la encontraremos al caer en cuenta que en este lugar, se afirma, hay cadáveres enterrados por todos lados, de quienes perecieron durante la Guerra Civil de El Salvador en 1980. Actualmente, Miguel vive en los Estados Unidos. Contrajo matrimonio y es padre de una niña. Él, a partir de esta terrible experiencia, se acercó más a su fe y ahora es miembro de una organización religiosa. Sin embargo, en su mente todavía hace eco el perturbador hecho de haber sostenido una relación de tipo pasional con aquella entidad demoníaca.

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0: Ok, pues ya estamos de regreso en esto que se llama Escalofríos. Híjole, aquí sigo viendo lo de la expo, oye. Sí se me antojó un vinito, oye.
1: Dije, pues, bye, hombre, vamos. Híjole, pero esta hora, no, pues ya son las 10 de la noche. Ya no intento.
0: No, pero sí se me antojó, o sea, el fin de semana yo creo que me voy a desquitar.
1: ¿A quién se le habría ocurrido hacer eso?
0: ¿Qué, del vinito?
1: No, de...
0: Pues adiós, no, es que le agarró el hijo.
1: No, eso sí, fíjate.
2: Vio el agua y ni él la quiso.
1: No, espérate, es que están las escrituras, o sea, el vino es parte de la consagración en la cual, pues, bueno, todo lo que, imagínate, las misas, no puede faltar la sangre de Cristo y todo eso, ¿no?
0: Sí,
1: claro, ¿no?
0: Sí.
1: ¿A quién se le habrá ocurrido, digo yo, habernos limitado a las 10 de la noche en la compra de un maravilloso vinito?
0: Digo, ahorita le hablamos a nuestra amiga Olivia.
1: Digo,
0: que no sabrá la comercial. Pero bueno, ¿qué tenemos, Fer?
1: Tenemos un poquito de sueño, no, pero sobre todo mucho miedo.
2: ¿Cómo, Finano?
1: Bueno, yo, pues ya ven que la gente.
0: Ya sabes la edad, perdón. Se
1: pone aquí a chambearle. Saludos para Janet Esmeralda y Elide. Ajá. Así dice, ¿eh? Elide. Pero si no me llamo Liboriano y no me di cuenta. De San Simeón, Chipetzingo. Igualmente para Pau, Fer y el Coli. Ah, y también del Pai. Mándale un abrazo al
0: Pau. Es que me ponen Pau.
1: Pau. Ah, entonces Pau.
2: Pau.
0: Sí, Pau.
1: El Pau. Saludos al buen Pau. Dice por acá también.

0: Coli, pásame el video.
1: Ahí está.
0: Gracias. Está confuso el video, dice. Dice, ¿me podrían mandar el video en el mes de septiembre, supongo? Más esotérico, cargado de ánimas. Ay, de octubre. Hay una... Pai, me estoy aventando un... Estoy haciendo algo que no debo de hacer, pero...
2: A ver, dinos.
0: Nada más fue un cachito, para que quede claro. Un pequeño cachito de dos capítulos, nada más. Ajá. Y con eso me dieron ganas de comprar el libro. De hecho, lo voy a comprar. Los invito a que lo compren. Hace mucho tiempo, una persona nos dio una recomendación de un libro del señor J.J. Benítez.
2: Ajá.
0: No sé si lo recuerdes.
2: ¿Quién lo dio este...?
0: Himer.
2: ¿Tony?
0: No, fue Himer.
2: Ah, Himer, ok.
0: Fue Himer. Por cierto, muy buena recomendación. J.J. Benítez tiene una colección de libros llamada Caballo de Troya. Son 7 tomos. En el primer tomo, está muy interesante, y hasta ahí yo lo voy a dejar porque escuché los primer capítulo, lo voy a conseguir mejor para no caer en este tipo de cosas de siglo XXI, donde ya no lees, nada más escuchas y ves. Entonces, voy a conseguirlo, pero básicamente el libro, este libro habla de que justamente
2: hay... tiene varios, ¿no?
0: No, el de Caballo de Troya. No, pero sí tiene, bueno, hay uno que está... Híjole, también lo vi, me dieron unas ganas de comprarlo, dije, ¡oh! ¿Por qué me gasté en otra cosa? Pero bueno, fíjate, todo por andar en el vino. En fin. No, ¿sabes qué? Mira, habla, este libro justamente habla de... Te cuenta una historia muy interesante, porque supuestamente en estos capítulos, son los primeros, y de hecho es como para darte una pequeña pizca de lo que habla, ¿no? Pero, híjole, está súper interesante. Todo lo demás te lo voy a dejar, como la vez pasada, en suspenso. Pero resulta que llega un coronel o general, no sé qué, de Estados Unidos a buscarlo a él para poder contarle su historia. Su historia hablaba de que supuestamente él había sido parte de un programa secreto, ultra secreto, sale del gobierno de este país, en donde desarrollaron una máquina que podía o que tenía la capacidad de poder doblar el tiempo y transportar materia de un lugar a otro utilizando cierta tecnología que justamente abría una especie de portal o gusano, agujero de gusano, que te llevaba de un lugar a otro. Y fue así como supuestamente crean ellos la máquina o una especie de máquina del tiempo. No habla como tal de una máquina del tiempo, pero sí te habla de que básicamente lo que hacían era eso, haber fabricado una máquina del tiempo. Posteriormente, en este proyecto se supone que lo que realizan es, lo que tenían como en mente era poder regresar en el tiempo a la época en la que vivió Jesucristo.
2: Ok.
0: Hacen un reclutamiento, si no mal recuerdo, hablaba creo que de 200,000 aspirantes o algo así, en los cuales las pruebas eran muy específicas y muy complicadas. De esos 200,000, sí, fueron eliminando poco a poco a cada uno hasta que llegaron solamente a 2, que fueron los únicos que se quedaron. Imagínate la cantidad de personas que fueron las que estuvieron dentro de este, de como aspirantes para este proyecto, para poder viajar en el tiempo al final de cuentas, ¿no? Entonces ellos fueron sometidos a un riguroso entrenamiento, en donde pues tenían que pasar algunas pruebas, tenían que aprender el idioma de la época, tenían que también aprender los diferentes tipos de acentos que existieron. Les enseñaron a vivir pues de cierta manera, de una forma que pues bueno, en la actualidad, entre comillas, ¿no? Porque refiriéndome a la época moderna en donde se escribió el libro, donde supuestamente pues estos viajeros vivieron o vivían, ¿no? Que no tiene nada que ver con nuestra época actual, donde tenemos smartphone y tenemos computadoras, tenemos muchísimas cosas que ya en la actualidad ya es tecnología mucho más avanzada, pero supuestamente en aquel entonces, creo que estoy hablando de la época de los 70s u 80s, supuestamente fue cuando realizaron este trabajo, ¿no? Sí está un poquito raro el libro, porque sí como que te habla de ciertas cosas como de mucha ficción, ¿no? Cosas que no existían en esa época tecnológicamente hablando. En la actualidad tal vez lo entiendes, porque hay sensores que pueden llegar a alcanzar lograr hacer cierto tipo de actividades, ¿no? Cierto tipo de tareas que tú les pones a estos sensores, o están diseñados para realizar, y en efecto, ¿no? Te van a decir a lo mejor tu ritmo cardíaco, tu presión y cosas así, ¿no? Entonces, habla de eso, de hecho, en el libro, ¿no? Donde también tenían sensores que marcaban cada una de estas cosas. Y, bueno, según yo, en ese entonces no existía este tipo de sensores, en los años 70 y 80. No los viví los finales de los 80, pero, vamos, también sé la historia más atrás, ¿no?
2: Sí, claro.
0: No estoy tan cegado. Bueno, al final, de cuentas, los meten a cierto entrenamiento, y cuando llega el momento de que los van a hacer el lanzamiento, evidentemente había mucho nerviosismo, algunos científicos todavía estaban haciendo los ajustes del último momento, ellos encerrados en la cápsula, en una especie como de esfera gigante que tenía una apariencia similar a la de una roca, ¿no? Entonces, pues los mandan, de hecho, ya los inician la cuenta regresiva y los regresan, ¿no? Y llega el momento de que llegaron a cero y aparecen en una como una especie de línea de cuevas, donde esta máquina, que tenía un aspecto similar al de una piedra, se pudo camuflajear muy fácilmente. Ellos bajan de la nave, de su máquina del tiempo, y pues comienzan a caminar, y de hecho se encontraron a una persona, lo que dice el libro, que se encuentra a un joven, de donde pues estuvieron platicando con él, y digamos que ahí fue donde se estrenaron, ¿no? Estrenaron el idioma, estrenaron el acento, y evidentemente fue también para ellos su primer conversación que llegaron a tener. ¿Qué hicieron? Pues bueno, preguntar para dónde estaba la ciudad, que ellos, creo, si no mal recuerdo, iban para Jerusalén o algo así, para poder encontrarse con Jesucristo. La idea era que lo que iban a hacer ellos era observar, únicamente esa era su única tarea. No podían intervenir, vieran lo que vieran, no podían intervenir con nada de lo que sucediera en esa época, porque podían ocasionar pues el dichoso colapso, ¿no? De algunas situaciones que debieron haber pasado, como debieron haber pasado, y si ellos llegaban y cambiaban el pasado, pues algo iba a pasar con el futuro, ¿no? Entonces, por ahí me quedo yo, más o menos fue lo que hasta ahí encontré. Voy a conseguir el libro, y si no, pues bueno, les voy a contar lo que sigue de la historia, porque sí, de verdad está muy interesante esto, sobre todo porque, bueno, sí se puede contar como una historia de ciencia ficción, aunque el autor lo cuenta como si hubiera sido algo real, algo que vivió, algo que vivió, donde a él le contaron toda esta historia de una supuesta, pues un supuesto viaje en el tiempo, donde pues por medio de un coronel, sale, que fue parte de este proyecto, secreto obviamente, pues realizaron esta actividad, ¿no? Entonces, de hecho también hablaban mucho de las teorías de la relatividad de Einstein y de todo eso, de información física cuántica y cuanta cosa que se supone que varios científicos dejaron en su momento para poder realizar esta supuesta máquina del tiempo. Entonces, aquí lo curioso...
2: ¿Crees que el Greenberg en ese rollo también ha estado?
0: Greenberg. Híjole, o sea, a lo mejor...
2: Sí, fueron a fuego, ¿no? Dicen que se lo llevaron también a otro país y lo hicieron perdido.
0: Es que hay una teoría que habla de que a él realmente lo que hicieron fue llevárselo a un lugar en donde lo tuvieron para hacer ciertas experimentos
2: con cerebros
0: con él. No tanto con el cerebro, sino como él ya había alcanzado un alto nivel pues digamos que de conciencia, y podía hacer ciertas ciertas cosas que no cualquiera podía hacer.
2: Ajá.
0: Se supone que se lo llevan a un lugar en donde a muchas personas como él sale, los tenían en investigación. Al final no salían de ahí.
2: Pero que entre todos ellos, aparte ayudaban para hacer conocimientos más...
0: Para dar mayores conocimientos. Más cosas.
2: Que no tiene mucho tiempo, hace, no sé, es que 1 o 2 años, que una de las hijas, o no sé cómo está el asunto, por ahí me contaron, que detectaron que una de las cuentas que tenía él, sacaron no sé cuánta lana de la cuenta de él.
0: ¿Cómo que?
2: Como si hubiera ido alguien a sacar la norma.
0: Ajá, como si hubiera ido el dueño.
2: Él directamente.
0: El dueño, ¿no? Directamente. Bueno, pay, no sé, a lo mejor... Ya ves que en la actualidad se pueden hacer muchas cosas raras.
2: Ahorita que estás rapidísimo antes de irnos al corte, porque te tienes que ir, Fer. Una persona que conozco me dice que él cree que su abuelo fue viajero en el tiempo.
0: ¿Cómo crees?
2: Dice yo, él me dice, yo recuerdo, dice, ya hasta ahorita, dice, bueno, no es de ahorita, pero desde ese tiempo yo como que empecé a notar que se empezaban a salir ciertas cosas tecnológicas que yo ya había visto con mi abuelo.
0: ¿En serio?
2: Él dice que una de las cosas que vio, ¿qué es lo que fue? Primero vio que unos dentes. Dice unos lentes, dice antes te acuerdas que todos eran que tenían abajito lo bifocal. Uh-huh. Dice, y los de él ya no. Los de él ya son como los de ahora, los que les llaman progresivos. Uh-huh. En esa época. Dice, era yo niño.
0: Ajá. Uh-huh.
2: Me acuerdo que. Y le pregunté a mi papá, dice, y mi papá me decía que sí, que efectivamente sus lentes no tenían lo de abajo. Y se veían, eran los progresivos de ahora.
0: Sí, sí, sí, sí.
2: No se nota. Sus lentes se oscurecían con el sol.
0: Ah.
2: Y que él tenía un aparato. Dice, cuando en ese entonces yo me acuerdo que se ocupaba la Polaroid esa que salía la fotito instantánea.
0: Uh-huh.
2: O las fotos normales con el flash y que tenías que mandar tu rollito.
0: Ok, sí.
2: Dice, yo recuerdo perfectamente que él un día me enseñó un aparato en donde tomaba fotos y se veían en la pantalla a color. Dice, cuando antes todo lo que podías ver, todo lo que podías ver, dice, una pantalla era todo en blanco y negro.
0: Uh-huh.
2: Dice, a lo mejor la televisión ya había de color, pero no lo vino una televisión a que vieras un juego. Para algo para jugar, portátil, era blanco y negro. O era en gris la pantalla y lo negrito, ¿no? Que se veían las figuras.
0: ¿Y de cuántos años hablamos?
2: Pues él es de mi edad, imagínate, te estamos hablando que 40 años, 45, 40, bueno, 40 años ponle.
0: Oh, qué interesante.
2: Y dice, y recuerdo perfectamente que en ese aparato... Dice, porque a mí me metió en un cuarto, estaba yo con él solo, con mi abuelo.
0: Ajá.
2: Dice, en ese aparato, me enseñó el aparatito este, en donde nos veíamos los dos y tomó una foto. Dice, ahora caigo que eso era como un teléfono de ahora.
0: ¿O una cámara digital?
2: No, dice que era como un teléfono. ¿Un teléfono? Dice, porque tenía la figura que traen los teléfonos de ahora.
0: Ah, ¿cómo creí?
2: Dice, pero lógicamente... Yo, mi pensamiento es, no tenía línea. Si era un teléfono.
0: ¿Se apagó tu pantalla?
2: Dice, si era un teléfono como tal, dice, pues lógicamente no iba a obtener línea, porque no había en ese entonces líneas celulares.
0: No, claro que no. Pero nada más tenía el equipo. Tenía
2: el equipo. Dice, las fotos. Dice, no podía tener internet porque pues no había internet en esa época.
0: No, pues nada más lo que era.
2: Y menciona también que, dice, yo me acuerdo muy bien de un reloj que tenía. Dice que era muy extraño, muy raro, porque no era como los relojes esos que tenían sus manecillas. era un reloj plano, como cristal, así plano. O sea, era el reloj de pulso y era como plano. Y se prendía la pantalla, como una pantalla en el... Dice, era súper extrañísimo. Y que le decía eso, que dice, ah, es que este lo traigo porque me marca cómo está funcionando mi corazoncito, hijo.
0: Ah, ¿cómo crees? ¿Un smartwatch?
2: Dice, pues después ya murió, con el tiempo, pues ya murió, todo. Dice, y lo que más recuerdo, así, fue que un día llego, estaba en la casa de mis abuelos, mi abuela, mi abuelo y yo. Mi abuela estaba en la cocina, yo estaba en la sala con mi abuelo. Y mi abuelo me dice, permíteme tantito, mijo. Dice, algo le escuché que soy algo así. Dice, de repente se para mi abuela y me dice, espérame tantito, mijo. Dice, se mete a su cuarto. Dice, y a los 2 minutos aparece en la puerta de la casa con otra ropa.
0: Da.
2: Dice que se le dijo, ¿y a qué hora te saliste, abuelo? Que le dijo. Uh-huh. Ah, no me viste, no, sí, no. Dice, él muere y todo el rollo. Dice, y entonces yo empiezo a ver cosas como que dije, espérame, estas cosas yo ya las había visto. Esas cosas ya me las había enseñado mi abuelo, ¿no? Dice que voy con mi abuela y que le digo, oye, abuela, ¿qué rollo? Porque, o sea, esas cosas mi abuelo las tenía. Uh-huh. Dime, ¿qué rollo? Ya que le dijo, tu abuelo tiene 1 minuto antes de que tú llegaras. Y me dijo que no te fuera a mencionar absolutamente nada. ¿Cómo? Si te apareció, es un fantasma. Piensa lo que quieras, pero me dijo que no te diera a entender nada y que no te iba a decir nada y que no te platicara nada de lo que le hacía. Que porque eso iba a cambiar muchas cosas y que te ibas a meter en problemas. Dice, bueno, por más que dice, yo también, dice, me quería yo meter a escondidas a la de las cosas que tenían de mi abuelo. Dice, y un día me meto, dice, ya estaba, ya no tenía nada. Las cajas que tenía, dice, ya estaban vacías, ya no había nada de eso, nada. ¿Dónde las tenía mi abuela? ¿Quién sabe? Dice, pero me dio a entender, si mi abuelo ya había muerto como 5 años antes, ¿cómo va a llegar a un minuto antes? Uh-huh. Dice, me dio a entender que como que el viajó, regresó y le dijo que no hiciera. Y yo creo que ya después, con el tiempo, ya falleció mi abuelo antes.
0: Y más con eso de piensa lo que quieras.
2: Sí. Wow. Vamos a un corte, regresamos.
0: Vamos a corte.
2: ¿Te quedas o no te quedas, Fer?
0: Yo creo que sí me muevo, mi queridísimo Pai. Un abrazo a todos. Vamos a corte, regresamos. Se quedan con el buen Pai. Yo regreso y nos estamos viendo el próximo
2: martes.
0: El próximo martes.
2: Un abrazo.
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5: Revista del Consumidor Radio. ¿Alguna vez te has preguntado qué contiene la pasta dental que usas todos los días? Si no lo sabes, quédate porque hoy en Revista del Consumidor Radio te enseñamos cómo preparar tu propia pasta dental en casa. Y lo mejor, su preparación te toma solo 30 minutos. ¡Acompáñanos!
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7: Hoy vamos a preparar una tecnología doméstica, que es una excelente alternativa a los productos industrializados. Pasta dental. Además, es una receta validada por el Laboratorio Nacional de Protección al Consumidor.
5: Antes de comenzar, te compartimos los ingredientes que vamos a necesitar. 3 cucharadas de agua purificada, 2 cucharadas de glicerina pura, 2 cucharadas de lauril éter sulfato de sodio, 1/2 cucharadita de carboximetil celulosa, 1/4 cucharada de carbonato de calcio, 1/4 cucharada de mentol y 6 gotas de esencia de menta.
7: Ahora, los utensilios que debemos tener a la mano son 1 cuchara sopera, 1 cucharita cafetera, 1 tazón pequeño de vidrio, un tarro pequeño de plástico con tapa y un batidor de globo. Una vez que tenemos todo listo, vamos al procedimiento.
5: En el recipiente de vidrio, comenzamos vertiendo agua purificada, la glicerina y el mentol. Mezclamos con ayuda del batidor de globo hasta integrar los ingredientes. Sin dejar de mover, agregamos carbonato de calcio y la esencia de menta.
7: Después, incorporamos el lauril éter sulfato de sodio y agitamos suavemente hasta que se disuelva por completo. Poco a poco, añadimos la carboximetilcelulosa lentamente sin dejar de mover, hasta obtener una mezcla homogénea y con una consistencia más sólida.
5: Por último, envasamos la pasta dental en el tarro, tapamos muy bien y etiquetamos con la fecha de elaboración y de caducidad. En este caso, esta pasta tiene una caducidad de 6 meses y rinde aproximadamente 63 gramos o bien 50 mililitros.
7: Es importante que tomes en cuenta algunas recomendaciones de uso. Este producto no debe ser utilizado por menores de 6 años. En el caso de niñas y niños mayores de 6 años, puede sustituir el mentol por esencia de cereza. Si tienes sensibilidad dental, recuerda consultar previamente a tu odontóloga u odontólogo. Para conservar mejor el producto, te recomendamos mantener el recipiente bien cerrado, en un lugar fresco y seco y fuera del alcance de niñas y niños. Recuerda que todos los ingredientes que utilizamos en esta tecnología doméstica pueden encontrarse en establecimientos donde vendan productos de cuidado personal, belleza o cosmética, también conocidos como droguerías.
5: Preparar tu propia pasta dental en casa tiene varios beneficios. Requiere pocos ingredientes, son fáciles de conseguir, tiene certeza sobre su origen y además representa un ahorro económico. Incluso esta receta puede ser el inicio de un nuevo emprendimiento.
7: Anímate a preparar tu propia pasta dental y etiquétanos en Instagram usando el hashtag Tecnología Doméstica Profeco.
5: También puedes consultar esta tecnología doméstica en nuestro canal de YouTube, Profeco TV.
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0: Ok, bueno, ya estamos de regreso, señoras y señores, en esto que se llama Escalofríos. Ya miro, hombre, qué barbaridad. Un saludo para toda la gente que nos está mandando saluditos. Por supuesto a los Escalofans que están muy activos. A Fari, a la señorita Wonka, que nos está escuchando. Y por supuesto, bueno, para todos los Escalofans y toda la gente que nos está también sintonizando. Recuerden, los invitamos a que a que manden sus mensajes, a que manden sus saludos directamente al 241-114-9821 por WhatsApp, o también para que puedan ustedes solicitar el video que tenemos en este día. Este video que, bueno, se los dejamos a ustedes libre para que piensen o para que lo chequen o analicen, y para que ustedes nos puedan, puedan poner el comentario. ¿Qué opinan? Si es que esto es real o no es real acerca de este profesor de un renombre muy fuerte en Perú, y que, bueno, habla acerca de lo que se encuentra, que son unos, le llaman grises, ¿no? Entonces, chéquenlo, lo pueden ver, pedir directamente aquí en cabina al 241-114-9821. La condición es que pidan el video y que, y que pongan... ¿Cuál es la condición de la clave?
1: Muajajaja,
0: ok, es lo que tienen que poner. Y bueno, también los invitamos a que lo vean en las redes sociales, en Facebook FM Centro 100.3 Siempre Éxitos, y por supuesto también en Instagram FM Centro 100-3, TikTok FM Centro 100.3. Manden sus mensajes, ahorita regresamos para poder leer todos los mensajitos de cada una de las personas que nos han escrito. Porque vamos a ir a un corte y nosotros no tardamos, rapidísimo. Y bueno, para que leamos todo y para que contemos y pongamos el último relato para todos ustedes. Vamos y regresamos. Esto se llama Escalofríos.
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0: Y bueno, pues vamos a poner un relato que nos pidieron el pasado martes. Y bueno, pues lo prometido es deuda. Así es que los dejamos con eso que se llama La Bruja Nancy.
1: Era una niña, menos de 10 años. De un día para otro, su mamá se levanta de la cama y comienza a decir que sus manos se sienten extrañas, que se sienten como si estuvieran adormiladas. El papá está muy preocupado. Va directo al hospital, le hacen un montón de revisiones, la señora está bien. ¿Cómo no le están viendo? Casi no se pone de pie. Cuando se pone de pie le resulta difícil caminar. La mayor parte del tiempo está postrada y casi no habla. De eso sigue el letargo. Cuando le hablan, no reacciona. Él sabe que lo que está pasando ahí no es de este mundo. Y si se espera más tiempo, tal vez ya no va a poder hacer nada. Y un día, hablando con un amigo, se rompe en llanto y le dice: estoy desesperado, no sé qué hacer, voy a perder a mi esposa. Y el amigo lo ve tan desesperado que le dice: ¿quieres que recurramos con una amiga? Es bruja. ¿Quieres que le eche un ojo a tu mujer? Se va a cobrar caro, pero va a sacar a tu esposa. Le doy la casa, le doy el carro, le doy todo. Van con esta mujer. Cuando llegan, ve al señor tan preocupado que se toca el corazón y le dice: hasta que tu esposa esté bien, me vas a pagar. La lleva, la comienza a ver. Brujería definitivamente. Y dice: pero es una brujería que le están haciendo con mucho odio. ¿Con quién te enemistaste? Nadie. Yo no me he enemistado con nadie. ¿Estás seguro? ¿No me estás hablando con mentiras? ¿No? ¿Estás segura que es brujería? ¿No te lo estás inventando? Pues espérate. Va y trae un vaso con agua. Le echa unas tipos de hierbas al agua. Tómatelo. ¿Pero qué es eso? Tú tómatelo. Lo que queda al final del vaso, la mujer se lo toma y escupe sobre la mesa. Y lo que queda sobre la mesa, que es una combinación entre flema, hierbas y hojas, se forma un rostro. Y esta mujer nada más dice el nombre Nancy. Cerca de tu casa hay una Nancy. Y es una Nancy que te busca mucho. Y te busca mucho desde que tu esposa está mal. Pues Nancy nada más está mi vecina. Es tu vecina al lado de tu casa. Sí, es ella. Le gusta mucho el color amarillo. Y tiene una risa muy peculiar. Y este señor se sorprende porque sí. Esos dos datos son correctos. Nancy, la vecina, que desde que su esposa está mal prácticamente está de enfermera. Ya le ha resultado atractiva a Nancy. Y no solo por agradecimiento, creo que me puedes entender. Y entonces es donde él se ha tenido que frenar. ¿Qué clase de traidor es este? Él no puede dejar a su esposa y menos en este momento. ¿Qué está pasando? ¿Cómo esta mujer sabe de ella? Y le dice: ¿quién te dijo? No me dijo nadie. Ella es la que les está haciendo brujería. No te preocupes. Te voy a advertir algo. Y tienes que entender esto. Tú, tus hijos y tu esposa corren peligro. Lo que hizo Nancy es muy fuerte. Y si lo logro romper, porque esto es fuerte, Nancy se va a vengar. Y se va a vengar de ti, de tu esposa y de tus hijos. Y quiero que sepas que yo te voy a seguir ayudando porque este tipo de trabajos a mí no me gustan. Y esa Nancy no me cae bien. Te voy a ayudar, pero vienen cosas más fuertes que las que has vivido. Y no se te ocurra comer nada de lo que te dé, beber nada de lo que te dé, ni tenerla cerca de tu casa de aquí en adelante. Si le abres las puertas, yo no voy a poder hacer ya nada. ¿Entendiste? Entendí. ¿Dónde está ahorita Nancy? En la casa cuidando a mis niños. Entonces no vamos a hacer nada. Ve y corre a la maldita bruja. Tráete tus hijos para acá, que vamos a empezar esto porque esto es una guerra. Este hombre no lo piensa dos veces. Sabe que ahí está pasando algo muy extraño. Toma a sus niños. Le da las gracias a Nancy. Le dice que va a ir a dar una vuelta, que tuvo que dejar a su esposa en un hospital. Nancy notó que miente. Fuiste a verla a ella. Trae su aroma. No te acerques con ella. Y lo que te está diciendo son mentiras. Yo no soy una bruja. Y este hombre al instante entiende que sí, que Nancy parece que sí es una bruja, porque parece como si le estuviera leyendo la mente. Así es que con mucho miedo regresa donde está esta bruja amiga de su amigo. Llega ahí y la bruja le dice: ya no te voy a cobrar nada, esto es personal, ya me atacó. No sabe con quién se metió esa vieja. Los hace tener como una limpia con cierto zumo, beber ciertas cosas, quedarse en la casa de la bruja durante 3 días. A la mañana del tercer día, les entrega 2 pencas, un nopal cortado en trozos. Se los da y les dice: amárralo con un alambre y ponlo justo afuera de la entrada de tu casa. Si en 3 días esa cosa empieza a florecer, pobrecita de Nancy. Si en 3 días esa cosa no florece, desde ahorita te lo digo, vete despidiendo de tu esposa porque no pude hacer nada y nadie la va a poder ayudar. Pone las pencas en la entrada, las ventanas las bloquea, no quiere que nadie vea para dentro de la casa. Y está Nancy muy insistente llamando a la casa, tocando la puerta, tocando el timbre. Mi papá hace como si no hubiera nadie. El segundo día en la mañana las pencas están secas, secas. El día anterior estaban verdes, ahora estaban secas, casi petrificadas esas cosas. Y mi papá toda la noche está diciendo, por favor Diosito, ayúdanos, por favor Diosito, ayúdanos, no le voy a volver a dar lugar a esta mujer, ni en mi corazón, ni en mi cabeza, ni en este lugar, no le vamos a abrir las puertas, aquí nada más va a haber espacio para mi esposa, aquí nada más hay espacio para Dios, por favor ayúdanos, por favor, y no paraba de hablar así, y el tercer día las pencas estaban verdes y había una flor. Mi mamá ese día se empezó a mover y en menos de un mes estaba recuperada. Los médicos nunca entendieron qué fue, solo decían, le dijimos que era una cuestión psicológica. Mi papá se le quería ir directo los trancazos al doctor cuando le dijo eso. Y después de eso, Nancy empezó a ir a la casa solo cuando no estaban papá y mamá. Durante 2 años, Nancy estuvo yendo una y otra vez que estábamos yo y mi hermano solo. Y nos ofrecía de comer. Y solo en una ocasión me agarró desprevenida porque estaba jugando justo en el porche de la casa. Y cuando estaba ahí, me dio un platón con verdura y me dijo, cómetelo, hija, te hice esa ensalada, la acabo de hacer, está bien rica. Y yo traía mucha hambre y estuve a punto de comer cuando algo dentro de mí me detuvo. Yo creo que son los ángeles que cuidan a mamá y a mi papá, porque le dije, muchas gracias. Me metí corriendo a la casa, le puse una tapa a esa cosa, la metí en el refrigerador y esa misma tarde la casa olía podrido. Cuando mi papá abrió la tapa de la ensalada, estaba toda llena de gusanos. Y me dijo, ¿qué es eso? Le dije, es que me lo trajo la señora. Él le habló a la bruja le dio instrucciones, lo metió todo en un cuenco, le echó vinagre junto con otras cosas, lo aventó fuera de la casa y esa misma noche empezamos a escuchar cómo Nancy estaba gritando maldiciones y diciendo que esa se la iban a pagar, que esta sí venía con todo, que no se le iban a volver a hacer, que ella era una bruja y que no sabían con qué nos habíamos metido. Y sabíamos que era para nosotros, porque su voz sonaba dentro de la casa, narrador, sonaba dentro de mi habitación. Era como si ella estuviera ahí hablándonos a nosotros, y esa mujer no estaba ahí. Sus gritos sonaban afuera, pero su voz sonaba dentro. Fue horrible, sumamente espantoso. Los siguientes años, todo fue protegernos de esa mujer. Pero ahora que soy adulta, me acerqué con mi hermano y le dije cuál era su versión. Y me dijo que si yo no sabía qué fue lo que le pasó a los hijos de Nancy. Resulta que su hijo un día se volvió loco y mató a unos amigos en una reunión. Y él decía, se me metió el diablo, se me metió el diablo. Fue el día después de que tiramos la ensalada. Y la hija, con los años, empezó a perder la movilidad del cuerpo. Dice mi hermano, el brazo simplemente lo traía colgando y no lo podía mover. Después dijo que la cara se le empezó a poner como deforme, como rara. Y finalmente la chica perdió toda la movilidad del cuerpo y una mano. Se quedó tuerta porque un ojo lo tenía todo blanco. Dice mi hermano que él investigó y estaba segura que lo que hacía Nancy era como vincular sus embrujos a sus hijos. Y que cada cosa que se le regresaba, a ella no le pasaba nada. Lo que le pasaba iba directo a sus hijos 2 o 3 veces y que ni eso la paró, porque siguió haciendo cosas con el paso de los años hasta que los 2 hijos los perdió.
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0: Ok, bueno, estamos de regreso. Dice, buenas noches, me puede mandar el video, por favor, gracias. Y bueno, pues ya está. Saludos a todos, guaja. Ahí está el saludo. Terminación 3441 dice, hola, una pregunta, disculpen, ¿ustedes saben cuándo es la inauguración de...? Bueno, no sabemos cuándo es la inauguración. Dice, saludos a todos, váyanse a descansar con cuidado, que Dios los acompañe, que tengan una linda, excelente noche aquí, como siempre, Lulú.
3: Mira la Lulú. Lulú. Ya está lloviendo, Lulú.
0: Hasta mañana, Lulú.
3: Ponme mi café, Lulú.
0: Pregunta si de un negocio que van a abrir
3: La verdad es que no tenemos idea.
0: No tenemos idea. Todavía
3: no nos han invitado, no. Pero si nos invitan les avisamos.
0: Buenas noches, disculpe, una pregunta. ¿Qué días es el programa de Escalofríos?
3: ¿Hoy qué día es?
0: El programa es martes y jueves de 9 a 11 de la noche. La repetición es martes y jueves de 2 a 4 de la mañana.
3: Así es.
0: Ahí está la contestación. Por ¿ay? Aquí terminación 2448 también dice Pai Marx Colibrí Martínez, excelente noche lluviosa, me puede mandar el video, excelente programa, no me lo pierdo, saludos, gracias.
3: Saludos.
0: Terminación 2963, hola, buenas noches, soy Moni Ale, saludos en cabina, en especial al señor Márquez, mil saludos, te mando mil besos, mi querida Mon, gracias por tu mensaje.
3: Saludos, saludos.
0: Chular, a ver. Y bueno, 9898, muajaja, saludos desde Cholula. Su amigo Jacob Rascón, ¿me pueden compartir el video, por favor? Ya está, ya se lo enviamos también. Saludos. Y terminación 7992. Saludos a ustedes en cabina, lo escucho cada que el trabajo me deja, pero su programa está interesante, me gusta mucho el programa, me gustó mucho el programa del 15, no esperaba que hubiera programa ese día, pero estuvo genial, quizá fue una repetición, en fin, ¿sí fue una repetición el 15?
2: El 15 de septiembre, no creo que sí estuvieron, ¿no?
0: No hubo programa porque se iban a meter música por la época. O menos a lo mejor hay que decir el de la madrugada.
2: A lo mejor.
0: ¿No? También.
2: Pues quién sabe. La verdad es que, ¿qué día cayó 15 de septiembre?
0: Cayó martes.
2: Ah, sí. No, entonces sí pusieron música.
0: Pusieron música. Yo recuerdo que me dijeron, no va a haber programa, vamos a meter música.
2: Sí. Entonces bueno, sí puede eso.
0: A lo mejor fue el de las 2 de la mañana. De madrugada, sí. ¿No? No esperaba que hubiera programa ese día, pero estuvo genial. Quizá fue una repetición, en fin. Me gustó que citaran los libros de J. Benítez y ya los leí al 100% recomendados. Saludos, gracias. Ahí está también. 7992, ok, es el mismo. 7063, Mujajá, del video. Gracias por el porquiveso y por echarme porras. Los quiero mucho. Se van con cuidado a casa. Sí, ya está lloviendo y por lo que escuchamos.
2: Ya está apaciguando, ¿eh?
0: No está el tormentón, pero sí tampoco está lloviendo tan suavecito, ¿no?
2: Ya está parando la lluvia.
0: Y bueno, pues 6728 dice aquí, el escritor español J.J. Benítez, se lo recomiendo, el proyecto es saber sobre los últimos momentos de Jesucristo antes de ser crucificado, ese es el trama del caballo de Troya. Aquí nos manda una imagen, ¿sí? En donde habla acerca de, bueno, de cómo consigue, bueno, es que yo tengo idea que el caballo de Troya de J.J. Benítez habla más o menos de una situación de cómo él considera que era Cristo, ¿no? En donde menciona que era como un tipo extraterrestre. Pero bueno, ahí lo tendrán que ver. Y pues nosotros ya nos vamos, señoras y señores. Lo esperamos el próximo martes a todos ustedes en esto que se llama Escalofríos. ¿Con qué nos vamos a ir, mi querido Coli?
2: Nos vamos con Las Guapachosas. ¿Alguna rolita mía?
0: Híjole, no sé si mandes. Sí, no sé.
2: De veras, aquí tenemos de muchas.
0: Híjole.
2: ¿De qué quieres? ¿Una salsita? ¿Una cumbia?
0: Una salsita. ¿Cuál me recomiendas? Una salsita sabrosita.
2: ¿Algo así movidón o algo relax?
0: Algo movidón, así como para que se me mueva el esqueleto.
2: Cachondea, de Fruco y sus Tesos.
0: Cachondea, ok. Cachondea. Esa, vamos a escuchar la de la cachondea. Y bueno, pues señoras y señores, gracias mi querido Colibray.
2: Señora Feo Pay Márquez, un gusto acompañarlo en una emisión más de Escalofríos.
0: Fue mío de mí. Oye, ya hubo aquí represalias, a ver, espérame.
2: ¿Cómo que represalias?
0: Sí.
2: ¿Qué hubo?
0: Dice, terminación 3321. Ok, muchas gracias amigo, excelente noche. De que le mandé el audio de cuándo eran los programas. Ya. Y 3441, a ver, porfa, la canción de Ojos Verdes.
2: De
0: ¿Para quién, ¿no? crees?
2: ¿Para quién?
0: Para el Lulú.
2: Saludos, Lulú.
0: Oye, también saludos para el buen Chefcito que también nos escribió. Por supuesto, también saludos a.
2: Ay, Dios mío.
0: Hey. Sony dice: ¿Me puedes programar la canción Sony. Lo Perdí por ti de Mexicolombia? Por favor.
2: Perfecto.
0: Cámate, por favor. Sale.
2: Gigi.
0: Fari también, no creo que Fari también quiera. ¡Púrate, Fari! ¡Que ya nos vamos!
2: No, ya no, adiós.
0: Ya.
2: Nah, no es cierto.
0: La de Ojos Verdes.
2: ¿Ojos Verdes?
0: A Lulú se la dedica Fer. ¿A qué?
2: Ah, ¿pero de quién es?
0: Fari anda más celosa, ¿de veras?
2: Sí, yo creo que anda por ahí haciendo algo, ¿eh?
0: El final, ¡qué barbaridad! Ojos Verdes, ¿con quién es?
2: Según yo, aquí la tengo con Los Casinos de Chucho Pinto, entonces a lo mejor es esa.
0: Para Moni, por favor, Corazón de Acero.
2: Ay, a ver, Corazón de Acero, qué buena rola,
0: Porfi.
2: Corazón de...
0: Nunca lo he escuchado, pero ahorita lo escuchamos.
2: De Acero, es igual salsita, ¿no? De Illo Sarante.
0: No sé.
2: Pues la voy a poner, a ver.
0: Tú ponla. Gracias, señores y señores, soy Pay Márquez, todos y cada uno de ustedes. Descansen en paz. Buenas noches.
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2: Las 11 de la noche ya con 35 minutos, damas y caballeros, continuamos con mucha más música a través de la frecuencia de La Raza 100.3, conectando generaciones. Escuchamos esto a cargo de los Yes Yes y esto llamado Sin Chamba. Esa rolita nos la pedís a través de WhatsApp 241-114-9821. Y bueno, pues llegamos con estas mega mega rolotas. Básicamente ya para finalizar este día de jueves y darle paso al viernes. Y por aquí nos dijeron si podríamos complacer con más rolitas. Dijeron por acá rápidamente porque tuvimos algunos mensajes. Así que bueno, vamos a tratar de darle lectura a todos ellos. Aún así, priorizamos aquí complacerlos. Va que va, dicen por acá. Hola Colibrí, me complazco con la canción Sin Chamba de los Yes Yes. Excelente noche de parte de Alain Castillo desde Santa Cruz, Tlaxcala. Saludos Colibrí. Por aquí también nos dijeron si podríamos complacer con algo de Inspector, la de Es y Qué. Pero voy a quedar de esa rolita porque es como un poco, pues, más de los clásicos que a lo mejor algo de por aquí de las guapachosas. Va que va, si hay alguna rolita de cumbia, salsa, bachata, estamos aquí para complacer. Va que va, por aquí nos dicen también si podríamos complacer con algo de los Carquis y esto llamado Arremángala, Repújala. Esto con saludos para el buen Chepsito en Ocotlán, Tlaxcala. Así que claro que sí, con mucho gusto mi hermano, llegaremos con esta rola. Por aquí también nos dicen si podríamos complacer con una rolita de Cuatro Copas de la Sonora Altepejana. Con saludos a toda la raza en Emiliano Zapata, saludos. Por aquí nos dicen también si podríamos complacer con algo de Rey Cuesta, la enfermera. Con saludos a la familia Muñoz en Santa Cruz, Guadalupe, Chauntempan. Claro que sí, con mucho gusto. Llegaremos con estas rolitas y mucha más música, al menos en este tiempo, si es que así nos lo permite la noche, porque está pasando de volada. Sigamos con más éxitos a través de la frecuencia correcta en La Raza 100.3, donde te acompaña
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1: Las 11 de la noche ya con 49 minutos, damas y caballeros, tenemos que despedirnos de esta emisión de las guapachosas, escuchando esto a cargo de Pastor López y su combo, La Enfermera. Por aquí despedimos también con una rolita de Gusens, El Imaginante, y es llamado Hasta el Final. Y con esto básicamente estamos despidiendo este espacio. Mañana nos saludamos en punto del mediodía para continuar con mucha más música a través de los clásicos del 100.3 y además, bueno, pues mucha más programación que te acompañará a lo largo de esta madrugada, de este excelente viernes que llega ya en unos instantes más. Yo espero que descanses muy bien en caso de que ya te vayas a ir a la camita, que vayas ya básicamente a los brazos de Morfeo y descansemos en ese excelente pues jueves ya transformado casi casi en viernes. Y para aquellos que se queden con la jornada laboral del turno nocturno, espero que les sea bastante leve lobo. Yo los voy a dejar con mucha más música para que la jornada se vaya de volada. Y bueno, pues lo despedimos con esto a cargo de Gusens, El Imaginante, y es llamado Hasta el Final. Mucha más música después de la medianoche a través de La Raza 100.3. Acompañó nada más y nada menos que
2: El Colibrí Martínez.
1: Bye bye.

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esto es Genaro Guerrero, para todas las pequeñas.

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0: Yalar 6:9 a través de FM Centro 100.3 conectando generaciones. Bienvenidos a una edición más de Buenos Días Señor Rock, la de este 2 de octubre del 2026, donde acabas de escuchar aquí con Somewhere Only We Know, dentro de la programación del 100.3 que arranca esta mañana de viernes, y por supuesto con ello el fin de semana, por supuesto con ello el mes de octubre, y por supuesto con ello tu día, que yo espero sea maravilloso. Por eso también te estoy acompañando con música. 241-114-9821, noticias, efemérides. También, por supuesto, tenemos el día de hoy la historia de una canción que ahora no me gustaría hacerles spoiler, pero más adelante van a ver de qué se trata y qué tiene que ver con la fecha. También, por supuesto, tenemos muy buena música y tú puedes formar parte de esta playlist en el 241-114-9821. Precisamente por ello, vamos a ver algunos mensajes de los que nos hacen llegar a la línea de WhatsApp. A ver, vamos a ver de los que estaban esperando por nuestra llegada. Por acá nos dicen: buenos días, que tu vida florezca cada día y que Dios siempre esté contigo en todo momento. De la terminación 9958, le mandamos un saludo y que tenga un excelente viernes. Areli González: buen día, Has. Feliz viernes, te pido por favor algo de Caifanes. En el próximo bloque vamos a escucharlo, si te parece, y si no en el bloque de la media, si te parece bien. Are, gracias por tu imagen, buenos días. También para la terminación, ¿qué tenemos de este lado? Para la terminación 4012, nos dice: ¿qué onda, Has? Buen día, por favor, la canción de Banda Bostik, Tlatelolco. Gracias, buen día, saludos, Janita Salazar. Has, por favor, suena algo de Frank Sinatra, de Nancy Sinatra, con esta rolita, Death Boots Are Made for Walking. De antemano, muchísimas gracias, saludos, excelente viernes para todos. Espero que estén disfrutando precisamente de esta mañana, que, como suele ser, en octubre ya es, pues, de frío. 241-114-9821, acompáñame mientras tanto con más de esta música.
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6:18 a través de FM Centro 100.3, conectando generaciones. Lo que vas a escuchar a continuación es de un grupo que nuevamente toca tierras mexicanas, hablando de Iron Maiden, que hoy tiene su presentación precisamente en la Ciudad de México y que también escuchas en el 100.3 en tu FM. Ya a las 6:18.

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1: Mira, 6:22 a través de FM Centro 100.3, conectando generaciones, lo que son las cosas de la vida. Fíjate que, bueno, acabas de escuchar precisamente a Iron Maiden, una banda inglesa, porque hoy, bueno, hace su aparición en la Ciudad de México, en territorio mexicano. Pero ahora vamos a escuchar una banda mexicana que el día de ayer no hizo su aparición, pero sí que se lanzó su debut en el Tiny Desk, estas sesiones que se han hecho tan famosas los últimos años, propiedad de la compañía musical Ampere Music, precisamente con la esencia que mantiene este concepto de invitar artistas, no solamente latinos obviamente, pero sí que últimamente han sido muchos los latinos, y que pues esta vez tuvo a los señores de Panteón Rococó, que me gustó mucho. Y de hecho, un video que no te puedes perder es precisamente esta presentación que descubrió precisamente el canal oficial de YouTube de Ampere Music, donde pues se lanzó ayer, 1 de octubre, y en menos de 24 horas ya reúne casi el millón de visitas. Un mensaje interesante en el que pues obviamente pues hablan, levantan la voz para los mexicanos que están allá en México. De hecho, también hacen alusión al tema de Palestina. Doctor Shenka precisamente sale con una playera del Club Deportivo Palestino, que es un equipo chileno que obviamente hace referencia al apoyo que no solamente los mexicanos, sino que muchos países hacen a través de estos mensajes, porque es una plataforma mundial la del Tiny Desk. Y al ser ellos de Scam, me gustó que no dejaron pasar la oportunidad de esta exposición, y bueno, lanzaron un mensaje fiel a su estilo. Precisamente ahí hacen gala de algunos de los temas más prolíferos de su carrera: Arréglame el Alba, esta que escuchamos de fondo, Chacha Love, y este que te presento a continuación, que forma parte de la Tiny Desk. No te lo puedes perder. Dentro de un rato libre que tengas el día de hoy, lánzate a YouTube, busca Panteón Rococó Tiny Desk Concert, y ahí vas a encontrar esta presentación de aproximadamente 21 minutos desde la oficina, en las oficinas, valga redundancia, de Ampere Music en Nueva York. Mientras, te dejo con esto, que es su versión del Tiny Desk de un clásico.

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0: de octubre. Revista del Consumidor Radio. ¿Alguna vez te has preguntado qué contiene la pasta dental que usas todos los días? Si no lo sabes, quédate porque hoy en Revista del Consumidor Radio te enseñamos cómo preparar tu propia pasta dental en casa. Y lo mejor, su preparación te toma solo 30 minutos. ¡Acompáñanos!
1: Revista del Consumidor.
2: Hoy vamos a preparar una tecnología doméstica, que es una excelente alternativa a los productos industrializados. Pasta dental. Además, es una receta validada por el Laboratorio Nacional de Protección al Consumidor.
0: Antes de comenzar, te compartimos los ingredientes que vamos a necesitar. 3 cucharadas de agua purificada, 2 cucharadas de glicerina pura, 2 cucharadas de lauril éter sulfato de sodio, media cucharadita de carboximetil celulosa, 1 cuarto de cucharada de carbonato de calcio, 1 cuarto de cucharada de mentol y 6 gotas de esencia de menta.
2: Ahora, los utensilios que debemos tener a la mano son una cuchara sopera, una cucharita cafetera, un tazón pequeño de vidrio, un tarro pequeño de plástico con tapa y un batidor de globo. Una vez que tenemos todo listo, vamos al procedimiento.
0: En el recipiente de vidrio, comenzamos vertiendo agua purificada, la glicerina y el mentol. Mezclamos con ayuda del batidor de globo hasta integrar los ingredientes. Sin dejar de mover, agregamos carbonato de calcio y la esencia de menta.
2: Después, incorporamos el lauril éter sulfato de sodio y agitamos suavemente hasta que se disuelva por completo. Poco a poco, añadimos la carboxilina y metilcelulosa lentamente sin dejar de mover, hasta obtener una mezcla homogénea y con una consistencia más sólida.
0: Por último, envasamos la pasta dental en el tarro, tapamos muy bien y etiquetamos con la fecha de elaboración y de caducidad. En este caso, esta pasta tiene una caducidad de 6 meses y rinde aproximadamente 63 gramos o bien 50 mililitros.
2: Es importante que tomes en cuenta algunas recomendaciones de uso. Este producto no debe ser utilizado por menores de 6 años. En el caso de niñas y niños mayores de 6 años, puede sustituir el mentol por esencia de cereza. Si tienes sensibilidad dental, recuerda consultar previamente a tu odontóloga u odontólogo. Para conservar mejor el producto, te recomendamos mantener el recipiente bien cerrado, en un lugar fresco y seco y fuera del alcance de niñas y niños. Recuerda que todos los ingredientes que utilizamos en esta tecnología doméstica pueden encontrarse en establecimientos donde vendan productos de cuidado personal, belleza o cosmética, también conocidos como droguerías.
0: Preparar tu propia pasta dental en casa tiene varios beneficios. Requiere pocos ingredientes, son fáciles de conseguir, tiene certeza sobre su origen y además representa un ahorro económico. Incluso esta receta puede ser el inicio de un nuevo emprendimiento.
2: Anímate a preparar tu propia pasta dental y etiquétanos en Instagram usando el hashtag Tecnología Doméstica Profeco.
0: También puedes consultar esta tecnología doméstica en nuestro canal de YouTube, Profeco TV.
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0: Para acceder a todos los contenidos que la Revista del Consumidor tiene para ti, suscríbete a través de nuestra página revistadelconsumidor.profeco.gob.mx.
2: Síguenos en nuestras redes sociales. En Facebook nos encuentras como Revista del Consumidor MX y Profeco Oficial. En Instagram estamos como @revistadelconsumidorMX y @profecooficial. En X, las cuentas son @rdelconsumidor y @profeco. Y en TikTok, síguenos como @profeco.
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1: Las 6:34.

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1: Ya son las 6:38 a través de FM Centro 100.3, conectando generaciones. Acabas de escuchar a Sir Elton John, que hoy regresa a México tras 14 años de ausencia para ofrecer dos históricos conciertos de despedida titulados Farewell to México, que son presentaciones únicas diseñadas precisamente para el público mexicano, que va a poder disfrutar este viernes y sábado 3 de octubre en el que ahora es el Estadio Banorte en la Ciudad de México, para ver, echar la sal, tampoco es algo... Vamos, definitivo, pero sí que puede ser algunas de las últimas presentaciones que podamos disfrutar de este músico, al menos aquí en México. Estamos hablando de Sir Elton John. Si tú todavía no tienes o no sabías este dato, pues bueno, igual y todavía puedes encontrar boletos, ¿no? Dudo, pero no te voy a quitar la inspiración hoy, por eso rendimos homenaje con el famoso Rocketman, del que hace poco se decía el Alex Sintek británico, ¿no? Oye, después de esta mención a Elton John, que hoy comienza este par de presentaciones, sí que quiero hacer énfasis. Fíjate que ayer me gustó mucho la historia musical que hicimos sobre Wake Me Up When September Ends con Green Day, aprovechando precisamente la fecha. Y hoy, precisamente aprovechando la fecha, vamos a conmemorar uno de los capítulos más importantes dentro de la historia de México, a través, por supuesto, de la música, con la historia musical de una canción de Caifanes.
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1: Hoy precisamente Arely González nos pedía un tema para arrancar de Caifanes y yo estaba bien claro de que no podía ser otro más que este. Y es que es sin duda uno de los temas más emotivos de esta banda y que tiene su origen en la matanza de Tlatelolco, ocurrida el 2 de octubre de 1968. La canción viene incluida en el álbum Caifanes 2, que para muchos lo conocemos como El Diablito. Y es que el 2 de octubre es una fecha con demasiado valor histórico y simbólico en México. Aquel 2 de octubre de 1968, estamos por cumplir 60 años. Apenas 58 años de aquella fecha, aquella matanza precisamente donde murieron cientos de personas, la mayoría estudiantes, y que marcó un parteaguas político y social en nuestro país. Se desarrolló un mitin en la Plaza de las Tres Culturas, precisamente en la Ciudad de México, cuando de pronto un helicóptero sobrevoló a baja altura, arrojó bengalas y fue una señal para varios francotiradores que se encontraban en la cima de los edificios para que abrieran fuego contra los manifestantes. Esto ocasionó un fuego cruzado que terminó provocando pues un aquelarre. Muchos de los políticos en aquel momento intentaron cubrir el hecho, que fue algo todavía más lamentable y que pues terminó dejando en evidencia la poca libertad que se gozaba en ese entonces para manifestarse. Encima, con unos Juegos Olímpicos a la vuelta de la esquina, precisamente en la capital mexicana, por lo cual el gobierno tuvo que minimizar el tema. Muchas versiones que arrojaron pocos lesionados, es más, casi ninguna muerte. De eso trata esta canción, porque Saúl Hernández estaba en su casa siendo un niño cuando llegaba su hermana de aquella marcha, afortunadamente sana y salva, que no fue la suerte de muchos de los que participaron de esta manifestación. Obviamente, al ser su hermana, pues bueno, le contó todo lo que había sucedido aquella fecha, y Saúl tardó solamente 10 minutos en escribirla, apelando precisamente a la memoria de que ya no, de quienes ya no podían contar la historia con su propia voz, y que tal vez el gobierno podía cubrirlo. Tal vez mucha gente iba a olvidarlo a los días después de ver todas las actividades en los Juegos Olímpicos, pero sin duda la historia de México no olvida la sangre que se derramó ese día, y por eso Saúl Hernández puso textualmente en el título de esta canción "Antes de que nos olviden", y por eso hoy recordamos, porque precisamente el 2 de octubre no se olvida. Ya son las 6:43 y por supuesto gracias a Lely González. Yo tenía claro que hoy íbamos a hablar de esta rola, pero ayudó mucho que nos pidieran a Caifanes justo hoy. 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
1: Ya a las 6:51 a través de FM Centro 100.3, conectando generaciones. Así nos despedimos de este espacio a través de FM Centro, que el día de hoy pues enmarcó con muy pocas canciones, pero con mucha información. Ahí le voy a tirar la disculpa para quien solicitó rola. Hoy escuchamos muy pocas, sí, pero sí que fue un gran programa. Espero que lo hayas disfrutado igual que yo. Y por supuesto que tengas un excelente viernes. Para quienes van arrancando su jornada laboral, para quienes van arrancando su jornada académica, para quienes ya les toca batallar también como un servidor con el frío, espero que no lo hagan. Y por supuesto que permanezcan en compañía del 100.3. Ya viene la primera emisión del Centro Informativo. Más adelante, Mañanas con Estilo, con Norma Angélica, los clásicos en Spanglish. Y hoy en punto de las 3 de la tarde tenemos un solo los mejores dedicado a Emanuel, donde pues obviamente tú puedes participar. Nos vamos a despedir también con los últimos saludos para el buen Doer, también para la pequeña Astrid, ya no tan pequeña porque ya van camino a la seco. Espero que le pongas todas las ganas, todo el empeño, Astrid, que tengas un excelente viernes. Para Lulú allá en San Cosme, que como siempre está incondicional, pendiente del 100.3. Para el buen Juan Carlos Mata, que ayer anduvo de manteles largos, felicidades nuevamente, hermano. Arely González, quien nos pidió esto de Caifanes. Andy García, quien ya no alcanzamos a complacer con Duncan Du. También para Brian, alias el... mejor lo dejamos en Brian, que va rumbo al trabajo en Idaho, y a toda la gente de San José, Cuamatzingo y San Simeón, Xipetzingo, aquí en Tlaxcala, de la terminación 9619. Por acá nos piden más saludos para la terminación 7976, también para la terminación 6057, Dianita Salazar, que también se nos quedó un tema dentro de la recámara, el cartucho. No vamos a poder escucharlo el día de hoy, pero sí que te invito a que te quedes pendiente de los programas de complacencias aquí en el 100.3. Yo soy Jas Cabrera, hoy tenemos que despedirnos, pero si te quedaste con ganas de más, pues te espero el próximo lunes en punto de las 6 de la mañana en otra edición de Buenos Días, Señor Rock. Y por supuesto, espero que te quedes en compañía del 100.3 en tu FM.

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0: Muy buenos días, ¿cómo le va? Bienvenidos a Centro Informativo por la Mañana. Les saludo con el gusto de siempre en este viernes ya. Pero además hay que decirlo, viernes 2 de octubre. Dolores Mercado, ¿cómo estás? Muy buenos días.
1: ¿Cómo estás, Eric? Buenos días al auditorio. Buenos días a quienes nos siguen a través de Facebook en FM Centro 100.3, siempre éxitos. Bienvenidos, quédese con nosotros y una fecha importante en el calendario histórico.
0: Muy importante, hoy precisamente le estamos hablando y le vamos a decir acerca de esta fecha. Porque el 2 de octubre efectivamente no se debe olvidar, desde mi consideración. Y con ello le pregunto, ¿algo ha cambiado en el México en el que todos los días vivimos desde aquel 68, Dolores? ¿Qué ha cambiado?
1: Bueno, sí, me parece que hemos evolucionado como sociedad. Yo creo que estamos viviendo una época de cambios actualmente, hablando de esta, si tú buscas cualquier referencia histórica sobre el 2 de octubre, hablan de represión, de reprimir por la fuerza una manifestación estudiantil, un movimiento que tenía pues tiempo gestándose, demandas que los universitarios tenían en ese entonces, y que, bueno, yo digo, hemos evolucionado como sociedad porque se pasó de una represión a las manifestaciones a la libre manifestación, el derecho constitucional consagrado y diría, entre comillas, el respeto. Yo creo que sí hay un cambio, recuerda la participación de bloques negros en manifestaciones que terminan pues desviando la atención, uno, de los objetivos de esas manifestaciones, y además terminan pues demeritando y hasta sirven de pretexto para cuestionar a quienes se manifiestan por el motivo que sea. En los tiempos recientes, bueno, también tenemos memoria de cómo se ha utilizado a la fuerza pública para tratar la argumentación de la autoridad de mantener el control, de evitar actos vandálicos, y pues terminamos cayendo en lo que estamos mencionando que sucedió, o como consigna la historia, aquel 2 de octubre.
0: Tú hablas de evolución, lo cual yo definitivamente no estoy de acuerdo, porque cuando deberíamos estar precisamente garantizando la libertad de las expresiones, por un lado parece que se están acotando, por otro también parece que hay simulación, porque cuando conviene, ahí sí hay libertad de esta, de la manifestación. Y para muestra basta un botón, ¿qué sucedió hace algunos días en este recinto, que hoy día es un museo, en Los Pinos, donde fueron a vandalizar?
1: Tal cual.
0: Esa es otra cosa. Pero en aras de permitir la libre manifestación, con ese intento de justificar la manifestación, está sucediendo esto. Yo quisiera ver que Dolores Mercado se metiera a un recinto como este y ya no tan solo a vandalizar, sino incluso hasta pisar los jardines de un recinto como este. ¿Se le permitiría? Yo lo dejo ahí, porque cuando conviene, cuando son grupos, cuando sí están a favor de ciertos mecanismos ideológicos, entonces sí parece que, bueno, fue precisamente lo que también en el 68, como estaba en contra del régimen, se limitó al tal grado de un ataque
1: brutal.
0: Un ataque brutal, sorpresivo, y que hoy vemos muchas veces que también a esos grupos en ocasiones se les encierra, pero también los grupos no han evolucionado porque llegan a ese grado de vandalizar, no de manifestar.
1: Yo creo que ahí es donde hago la aclaración y puntualizo. Esta incursión de los bloques negros en distintas manifestaciones, hablamos incluso desde demandas como las del 8M, por ejemplo, hasta cuestiones que tienen que ver, recordarás el caso de los desaparecidos de Ayotzinapa, y muchos temas que pueden ser diversos en nuestra realidad actual. Y yo insisto, estos bloques negros que se dedican a vandalizar y que permiten cuestionar la legitimidad del movimiento, de la movilización, y pues por supuesto desestimar incluso el uso, la infiltración de estos bloques negros, yo creo que sí hay que hacer la diferencia, y para mí sí hay un cambio con
0: ¿quién
1: el
0: tendría
1: tema
0: que hacer la diferencia? Porque muchas veces cuando se
1: en convoca, la interpretación Eric, en ver lo que hay y no generalizar, no porque no el bloque negro representa necesariamente a la movilización. Me parece que hablamos de infiltrados, ¿no?
0: Pero al respecto, ¿quién tendría que hacer? Pues los propios grupos, ¿no? Por eso repito que en ese sentido de la no evolución, los propios grupos cuando permiten que suceda eso y se suben a la avalancha de la agresión, entonces no hemos evolucionado.
1: Y yo creo que utilizar la fuerza pública para desactivar o levantar los bloqueos, por ejemplo, no nos vamos tan lejos, unos meses atrás con las manifestaciones de los transportistas y los campesinos en esto que se denominó, recordarás, el mega bloqueo nacional, pues también ahí se demuestra una falta de diálogo, de negociación, de habilidad política para desactivar este tipo de manifestaciones con la atención, diría la presidenta de la República, de las causas, ¿no? Ahí es donde yo creo que tendríamos también que llevar este concepto que está manejando la Administración Pública Federal para dar respuestas y evitar en la medida de lo posible las manifestaciones que afectan a terceros, porque me queda clarísimo que cuando se trata de bloqueos carreteros, pues uno puede ser empático, pero ya cuando, y lo hemos dicho aquí, cuando se trata de pues evitar el libre tránsito de unidades de emergencia, por ejemplo, de ambulancias, ya no cuadra esta situación de ser empáticos con justificar el bloqueo que puede durar días.
0: Bueno, pues en aras de esto de 2 de octubre, hoy le estamos preguntando, ¿algo ha cambiado en este nuestro país? Usted participe, por supuesto, que lo queremos escuchar. Y ayer le decíamos, solo para rescatar, pare oreja, porque su auto podría ser uno de los que más se roban las ratas de dos patas. Las marcas que más les gusta son Chevrolet, Volkswagen y Nissan. Esto lo dice la titular del Repúblic y usted ya lo sabía, lo que le preguntábamos, Dolores. Ya lo sabíamos. Creo que teníamos un esbozo de cuáles eran. Por ejemplo, ayer hablábamos de este, el Zurito.
1: Sí. De Nissan, muy socorrido, ¿no?
0: Muy socorrido. Pero que también, hay que decirlo, en materia de seguridad era muy riesgoso. Incluso algunos llegaron a ponerle que era un ataúd rodante porque no se tenía definitivamente estos elementos hoy de bolsas de seguridad, etcétera. Y fue, pero sigue siendo uno de los que, o la marca sigue siendo una de las que más se roban, quizá por la demanda, quizá por lo que hay en pues en el día a día, ¿no? Bueno, pues ya llegó octubre, no aprovechaste septiembre, Dolores.
1: Pero tenemos otra oportunidad.
0: Porque este octubre los sueños no mueren. ¡Ah, caray! 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
0: 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De esta manera iniciamos. Bienvenidos. Muy buenos días.

0: Falta de equipo retrasa realización de estudios ambientales en Atlacatepec, donde se instalaría el Polo de Desarrollo de Economía Circular.
1: Gobierno reconoce error en protocolo de seguridad para la mandataria estatal durante la protesta en Calpulalpan.
0: Congreso de Tlaxcala aprueba reforma federal sobre nacionalidad única para titulares de los poderes ejecutivos.
1: Turismo es la segunda fuente de ingresos en Tlaxcala.
0: En alerta roja localizan cuerpo en canal de Aguas Negras en San Pablo del Monte.
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1: Muy buenos días. Para este viernes se pronostica una temperatura máxima de 22 grados Celsius en la ciudad de Apizaco. En este momento el termómetro marca 12 grados con cielo nublado. Tome sus precauciones, hay 75% de posibilidades de lluvias en la ciudad de Tlaxcala, capital. En este momento la temperatura ambiente es de 13 grados Celsius con cielo nublado. La máxima se espera en 22. Tómelo en cuenta.
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Bien, qué bueno que sigue con nosotros, 7 de la mañana con 17 minutos, nos dicen Eric Dolores, buenos días, para iniciar el viernes, mi queja de cada día, Ferrosur, a las hora pico, a las 7 de la mañana, otra vez diré lo mismo, hasta la... Y ahí me quedo, porque no puedo decir lo que dice el mensaje, no puedo decirlo, pero sí lo comprendo, porque usted va...

0: Si usted supiera que a las 7 de la mañana todos los días va a suceder esto, bueno, pues entonces se prepara y hace lo propio para salir y moverse a tiempo, ¿no cree? Pero no, hacen lo que quiere y nadie se les puede decir absolutamente nada. Buenos días, luego les platico acerca de lo que pasó en la unidad de Nonoalco en Tlatelolco el 2 de octubre del 68. Muchas gracias por esas experiencias. Hoy tendremos una plática con alguien que pues nos viene a hablar del tema. ¿Tú conoces a alguien que haya estado en ese asunto?
1: Directamente era.
0: Mi señor
1: No,
0: padre
1: no.
0: estuvo en el 68 y también tenía historias interesantes, por supuesto. Eric Dolores, buenos días. Para iniciar el viernes, mi queja. Este ya la teníamos. Gracias, gracias por enviarnos sus mensajes. 241-114-9821. Vámonos con la información. Saludo a Hugo Paredes porque nos dice que falta de equipo retrasa realización de estudios ambientales, esto en Atlacatepec, donde se instalaría el polo de desarrollo de economía circular. A ver si estoy entendiendo. Entonces, lo que falta es el equipo. Ya se platicó con la gente, porque primero nos decían que era el diálogo, ¿no? Para hacer esto. Ahora es la falta de equipo. Entonces, ya se pasó el primer estadio ese, el de los acuerdos, el de la aceptación, o cómo vamos, o además esto se suma a lo que ya traíamos. Hugo.
2: Gracias, Eric. Dolores Auditorio, buenos días. Ese es el proceso, Eric, ese es el camino todavía. Primero, tener los estudios, lo refería el propio secretario de Medio Ambiente. Una vez teniendo esos estudios, ya llegas con la gente y le presentas estos son los resultados, viable o no es viable, y se lleva a consenso por parte de la población.
0: Que tengo entendido, Hugo, que eso era algo de lo que también no se permitía, ¿no? Realizar los estudios.
2: Derivado, y es que eso ha impedido que los estudios, Eric, se realicen al 100% y con toda la maquinaria. Él lo va a referir en unos momentos. Casi se llevan a cabo de una manera artesanal, así lo dice.
0: Bueno, pues te escuchamos con la información.
2: Así es, pues la Procuraduría de Protección al Ambiente del Estado de Tlaxcala, la PROPAED, no ha concluido estos estudios técnicos sobre suelo, agua y otras condiciones ambientales relacionadas con el proyecto de polo de economía circular que está ubicado, estaría ubicado en Ecatepec, allá en el municipio de Atlangatepec, debido a retrasos en el ingreso al sitio y en la disponibilidad del equipo. Así lo informó el secretario del Medio Ambiente, Pedro Aquino Alvarado. El funcionario reconoció que anteriormente se había previsto contar con los resultados a partir del 20 de septiembre. Sin embargo, explicó que los trabajos tuvieron que realizarse, como lo mencionábamos, de manera casi artesanal por las dificultades para ingresar al lugar y contar con todos los equipos necesarios. Escuchemos.
3: Nosotros sabíamos que a finales de septiembre estábamos pensando que a partir del día 20, nos dice el procurador que hubo algunos retrasos con... Ustedes saben que ha sido muy complicado el ingreso al sitio, sobre todo con un tema de equipos, entonces se tuvo que hacer mucho más artesanal el trabajo de los estudios. Entonces él nos comunica que hay algunos retrasos, yo espero que sea muy pronto porque la verdad es algo que a nosotros nos apremia mucho.
2: Aquino Alvarado sostuvo que será la PROPAED la encargada de entregar formalmente los resultados a la Secretaría del Medio Ambiente, precisamente para evitar que la dependencia que impulsa el proyecto sea juez y parte. Adelantó que los estudios serán puestos a disposición pública para que puedan ser revisados y, en su caso, contrastados con otros análisis científicos. El secretario aseguró que se trata de información técnica relacionada, entre otros aspectos, con el suelo, el flujo y la permeabilidad del agua, y reiteró que las inversiones que se pretenden atraer deberán contar con condiciones adecuadas para garantizar la seguridad ambiental de la región. Escuchemos.
3: Lo que queremos es atraer inversión, pero que también las personas que decidan invertir en el Estado tengan la certeza de que contamos con las condiciones adecuadas para que haya inversiones seguras, para que todo el mundo esté muy contento con este proyecto y, evidentemente, que podamos también solucionar cuestiones que ustedes conocen muy bien, que siguen ocurriendo como parte de esta transición. El acercamiento es permanente. Recibimos recién una solicitud de parte de la población pidiéndonos algunos aspectos muy específicos al que habremos de dar también respuesta muy puntual, y en ese documento refrendar la solicitud de el diálogo. Nosotros queremos retomarlo una vez que tengamos

0: estudios.
1: Pedro Aquino señaló que el diálogo con los habitantes de las comunidades cercanas continuará y que buscarán retomarlo una vez que estén disponibles estos estudios, con el propósito de que la población conozca la información y pueda plantear sus dudas y observaciones. Y finalmente rechazó que los retrasos representen por sí mismos un riesgo para la inversión, pues recordó que el proyecto no contempla recursos públicos y forma parte de la estrategia para avanzar hacia una economía circular en el manejo de los residuos. La información, Eric.
2: Muy bien, bueno, pues entonces estaremos a la espera de estos avances, de estos pasos, porque la problemática, si hoy le preguntamos a los ayuntamientos, Hugo, ¿qué crees que estarían diciendo?
1: Sí, Eric, piden agilidad, ¿no?, para que estos centros de disposición estén listos, ¿no?
2: Y también te diría otra cosa, no solo a los ayuntamientos, si vamos en ese descenso, si me lo permiten hacer esa gráfica ilustrativa, para que vayamos entendiendo la problemática, los municipios. Luego, los trabajadores, porque sabemos y tenemos cuenta que hay largas horas en las que se detienen ahí por llevar estos residuos, pero la gente también está diciendo, oye, no vienen. Es una escalerita que ya sí o sí se tiene que dar solución.
1: Sí, Eric, y precisamente ayer, ¿no?, el propio coordinador mencionaba y lo ha reiterado en varias ocasiones, que pues la disposición final de los residuos en los ayuntamientos pues les corresponde directamente a ellos, ¿no?
2: Pues sí, definitivamente. Pues vamos a más información.
3: Seguimos con Hugo Paredes, por supuesto. Muchas gracias, Hugo. Buen día, ¿cómo estás? El gobierno del estado, a través del vocero, del coordinador de comunicación social, pues reconoció que fue un error la forma o el protocolo de seguridad que se aplicó anteayer en Calpulalpan, en un evento de la gobernadora Lorena Cuellar. Cuéntanos qué fue lo que revisaron, reflexionaron y deben corregir.
1: Así es, Dolores, te saludo con gusto. El coordinador de comunicación social del gobierno del estado, Antonio Martínez, reconoció que el equipo de seguridad y logística de la gobernadora Lorena Cuellar incurrió en un error al aplicar el protocolo para retirarla rápidamente del evento de la colocación de la primera piedra de la ciudad del adulto mayor allá en Calpulalpan. Explicó que la forma en que se realizó el operativo generó alarma entre los asistentes, quienes pudieron interpretar que se trataba de una situación de emergencia, cuando en realidad se desarrollaba una manifestación de campesinos en esa zona, integrantes de la organización Agricultura Digna Tlaxcala, quienes buscaban esa audiencia con la mandataria para plantear demandas relacionadas con el campo. Escuchemos.
4: Y lo comentamos hoy en la mesa de seguridad, pues un error del equipo de logística de la gobernadora, y lo reconocemos. Porque pues alarma al propio público. Parece que algo está pasando. Y no estaba pasando absolutamente nada. O sea, en efecto, digamos, Pablo Rivera tenía agenda, tenía que ir un poco más a prisa. Llegó tarde al evento porque había tenido un evento con cebaderos, con productores de cebada, ahí mismo en Calpulalpan. Entonces, y pues sí, pero digamos, verdaderamente fue un error, lo reconocemos, muy mal. Entiendo que ya hubo una, por lo menos un apercibimiento a las personas del equipo de logística.
1: Martínez Velázquez señaló que los integrantes de esta organización han sido atendidos en más de 10 ocasiones por distintas dependencias estatales, entre ellas la Secretaría de Gobierno y de Impulso Agropecuario, por lo que descartó que exista una falta de atención. Añadió que entre sus reclamos también se encuentran el operativo denominado Paso Libre, mediante el cual, recordemos, fueron desalojados cuando mantenían bloqueada una vía de comunicación en Anacamilpa. Escuchemos.
4: No sucedió nada más de ello, y lo que estamos esperando o evaluando, bueno, pues es ver cuándo será la siguiente reunión con esta organización y continuar el diálogo que ha habido desde el primer momento y que se ha ido materializando en las cosas que en lo que le corresponden al estado está ahí. O sea, este año precisamente parte del diálogo de esos 15 millones de pesos extras para la compra del maíz, pues fue parte de eso.
1: La información, Dolores.
2: Yo sí quiero hacer dos comentarios, si me lo permites, Dolores, Hugo, porque voy a este asunto. Primero, es de humanos reconocer, ¿no? Uh-huh. Ya de entrada, Hugo.
1: Sí, sí, sí.
2: Y lo digo ¿por qué? Porque creo que con esto se da muestra que a pesar de que algunos, no todos, algunos de los equipos de seguridad que hoy están, repitieron, pues que sí, caiga un poquito la humildad, ¿eh? Porque en ocasiones esa confianza exacerbada, que ya se va a acabar el proceso, quién sabe si repitan. Qué bueno que haya seguridad, yo siempre lo he dicho, incluido, no sé si lo recuerdes, Dolores, Hugo, cuando se refería de que el mandatario López viajara, por ejemplo, en un avión comercial, yo, de manera personal y opinión personal, es no, son investiduras, son figuras que deben mantener cierta garantía de esta la seguridad, pero los cuerpos de seguridad, por eso reitero, qué bueno que se reconoce que hubo fallas, punto. Cualquier ser humano las cometemos y las cometemos, yo creo, y hablo por un servidor, yo las cometo todos los días. Que se reconozca y que pues se haga la función de un funcionario público, porque tampoco se necesitan supermanes. Ya se vio que son seres humanos y que se debe trabajar como eso, con seres humanos para seres humanos. Continuamos.
3: Pues nada más, aquí el punto es justamente que sí hubo una revisión, se está reconociendo pues que no era por ahí el protocolo, y yo insistiría, Eric, Hugo, en la necesidad de privilegiar el diálogo antes de cualquier otra cosa, porque al abandonar tan abruptamente este evento, pues lo único que fue es que quizá el acercamiento que querían los productores directamente con la gobernadora, pues se frustró.
2: Uh-huh. Además de que había un personaje federal, en este caso la directora nacional del TIF. La gobernadora Lorena Cuellar Cisneros destacó que el turismo se ha consolidado como la segunda fuente de ingresos de Tlaxcala, con una derrama superior a los 4.300 millones de pesos y como una actividad que genera empleo, fortalece negocios locales y amplía las oportunidades de bienestar para miles de familias vinculadas con este sector. Durante la conmemoración del Día Mundial del Turismo 2026, realizada en Tlaxco, en el marco del 11 aniversario de su nombramiento como Pueblo Mágico, la mandataria señaló que el crecimiento turístico beneficia directamente a hoteles, restaurantes, prestadores de servicios, artesanos, cocineras tradicionales, comerciantes y trabajadores que encuentran en la llegada a visitantes una fuente de ingresos para sus hogares. Cuellar Cisneros resaltó que este crecimiento también se refleja en la ampliación de la infraestructura de hospedaje, con 30 nuevos hoteles registrados durante su administración, además del incremento de alojamientos disponibles mediante plataformas digitales, lo que ha fortalecido la capacidad de Tlaxcala para recibir un mayor número de visitantes. La gobernadora señaló que los eventos deportivos internacionales se han convertido en una de las principales herramientas de promoción turística de Tlaxcala y detalló que los 15 encuentros de alcance internacional realizados en la entidad han generado una derrama económica cercana a los 1.400 millones de pesos. No, Dolores, hoy sí.
3: No tienen perdón de Dios.
2: No, por más que se le busque, no tiene perdón de Dios ni la terminación 73 ni la 96. Una, se ve que hubo fiesta ayer. Pero hubieran avisado para que uno viniera en el mismo modo, ¿no?
3: Para ir, ¿o qué?
2: Oye, pues es que tocan chilaquiles habaneros, ¿te imaginas cómo están?
3: Deliciosos. Y además tiene una porción suficiente generosa de crema y quesito.
2: Se te sale hasta el espíritu, ¿eh, Dolores? Con eso.
3: No, depende.
2: El famoso desprendimiento que luego se hablan así en programas medios. Aquí, esotéricos. Con estos chilaquiles de chile habanero, se te sale todo. Ya,
3: ¿qué te
2: no,
3: puedo decir?
2: No soportas ni la desvelada.
3: A mí me atrajo muchísimo la cantidad que le pusieron de crema y de queso con eso.
2: Y además, fíjese, lo felicito porque estos sí son chilaquiles, no totopos dorados. Lo felicito, estos sí son chilaquiles. Qué rico, terminación 73. Bueno, nos dice saludos, muy buen día con café en mano. Esperamos este fin de semana llegue tranquilo y no como estos días. Bueno, de rápido, una queja con esto de las lluvias. Vemos nuevamente los usos que dejan a esas personas que tiran basura y peor aún tiran aceite en la rejilla. Sí, qué grave, qué lamentable, pero pues aquí otra vez la pregunta. Y las autoridades, muy buenos días a todos los de FM Centro, el mejor noticiero matutino. Gracias por mantenernos informados, señorita Dolores Mercado y joven Eric Fernández. Pues hoy tocó comer esta, uh-huh, y sí es chulada. Además, el maíz azul, digan lo que digan, sabe diferente.
3: No sabe diferente, se ve diferente.
2: Yo veo el azul, la tortilla azul, el tlacoyo azul, aquí como esta, esta chulada que le están diciendo, es como una...
3: Es un tlacoyo, ¿no? Porque dice que está relleno de haba, y además tiene ensalada de nopales.
2: Nopalitos. Sí, sí,
3: quesito, nopales, claro.
2: ¿Sí te gustan?
3: Claro, la verdad es que... Híjole, es difícil decidir por cuál desayuno te inclinarías, por los chilaquiles o...
2: No, es que yo le hincaría.
3: Los combinamos, exacto. Por favor.
2: Muchos dirían, no, son muchos carbohidratos. No, pues, ay. Es que así lo dicen, no, pero algunos, ¿no? No, muchos carbohidratos, no, como... No, yo sí le entro, y a los dos combinado, y hay uno de café, ¿qué te puedo decir, Dolores?
3: Uno o dos. O tres.
2: No, con varios, esto, mira, varios, es que, mira, es el café y luego ya rematas.
3: Pues yo
2: ya
3: diría.
2: Ya rematas con algo.
3: Yo diría que además de esto, sí, lo combinamos el café y una hojaldra, sin agraviar a nadie.
2: Ah, es que luego vas con eso, ¿no?
3: Una hojaldra, vámonos, ya estamos en temporada.
2: Vámonos a la pausa.
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6: Muy buenos días, amable auditorio. Si usted está viajando con dirección al municipio de Apizaco, tome sus precauciones, ya que de acuerdo a la aplicación de tráfico, esta mañana, viernes 2 de octubre, se encontrará con tránsito lento en la carretera federal México-Veracruz a la altura de Santa Úrsula con dirección hacia el centro de la ciudad rielera. Si usted lo prefiere, busque vías alternas. Recuerde que en el Boulevard Emilio Sánchez Piedras continúan los trabajos de obra pública, lo que generará congestionamiento vehicular. Extreme precauciones en los cruces del tren y mantenga cuidado en las avenidas que estarán parcialmente cerradas por el ingreso de instituciones educativas. Maneje con mucha precaución en la avenida Cuauhtémoc, Ignacio Zaragoza y Juárez. Si usted lo prefiere, busque vías alternas. Que tenga excelente viernes.
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2: Siete de la mañana, 36 minutos. Opinaré desde mi ignorancia, pero con mi lógica y mi sentido común. Si se encuentra una laguna cerca de los residuos líquidos, se escurren y se absorben y llegarán a la laguna. Sí, tiene usted razón. Yo también lo había pensado así, ¿no? El suelo es absorbente. ¿Cuántas veces hemos sabido de esas condiciones que incluso a veces hasta kilómetros? Y donde, pues, uno pensaría que no sería la lógica. Sin embargo, ¿está usted de acuerdo que eso, sea en uno, en otro o en otro municipio, va a generar discordancias? Los que saben, hay especialistas, muchos especialistas, que deberían de dar, pues, ese panorama de resultado. Y no veo que salga tampoco la comunidad académica a decir, ese no es el lugar, ese es este, es este, estas son las... No lo veo, no lo escucho, no veo esa comunidad que son los especialistas y que están dedicados a eso. Perdóneme, no los veo. Buenos días, los semáforos de jardines no sirven. Un llamado, Yacir Zara, ¿te le puedes mandar un mensaje al servicio municipal? Ya que, pues, por lo que veo, pues son demasiada comunicación, porque a nosotros, bueno, a un servidor, ni siquiera nos ha contactado para dar cuenta de esto. Yacir Zárate, si nos estás escuchando, los semáforos de jardines no sirven. A ver si le puedes mandar mensaje a servicios municipales, porque a ti sí te contestan. Por este medio quiero expresar mi descontento y preocupación como ciudadana ante la crisis del relleno sanitario de Tlaxco. El tiradero ya está colapsado, los camiones de casi todos los municipios están formados por kilómetros sobre la carretera y la basura se está quedando en las calles tirada a la orilla de la carretera. Muchas gracias por la difusión de este mensaje. Comparto el tiradero y nos manda imágenes, Dolores. ¡Ah, caray!
3: Sí, de lo que incluso puedes observar si pasas
2: fíjate,
3: en el vehículo por la carretera, ¿no?
2: Sí, vamos, ¿cuántas veces hemos pasado? Pero la verdad es que esto, a lo mejor estoy exagerando, Dolores, porque yo creo que debemos tener muy claro que no es lo mismo la Ciudad de México a Tlaxcala, pero yo esto lo había visto en reportajes de la Ciudad de México.
3: La verdad es que sí está, pues, desbordado. Hay que recordar que este tiradero, este relleno sanitario, junto con el de Nanacamilpa, Calpulalpan, son los únicos que están funcionando y lo hacen de manera intermitente porque justamente por la cantidad, el volumen de desechos que llegan, pues tienen que darse un tiempo, de repente hay cierres temporales para tratar de medio acomodar y darle, estirar este periodo de vida útil que tiene el relleno sanitario de Mena.
2: Bueno, pues nos están enviando otro mensaje y una liga a una publicación, nos dice, es justo esto, y hablan sobre el alcalde de Tenancingo, que mire, con el dinero de cada uno lo puede gastar, de cada uno bien ganado. El problema es cuando se presume y además se aduce, se relaciona que el gasto público se pudiera estar utilizando. No me consta, estarían ahí precisamente las observaciones que tendrían que hacer quienes lo tienen que hacer. Pero aún así, Dolores, creo que si no tuviste en la infancia, en la juventud, qué bueno que progreses y que nos desarrollemos a lo largo de nuestra vida productiva. El problema es que, bueno, creo que en ocasiones Huicho Domínguez se quedó corto. Y es lo que yo creo que está sucediendo, que el pueblo ve, dicho, como se refieren, el pueblo, que yo siempre he defendido, parte de la ciudadanía, es, sí, qué bueno que le vaya bien, pero que no se conviertan en esos nuevos ricos, ¿no, Dolores?
3: Pues, es que aparte no lo pueden ocultar, o no quieren ocultarlo, y... De por sí, el desprestigio de algunas profesiones como la de los políticos está a la orden del día, con elementos de distintos partidos políticos o de distintas filiaciones que muestran o a los que se les descubren estos excesos, pues la credibilidad está todavía peor, está por los suelos, y yo creo que hay cierta molestia o hay molestia en algunos ciudadanos precisamente por estas actividades.
2: Se trata de una publicación sobre la compra de ropa en una tienda que no es, por supuesto, ni por demeritar, muchos adquirimos en este tipo de tiendas, pero pues si es que se va a convertir en eso, en el Huicho Domínguez ahora, pues caray, hombre, permita que termine su gestión, que cierren sus cuentas, y con su dinero desde luego puede hacer y deshacer, pero creo que es una ofensa. Buenos días, Lolita, buenos días, joven Eric. Así como estas, no, hombre.
3: Eso es una joya.
2: Mira, cuando me ha tocado ver estas canastitas que va saliendo el tlacoyo, perdóneme, yo sí hago un dos de bastos aquí. Yo sí le hago un dos de bastos.
3: A ver, ¿cómo es el dos de bastos? Disculpa mi ignorancia.
2: No sabes cuál es, no. El dos de bastos. En la Ciudad de México se hablaba, se decía que el dos de bastos es cuando te hacían, te robaban la cartera con los dos deditos.
3: Ok. Entonces, bueno, sí, te, sí, entonces, sí, aquí, sí, descaradamente. Aquí es el dos de bastos,
2: perdón, no me lo he invitado.
3: En el chiquihuite, ¿no?
2: Es chiquihuite. Una canastita chiquihuite puede ser, pero sí le hincas.
3: Sí, no.
2: No, bueno, me lo he invitado, pero si quieres te se lo pago. No, porque está un tlacoyito de masa.
3: Y esa
2: azul,
3: rosa, dirían por ahí.
2: ¿Y qué?
3: Y esa rosa. O sea, los tlacoyos.
2: Ah, ya. Ahora sí. Buen día, soy seguidora fiel de su programa, escuchando lo del Polo de Desarrollo, recomiendo a los pobladores lo siguiente: como la tendencia es que les impongan ese centro de concentración de residuos en su población, entonces pidan seguros de vida, porque van a hacer todo lo que esté a su alcance para imponerlo. Hoy ellos deben por lo menos asegurar que temas de salud estén cubiertos de por vida. Gracias por la atención y por pasar el mensaje al aire. Gracias a usted, Terminación 39. Vámonos con más información, porque Edwin Chiña ya está prácticamente desesperado, porque ya desde hace rato está en la línea telefónica. Congreso de Tlaxcala aprueba reforma federal sobre nacionalidad única para titulares de los poderes ejecutivos. Para esto sí hay prisa, desde luego, y ya lo hemos visto que desde hace muchos años, cuando viene así en línea, en eso sí nos apuramos aquí en Tlaxcala. Edwin.
14: ¿Qué tal, Eric Dolores? Muy buenos días, los saludo con muchísimo gusto a ustedes y a todo el auditorio. Así es, y es que en sesión extraordinaria el Congreso del Estado aprobó por unanimidad una minuta de reforma a la Constitución Política de los Estados Unidos Mexicanos relacionada con los requisitos de nacionalidad para quienes ocupen la presidencia de la República, las gubernaturas y la jefatura de gobierno de la Ciudad de México. La modificación a los artículos 82, 116 y 122 establece que quienes aspiren a estos cargos deberán ser mexicanos por nacimiento, no tener ni adquirir otra nacionalidad y, en caso de contar con una segunda nacionalidad, renunciar a ella antes de solicitar su registro como candidatura. La reforma también establece que quienes ejerzcan estos cargos no podrán invocar una nacionalidad distinta, utilizar documentos de identidad o pasaportes extranjeros, ejercer derechos políticos derivados de otra ciudadanía, ni solicitar la protección diplomática de otro estado. La disposición se limita a que quienes ocupen la titularidad de los poderes ejecutivos federal y locales, por lo que la doble nacionalidad continúa reconocida en México para los demás casos. Además, las nuevas reglas comenzarían a aplicarse a partir del proceso electoral de 2028 y no tendrán efecto sobre quienes actualmente ocupen estos cargos. Con la aprobación de la minuta, el Congreso de Tlaxcala participa en el procedimiento de reforma constitucional previsto en el artículo 135 de la Constitución Federal. El acuerdo aprobado será notificado a la Cámara de Senadores del Congreso de la Unión para continuar el proceso correspondiente. Eric, la información.
2: Muy bien, bueno, pues ahí tiene usted, aprobada, simple y sencillamente, y prácticamente en fast track.
3: Trámite, ¿no? Pues esperan la aprobación de las dos terceras partes de los congresos locales para que sea constitucional esta reforma y se publique y pues se aplique, básicamente, sí,
2: definitivamente,
3: ¿no?
2: Tenemos más.
3: Seguimos contigo, Edwin, muchas gracias y buenos días.
2: Ya lo estás despidiendo, espérate que...
3: No, muchas gracias por la nota anterior, Dolores. Edwin, muchas gracias por la nota anterior y buenos días. Pues coméntanos, cambiamos de tema, hablando de cuestiones políticas, en el anteproyecto de presupuesto que aprobó el ITE, bueno, se destinan más de 127 millones de pesos para prerrogativas a partidos políticos el próximo año. Cuéntanos.
14: ¿Qué tal, Dolores? Muy buenos días, saludo con muchísimo gusto. Así es que en este caso el Instituto Tlaxcalteca de Elecciones aprobó su proyecto de presupuesto de egresos para 2027 que contempla una bolsa de 127.592.345 pesos para el financiamiento público de los 13 partidos políticos con registro y acreditación en el estado. De acuerdo con la propuesta, Morena tendría el monto más alto con 22.954.628 pesos, seguido del Partido del Trabajo con 16.045.404 pesos y Movimiento Ciudadano con 13.244.351 pesos. El PRI tendría proyectados 15.475 pesos, mientras que el PAN contempla 11.067.989 pesos. Para el partido Alianza Ciudadana se plantean 9.790.429 pesos y para el Partido Verde Ecologista de México 9.230.845 pesos. En tanto, el PRD Tlaxcala tendría 7.857.400 pesos, Fuerza por México Tlaxcala 7.821.541 pesos, Nueva Alianza con 6.886.561 y Redes Sociales Progresistas Tlaxcala con 6.458.630 pesos. Los partidos más nuevos, siendo Paz y Somos México, tendrían un monto de 2.559.546 pesos cada uno.
15: Estos recursos corresponden al financiamiento para actividades específicas, ordinarias y obtención del voto durante el próximo ejercicio electoral. Es importante señalar que se trata de un proyecto de presupuesto. El ITE lo remitió al Poder Ejecutivo para que sea integrado al paquete económico estatal de 2027 y posteriormente enviado al Congreso del Estado para su análisis y eventual aprobación. Dolores, la información.
3: Te la agradezco, Edwin.
15: Estamos al pendiente.
2: Bien, vamos con más información y precisamente de Edwin, que yo creo que nos va a invitar porque inician las actividades al 501 aniversario de la fundación de la ciudad de Tlaxcala. A ver si de aquí se corta una flor, porque luego Hugo nos da largas con eso de las luciérnagas. Ya hasta casi ni hay luciérnagas y yo no he visto, claro, pero a ver si Edwin...
3: Ni veras, creo.
2: No, ¿verdad?
3: Porque ya no hay luciérnagas, no.
2: Mira, Hugo, lo suyo es la Feria de Tlaxcala.
3: Ya viene, ¿eh?
2: No, Hugo es ahí y nada más ve lo, estos puestos que se empiezan a poner que son del maguey y es donde... Sí, donde decimos ya, es el momento de Hugo. Ahora vamos a ver cuál es el momento de Edwin Chiñas por el 501 aniversario. Va a haber seguramente muchos eventos culturales, porque de eso se trata, ¿no? De llevarnos por un paseo y sobre todo, imagino, para las nuevas generaciones, de ese entendimiento de lo que significa, de lo que significa nuestro estado de Tlaxcala. Edwin, te escuchamos y a ver si llega hasta tus oídos nuestra petición. Adelante, muy buenos días.
14: ¿Qué tal, Eric? Muy buenos días otra vez. Claro que sí, yo a donde ustedes me digan los andamos.
2: Al revés, esto es al revés. Okay. Porque tú andas ahí, tú ya le sabes al asunto de los eventos, pues tú nada más nos dices acá y ahí vamos.
14: Pues ahí yo les voy a estar avisando, Eric.
2: Por favor.
14: Así es, y es que con la colocación del bando solemne, el Ayuntamiento de Tlaxcala inició este jueves las actividades conmemorativas por el 501 aniversario de la fundación de la capital en un acto encabezado por el presidente municipal de Tlaxcala, Carlos López Suárez. Como parte del programa de celebración, se realizó también la develación de placas conmemorativas por los 500 años, mientras que durante los próximos días se contemplan actividades culturales, artísticas e históricas para la población. Entre las actividades previstas se encuentran recorridos turísticos en Turibús, conferencias sobre la fundación y evolución urbana de la ciudad, una exposición de documentos históricos, así como actividades relacionadas con la tradición taurina. Escuchemos.
16: Ya colocamos los bandos, con esto damos inicio a la celebración de los 501 años de la fundación de nuestra muy querida ciudad de Tlaxcala. Tenemos algunas actividades culturales y artísticas. Más tardío tenemos el recorrido por el Turibús, un Turibús que se integra a los que ya tenemos precisamente para hacer recorridos dentro del municipio. Mañana tenemos otras actividades, el sábado están cordialmente invitados todos, tenemos las mañanitas a nuestra...
15: No obstante, se mantiene en otro tema, respecto a las lluvias registradas recientemente en distintos puntos de la entidad, el Ayuntamiento capitalino informó que no se reportaron afectaciones relevantes en la ciudad. No obstante, se mantienen trabajos preventivos de limpieza y de desasolve de drenajes con el objetivo de reducir riesgos ante posibles precipitaciones posteriores. Escuchemos.
16: De ayer, bueno, afortunadamente aquí en Tlaxcala no nos tocó, tengo entendido que fue en el tramo de Chautempan contra Petatitlán por ahí, pero de todos modos nosotros seguimos, cada vez que tenemos una lluvia, inmediatamente el otro día limpiamos nuestros drenajes, desasolvamos completamente todos los drenajes, por si se diera, digamos, el día de hoy, pues no están limpios.
15: La autoridad municipal señalaron que estas acciones continuarán durante los próximos meses junto con labores relacionadas con servicios públicos, seguridad y atención a las necesidades de las comunidades de la capital. Eric Dolores, el informe.
2: Muy bien, bueno, pues ahí lo tiene. Entonces hay que solamente ir definiendo, esperar
3: el itinerario,
2: programa,
3: ¿no?
2: El itinerario, mi querido Edwin, para que vayamos viendo la agenda.
15: Claro que sí, se las mando al rato.
2: Por favor.
3: Y le da risa, o sea, esa risa es... ¿qué significa? Que
2: Hugo por lo menos finge, avión, ¿eh? Hugo por lo menos finge de, sí. ¿no? Pero ya con esa risa te está diciendo todo.
3: Hugo no promete, se compromete.
2: Ya con eso te está diciendo todo, entonces pues seguiremos...
3: Sí. Esperando.
2: Bueno,
3: Gracias, Edwin.
2: Bueno, ya que te puedo decir. Vámonos a la pausa. Buen día. Sobre el problema de la basura, tiene toda la razón. A donde la pongan es problema. Mi opinión sería que como ciudadanos también es nuestra responsabilidad. Deberíamos por empezar a separar la basura orgánica o inorgánica. Los municipios asignar días para la recolección ya separados tal vez ayudaría a no contaminar tanto. Sí, es un programa que no ha funcionado. Se trató de hacer, se acuerda aquí, y creo que la decepción del ciudadano es que llegaba el camión y se volvía a juntar. Lo mismo sucedió en la Ciudad de México, donde incluso, creo, no recuerdo bien, ayúdame Dolores, que habían recolectores específicos para los orgánicos y los inorgánicos. No funcionó. ¿Por qué no tenemos la cultura? Lamentablemente.
3: Sí, y se dieron por vencido muy rápido. Porque eso lleva, no es de la noche a la mañana, es trabajo decir, diario.
2: Es decir, la autorregulación no funcionó.
3: Por eso, pero es construcción de cultura.
2: Sí, yo estoy diciendo. No
3: es lento el asunto.
2: Es más, antes de eso te dije, es la cultura, no tenemos ese sistema, esquema cultural, ¿no?
3: Y yo creo que hay gente que sí.
2: ¿De dónde podría ser?
3: Desde casa.
2: Desde casa, porque ya se usó, ya se hizo en las escuelas, llegaba el chavito,
3: sí,
2: el pequeño, y decía, no, es que tenemos que separar, y el papá, el adulto ya con todos los vicios, ¿y para qué?
3: Y yo me atrevo a decir que hay gente actualmente que separa basuras, que hace su composta en los jardines y que la utiliza para sus, justamente sus jardines. O sea, sí, hay gente que lo hace.
2: Sí, quiero, eso tiene razón, ¿eh? Sí hay gente que lo está haciendo. Quiero hacer una observación, últimamente he visto más tráfico de lo normal en Tlaxcala. Tiene usted mucha razón, ¿eh? Tiene usted mucha razón. Hay ya demasiado auto y nuestras carreteras no están hechas para esto. Ya nos estamos desesperando como en las grandes ciudades. Tiene usted mucha razón. Hay mucho automóvil foráneo. ¿Acaso se están mudando a vivir a Tlaxcala? Es Dolores Mercado, trae su pachanga aquí. Ya que hay muchos autos con placas de Ciudad de México, Morelos, Querétaro, Monterrey, por nombrar algunos. Y se nota que ya hay bastantes vehículos. Ojalá pudieran checar eso. Es que no se puede hacer nada. Es libre tránsito, ¿no, Dolores?
3: Así es, así es. Mientras no estén involucrados en un acto que sea sancionado por la ley.
2: No, no pasa nada. Buenos días, aquí en el barrio de San Miguel Contla, colindante con Apizaco. El presidente auxiliar era albañil y no tenía nada. Ahora que agarró hueso ya tiene camionetas y terrenos, pues no creo que se los mandó el Espíritu Santo. Ese es el problema. Qué bueno que vayan progresando porque tienen el derecho, tenemos el derecho todos de progresar, de desarrollarnos. El problema es que dice uno, ah, caray, pues ¿en qué tantito tiempo?
3: Las especulaciones, claro.
2: ¿En qué corto tiempo ya se tiene? Ahora sí que se coló el presupuesto. Se coló el presupuesto y ya está, ¿no? Y sí, me ha tocado ver que hay algunos que, ah, caray. Ah, caray.
3: ¿Cómo es? ¿Quién pompó?
2: ¿Quién pompó? Quiero hacer una llamada anónima, iban a arreglar las calles. Una de ella, calle Hidalgo, está pésima, ya con baches levantaron el pavimento, está como terracería, una calle con terracería. ¿Cuándo la van a arreglar? Ya tiene como de esto un mes, la dejaron ahí, pésima. Ya tiene un mes, no la pavimentaron, las coladeras tapadas por la arena que extendieron. Dense una vuelta ustedes para que vean cómo está la altura de, y empieza hasta el centro, dense una vuelta para que vean con sus propios ojos. Bueno, mire, ya hemos hecho incluso enlaces. Chequen nuestras redes sociales, Yacir Zárate se ha ido en varias calles, ¿no? En sí, varias calles de la ciudad de Apizaco a hacer estos enlaces previos al noticiero de la tarde, donde evidencia que desde cuándo ya se preguntó y lo que nos dicen, pues es que, ¿cómo fue? Es una obra tripartita, ajá, bipartita, y lo que nosotros necesitamos como ciudadanos es que sea rapidita. Si tratamos de hacer esta conjugación, pues que sea rapidita, Dolores, ¿no? Nada más lo dejamos así. Buen día, sobre el problema de la basura, tiene toda razón. ¿Dónde? Ah, esta ya la leímos, nos mandan, ahorita la checamos. Es sobre actos vandálicos en comercios de Apizaco. Sí, ya nos habían dicho sobre esto. Es un video que evidencia sujetos que están quitando prácticamente, ¿no? Las cámaras de seguridad, plantas, algunos aditamentos del comercio, Dolores.
3: Sí, y que ocasionan desperfectos en propiedad privada, al final de cuentas, ¿no? Pues algo se tendría que hacer también con los rondines o la vigilancia nocturna.
2: Hablando de vialidad, ¿qué tal? Buen día, la entrada de Tlaxco a Apizaco, al tope, saludos. Sí, está ya complicado, de verdad se lo digo. Un saludo para Bruno, nos vienen escuchando, Dolores.
3: ¿Dónde?
2: Con su señora, me imagino que, bien, así dice, vienen escuchando.
3: Saludos.
2: No mandaron el...
3: ubicación
2: en tiempo real.
3: Okay.
2: Perdóname, Dolores.
3: Saludos.
2: Es una reescucha, una amiga.
3: Que tengan un buen día y es un buen inicio empezar bien informados.
2: Nuestra amiga Ruth Xochitl nos manda manden un saludo a mi hijo Bruno, los venimos escuchando. No nos mandan dónde, Dolores. No. Ahí está. Gracias, Bruno. Pues que sea buen viaje. Buen viaje. Vámonos a la pausa, regresamos.
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6: Muy buenos días, amable auditorio. Si usted está viajando con dirección al municipio de Tlaxcala, tome sus precauciones ya que de acuerdo a la aplicación de tráfico esta mañana 2 de octubre, viernes 2 de octubre, se encontrará con tránsito lento justamente en la avenida Guillermo Valle a la altura de la clínica 8 del IMSS. Maneje con mucha precaución principalmente en la carretera San Martín Texmelucan Tlaxcala a la altura del trébol con dirección hacia la ciudad capital. Recuerde que se realizan trabajos de limpieza, lo que generará congestionamiento vehicular. Mientras tanto, en el programa Hoy No Circula estará aplicando con normalidad para autos y motocicletas con engomado color azul, placas terminadas en 9 y 0 que tengan holograma de verificación 1 y 2. Si usted lo prefiere, busque vías alternas. Que tenga excelente día.
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0: buscando aquí. ¡Aquí! ¡Me la sacaron! ¡Me la sacó! ¡Me la saqué! ¡Es que estoy buscando la foto porque aquí debe de andar! ¡Sí, cómo no! ¡La selfie con la futura mera mera! ¡Petatera por lo menos de los morenazos! ¡Y es que es lo que dicen los neomorenistas! ¡Que están brincando de felicidad! ¡Porque ya se vieron viviendo del presupuesto! ¡El próximo año y el otro y el otro y el otro! ¡Porque dicen que la elección es mero trámite! ¿Será? ¡Aquí está! ¡Va para el Face! ¡Ya la encontré! ¡Ya la encontré! ¡A ver si me dan una candidatura! ¡Aunque la neta, quién sabe si sea negocio! ¡Porque Poncho el Chico! ¡Pues ya agarró sus canicas! ¡Nos advirtió que se vienen cosas! ¡Y ahora es que dicen que se encanó! ¡Porque la moreniza jaló con la senadora cuando los resultados de la mentada encuesta estuvieron reñidos! ¡Pues reñidos terminaron ellos! ¡Así que pedirles que caminen juntos es por lo menos imposible!
1: ¡No, teta! ¡Ay!
2: ¡Al cabo que ni quería!
1: ¿Entonces por qué pelas los ojos como tecolote?
2: ¿Qué te importa?
1: ¡Come tanta!
0: ¡La operación cicatriz es casi imposible! ¡Los aspirantes son como el agua y el aceite!
3: Dicen que tengo algo personal. Yo no tengo algo personal con nadie. No me interesa. Con ninguna me sentaría a tomar un café. Por Dios, no tengo nada. No las conozco. No quiero conocerlas. Gracias. Mis amigos son otros. Están en otros ambientes. No hay. Gracias. Ahí nomás.
0: Y nomás para que vean que el Poncho es el más deseado. Pues cómo no. Pues cómo no. Pues cómo no si le dicen chico. Chico, mijito mío. Chico, préstame atención. Ahí está el líder iguano del RIP. Que luego dijo, hasta se le saltaron los ojazos. Dijo que las puertas están abiertas. ¡Ah! Pero en la aldea de los pitujos también les brillaron los ojitos. Al cara de niño de Gerber Requemaus, que de por sí ni se le ven, pero hasta se frotaron las manos, invitando a la estructura del alcalde con licencia. Y el cofre con el oro, pues también lo quieren. ¡Ah! Pero el que no se midió es un tal Carbón. ¡Sí, el grandote de Cerro Amarillo que sale con que aquel debe tocar la puerta para que se dé el lujo de decirle niguas! Ya parece que el Ponchito, aquel niño chiquito que se logró en la política, les va a buscar la cara luego de todas las quejas por las bardas. ¿Sí se acuerdan, verdad? Y si al final el alcaloide encuentra cobijo en otro lado...
4: ¡Malditos! Felices, desgraciados y traidores. Pero se van a quemar en el infierno. Ellos sí se van a quemar en el infierno.
0: ¿Y el PT, apa? Pues ellos ven los toros desde la barrera, esperando el momento oportuno para saltar en la alera electoral y ser el fiel de la balanza. Ah, porque una cosa es lo que se dice y otra es lo que se hace. Y van a vender caro su amor, aventureros. Y eso no lo duden. Ya lo dijo el gran profeta. Si no los hacen ganar, los pueden hacer perder. Y serán fieles a su convicción de trabajar por el bienestar. ¡Pero de su familia! ¡Los caray caray! ¡Espera la línea del profe Beto!
5: Lo que tú digas, así va a ser, mi amor. Conmigo no vas a batallar. Yo estoy abierto, estoy dispuesto y estoy bien puesto para jugármela contigo, mi reina.
0: Ya que la morenaza es la coordinadora, empezaremos a ver a sus incondicionales como los coordinadores en los distritos, en los municipios. Digo, para planchar el dominio del pueblo, no se esperen novedades blancas porque son los mismos que vimos pintados de amarillo. Unos de naranjas, otros de tricolores, otros de socialistas, uno que otro ex pitufín. O sea que el compromiso lo tienen en donde no tengan chance de recuperar, aunque sea un cacho de power. Y no se ofendan, porque del otro lado, dan igual.

0: es que me agarra sueño con lo luego aburrido que está el asunto. Que si fue un error. Que hasta que le dieron el zape al güey de seguridad que se sintió el 007. Y que se lleva a la jefa ante la amenaza inminente de los tractores y los señores del campo. Lo que confirmamos todos es que están bien preparados para emergencias nivel Dios. ¡Ahora sí se la ch...!
1: 007 reportándose al deber.
2: ¿Y tú dónde estabas?

0: comenzó el año de Hidalgo en Mazatecosco, el alcalde quiso, pero no pudo. Quiso aplicársela al pueblo en la ley de ingresos del año próximo, pero se pusieron abusados algunos regidores y presidentes de comunidad y que le dan patranjas. Pues no aprobaron la intentona de lucrar con el uso del suelo, el impuesto predial y el cobro del agua. ¡Crea fama y échate a dormir, presi! ¡Eso es Mazatecosco!
1: ¿Aquí?
2: ¿Aquí? ¿Aquí? ¿Aquí dónde? ¿Aquí en la fiesta o aquí con tus amigotes?
1: Aquí en la cama, contigo.
2: Ah, pues ya duérmete porque es tardísimo.
3: Por los que se hicieron fama y se echaron a dormir. Por ti.
0: Puras vergüenzas con el tal Rojas de Lápiz Nice. Unió a los comerciantes, pero en su contra. ¿Hasta cuándo? ¿Hasta cuándo el H.A. y Torrilero va a cargar con personajes de ese tipo? Y es que lo acusan de robarse la merca de los informales y cosas peores.
4: ¡Que son unos rateros, mendigos! ¡Rateros desgraciados! ¡Infelices muertos de hambre! ¡Perros, malditos!
0: La sombra de abuso de Power del sujeto en cuestión alcanza también, pues al mero, mero preciso, porque si no pone orden, ¡tons! Con mi vecinita, porque en estos fríos otoñales, viendo el cielo rojo, ¡ay!, hasta sacamos estrellitas. Y es que en este momento, ¿a poco no se antoja un buen caldito? ¡Ay! ¡Chuparse todo el tuétano! ¡Ay! Y es que con tanta carne, hasta el elote voy dejando. ¡Ya me

0: Nadie escapa del humor negro de Don Pranga.
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6: Muy buenos días a Tlaxcala, Puebla y Veracruz. Buenos días al equipo que hace posible la transmisión de este programa. Cualquiera que piense qué tanto han avanzado las libertades y los derechos humanos de los mexicanos de el inicio de los gobiernos de la 4T a la fecha, podría darse cuenta, a pesar de los informes y discursos oficiales, que lo único que ha pasado es que hemos perdido terreno. El ciudadano pierde libertades. Empecemos con un derecho humano muy en boga en el siglo XXI, que es el derecho de acceso a la información, la transparencia y la rendición de cuentas, que originalmente se estableció en la Constitución un organismo especializado para forzar al gobierno a que rindiera cuentas y entregara información, y esta institución fue desaparecida argumentando la austeridad republicana. Hoy, ¿quién da informes? ¿Quién rinde cuentas? Cualquier dato que uno pida, le dicen, está reservado por seguridad nacional. No conoce uno las cifras, no conoce uno los detalles, no se conocen los hechos, argumentando una supuesta seguridad nacional como pretexto para quitarle al ciudadano la libertad de informarse. Ahora, la libertad de expresión, que de alguna manera empezó a sufrir embates con una sequía de información a través de los medios electrónicos o impresos, ahora viene una ley en donde se prohíbe reír, se prohíbe hacer chistes o memes del gobierno, so pena de incurrir en sanciones administrativas o incluso de carácter penal. Ya salió el Código Penal atrás para gobernar. Y en este país, que se debería gobernar con la Constitución, vuelve a aparecer el Código Penal como base central de gobierno, y eso es gobernar con la amenaza de la represión. Y como ciudadano, no puedo menos que decir que nos están amputando, castrando nuestras libertades, que eso no está bien, y tenemos que tomar conciencia de que nuestras libertades deben ser intocables, sobre todo cuando han costado tanta sangre y tanto tiempo para poder disfrutarlas y ejercerlas. Bueno, a pesar de esto, que tengan un buen fin de semana. Muchas gracias.
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0: Qué bueno que sigue con nosotros, 241-114-9821, y se encuentra con nosotros el doctor Juan Ubaldo Estrada Ramos. Él es historiador y además estudioso de estos temas. Hace escasos segundos le estaba preguntando pues su panorama, que nos los platique, pero además también hoy le comento, usted ya lo sabe, y también al doctor, el tema del día es, la pregunta del día, ¿qué tanto ha cambiado México del 68 para acá? Primero vámonos a la pregunta de la historia, del momento histórico, ese Brock de la historia, 2 de octubre, no se olvida. ¿Es cierto esto, doctor? ¿Cómo está? Muy buenos días, bienvenido.
1: Muchas gracias por la invitación.
0: Acérquese un poquito más al micrófono, gracias.
1: Creo que es un momento muy importante para la historia de México. Antes del movimiento del 68, por ejemplo, hubo... se mostró el carácter represor del gobierno
0: del el régimen de aquel entonces.
1: Del régimen. Durante la época de... en la década de los 50, por ejemplo, fueron reprimidos los profesores y fueron también reprimidos los ferrocarrileros. En el 62 fue asesinado Rubén Jaramillo junto con su familia, con su esposa, que estaba embarazada, y en el 64 fue reprimido el movimiento de los médicos. Podemos decir que el movimiento sindical en el país sufrió la cooptación del régimen, y en ese sentido manifestarse era
0: prácticamente era imposible, difícil, ¿no? Cuando no convenía al régimen, ¿no?
1: Y el movimiento sindical prácticamente quedó pues en manos del charrismo sindical.

0: Estaba pasando en este país, eran las condiciones diferentes, había un mecanismo de cambio. Los jóvenes fueron los que querían mostrar al mundo, veniendo en una corriente de Inglaterra, todo esto que se estaba moviendo, pues un movimiento que a veces muchos de los que estuvieron decían, pues no sabíamos exactamente qué se estaba buscando, pero estaban como parte de esa revolución de los jóvenes. Estoy en lo cierto, doctor?
1: El movimiento estudiantil en realidad fue a nivel mundial,
0: Sí,
1: ¿no?
0: sí, sí, sí.
1: En Francia
0: Y Francia e Inglaterra
1: es
0: hacemos ese bloque.
1: un movimiento muy importante, ¿no? Y además que tomaron como ejemplo muchos jóvenes a nivel mundial. Pero hubo en Praga, me refiero a este país porque estaba en Europa del Este, en Moscú. En Rusia también hubo movimiento estudiantil, pero donde fue reprimido de manera, digamos, brutal, fue aquí en el país, ¿no? Por eso es que el 2 de octubre es difícil olvidar, ¿no?
0: ¿Por qué se quería silenciar? ¿Qué era lo que estaba pasando en esos momentos en México en el 68 y por qué llegar a esta parte donde se estaba manifestando el mundo, pero aquí sucedió lo que sucedió, doctor?
1: Bueno, debemos entender que en ese momento flotaba en el aire la Guerra Fría, ¿no? En América Latina había regímenes militares, había triunfado la Revolución Cubana y el anticomunismo era la bandera, digamos, de Estados Unidos, ¿no? Y en ese sentido, el régimen en México no estaba fuera de ese contexto. Y bueno, se alineó a Estados Unidos. Recordemos que Díaz Ordaz fue acusado de ser agente de la CIA, ¿no? Y en ese sentido, la Guerra Fría creo que jugó un papel muy importante por el temor, digamos, o por la utilización del comunismo, ¿no? Porque en realidad el Partido Comunista en México era muy pequeño,
0: Incipiente, ¿no?
1: no tenía la fuerza suficiente como para poder tener una movilización como la que tuvo, ¿no? El movimiento del 68.
0: Del 68 acá, ¿qué ha cambiado México, doctor?
1: Ha cambiado mucho, ¿no? Pues entendemos que hubo una transición en el 2000, ganó el Partido Acción Nacional.
0: Sería alternancia, ¿no?
1: Ha habido alternancia, ¿no? Ahora está otro partido, y la lucha por el poder, pues es más, tiene como que más elementos, digamos, pero la disputa por el poder, ¿no?
0: Doctor, pues qué interesante, por supuesto, y sobre todo en esta fecha que usted nos da ilustración avanzado, según su perspectiva, desde luego también en aras de conocer estos movimientos, de cómo desde la CTM, desde el sindicalismo, fue parte importante para ese movimiento, y ahora que estos datos que si bien es cierto estaban ahí, pero usted los saca a la luz, los resalta, los señala, cómo la Guerra Fría también tuvo un papel determinante. Muchas gracias, le agradezco mucho este su punto de vista y ojalá nos dé más tiempo para más adelante platicar de este y otros temas, ya que usted le sabe bien a la historia.
1: Muchísimas gracias a usted, ¿no? Y gracias a su
0: El doctor
1: público.
0: Juan Ubaldo Estrada Ramos, el 2 de octubre del 68, como le decíamos por la mañana, y le queremos seguir preguntando, ¿usted considera que algo ha cambiado? ¿Seguimos igual? Participe 241-114-9821. Vamos a lo que sigue.
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Checo, que no esperes, pero sí es peregrina, está en Centro Informativo y por supuesto nos dice quién ganó el arranque de la semana 4 de la NFL. Oye, Checo, solamente lo puede hacer la NFL, perdóneme usted, y lo va a decir alguien que le sabe. Eso difícilmente pasa en el fútbol soccer. Lo que ayer vimos, prácticamente un equipo derrotado, se emparejaron las cosas. Aaron Rodgers, dijimos, es más, parte de los del análisis de los especialistas decían, es que se ve un Aaron Rodgers

0: sin que pueda dar respuesta, la da y a los segundos prácticamente se queda con la derrota, pero tú nos platicas de esto, que caray, solo la NFL puede hacer este sentido emocional del deporte. ¿Cómo estás, Checo?
1: ¿Qué tal, mi querido Eric? Muy buenos días, te saludo con muchísimo gusto, a ti, a Dolores, por supuesto, a todo el auditorio, totalmente de acuerdo contigo, mi querido Eric, por eso la NFL es la liga más importante quizá de todo el deporte mundial, por supuesto, alrededor del planeta, y el día de ayer no fue la excepción. Arranque la semana 4 de la NFL, duelo clásico en la división norte de la conferencia americana. Pittsburgh visitó al equipo de los Browns de Cleveland y parecía que Pittsburgh había arrancado de buena manera con una anotación, parecía que se iba a llevar la victoria. Aaron Rodgers, que lanzó para 3 pases de anotación, prácticamente 300 yardas por aire, pero que tuvo 2 intercepciones, las cuales fueron muy costosas. El equipo de Cleveland se hizo fuerte con la defensiva, se ha hecho fuerte también en casa. La verdad es que ha sido un arranque muy sorpresivo de un equipo que el año pasado la verdad es que la pasó muy mal, y al final de cuentas, en los últimos minutos, el equipo de Cleveland aseguró la victoria, 27 puntos a 24 frente a Aaron Rodgers, frente a los Acereros de Pittsburgh, frente a un rival muy importante de la división norte de la conferencia americana. Y Cleveland, contra todo pronóstico, mi querido Eric, por supuesto, con un equipo parchado, con un equipo que no está lleno de superestrellas, ni mucho menos, que sí es un equipo joven que está en reconstrucción, tiene una marca, después de la victoria de ayer, de 3 victorias y solamente una derrota, y en este momento es líder de la división norte de la conferencia americana. La verdad es que muy sorpresivo, muy llamativo para lo que está logrando el equipo de Cleveland. Y del otro lado, el equipo de Pittsburgh, marca de 2 victorias con 2 derrotas. La verdad es que en la tesitura que esperábamos que tuviera esta temporada, que sabemos que es la última de Aaron Rodgers, un histórico de la NFL, pero que ya no le alcanza, podríamos decirlo, la gasolina para ser dentro de los mejores en este momento de la liga, que le está costando mucho trabajo al equipo de Pittsburgh, que le urge una reconstrucción, sobre todo en el lado ofensivo del ovoide de, por supuesto, de la NFL. Y la verdad es que arrancó a tambor batiente una semana 4 que tiene grandes partidos, y que si esto es lo que nos espera, y esto es, podríamos decirlo, la temperatura promedio de lo que va a ser los partidos de la semana 4 en la NFL, la verdad es que nos espera una semana, una jornada espectacular, mi querido Eric.
0: Muy bien, bueno, definitivamente espectacular el fin de semana, pero también todo listo para la ronda divisional de las grandes ligas. Comienzan, fíjate que sí ha cumplido Dolores, sí ha cumplido Dolores. A las 6 de la tarde se ha silenciado el teléfono, ya después empieza, pero pues sí ha cumplido, mi querido Checo, también hay que decirlo.
1: Excelente, mi querido Eric Dolores, y por supuesto que hay una buena noticia, porque este fin de semana la ronda divisional arranca precisamente el sábado, entonces no va a haber tanto tema, mi querido Eric, con esas llamadas de Dolores Mercado para preparar, por supuesto, el día siguiente. Y ya después de lo que fue el partido de ayer, el último de la ronda de comodines, victoria 6-2 de los Bravos de Atlanta frente a los Phillies de Filadelfia, ya tenemos lista la ronda divisional que arranca precisamente el día de mañana. A las 11 de la mañana tenemos el primer encuentro, los Medias Blancas de Chicago frente a los Guardianes de Cleveland. A las 2 de la tarde, partidazo de la Liga Nacional, los Bravos de Atlanta van a visitar los super favoritos Dodgers de Los Ángeles. Veremos cómo le vino este descanso al equipo angelino, y si no perdieron ritmo, porque realmente es el gran favorito para llegar por lo menos a la Serie Mundial. A las 4:30 de la tarde, tiempo del Centro de México, tenemos a los Yankees de Nueva York frente a las Rayas de Tampa, y cerramos también con un duelo de alto poder, de muchas carreras seguramente, a las 6:30 de la tarde, los Padres de San Diego frente a los Cerveceros de Milwaukee. Todo el día sábado y domingo vamos a tener grandes ligas, lo mejor del rey de los deportes, y la verdad es que estamos en el momento más intenso y más importante de la temporada. Tenemos NFL con grandes partidos, tenemos la postemporada de las grandes ligas, la verdad es que no podemos pedir mucho más, mi querido Eric.
0: Muy bien, bueno, pues ahí lo tiene usted, y además también Fórmula 1 se cambió, ¿no? Hay muy pocos conductores de este circuito que conocen la pista que se cambió.
1: Así es, vamos a tener gran premio en Malasia. La verdad es que no es habitual en la temporada, en los últimos años, tener el circuito de Sepang dentro del calendario, un circuito donde hace mucho calor, un circuito que no es nada sencillo para los pilotos, donde además Sergio Checo Pérez consiguió el primer podio de su carrera hace ya algunos años, fue un segundo lugar en los inicios de la carrera del piloto mexicano, y es un horario especial porque vamos a tener la carrera en la noche de sábado a domingo, tiempo en el centro de México, a la 1:00 a.m, así que que desvelarse un poquito para poder ver la carrera, vale mucho la pena, son de esas que están marcadas en rojo en el calendario para los pilotos, por lo complicado que es esta pista, por lo demandante, pero también porque pueden demostrar realmente sus habilidades como pilotos de la Fórmula 1, así que tenemos el gran circo, tenemos la gran carpa, tenemos también por supuesto NFL, juega México frente a Estados Unidos también este fin de semana, mi querido Eric, así que completo para, pues podríamos decirlo, encerrarse un poquito en la casa, después hacer alguna actividad física y por supuesto ver deportes prácticamente todos los días, mi querido Eric.
0: Muy bien, Checo, te agradezco, como siempre, muy completo.
1: Eric Dolores Auditorio, que tengan un gran fin de semana, muy deportivo, y nos saludamos por supuesto al ratito en Centro Informativo de la Tarde. Fuerte abrazo para todos.
0: Checo, que no esperes, pero sí, Esperina, por supuesto, está en Centro Informativo. Continuamos.

0: Bien, antes de irnos a la pausa, tenemos mensajes. En el bulevar se le hará tarde al niño sin casco y nos manda una imagen de un jovenazo en moto y en el bulevar, aquí en el Rodolfo Rodríguez, no lleva casco. Buenos días, tengo una queja por parte de mis hijas María José y Aitana Belén, de quinto y tercero de primaria. Antes de bajarse a la escuela dijeron que no es justo que en el mejor momento del programa que tenía que entrar a la escuela, que si pueden pasar 10 minutos antes a Don Pranga.
1: ¿Ya ves, Dolores? Tomamos en cuenta.
0: ¿Ya ves, Dolores?
1: Observación, muchas gracias.
0: Bueno, pues tenemos un
1: audio que es un poquito largo, pero aquí les compartimos una parte.
2: Quería ver si podrías mandarme información, viendo el tema que tiene el gobierno del estado con referente a lo de la basura. Creo que es el momento de ver ese foco rojo que tiene el gobierno del estado. No sé si pudiera ser por medio de tu medio de comunicación de FM Centro. ¿Con quién me podría dirigir en el gobierno del estado? O no sé a quién corresponda. De hecho, no quería vender mis terrenos, pero si se trata para un proyecto que sea el futuro para los tlaxcaltecas, no sé con quién me podrías canalizar. Estoy vendiendo mis terrenos.
0: Bien, le agradezco mucho la confianza. Esta persona dice está ofreciendo en venta otro lugar que podría hacer que no hubiera tanta queja. Lo que podemos hacer, y me comprometo a la persona que llamó, relacionarlo con el secretario de Desarrollo Económico, Marroquín, para que pues vean qué factibilidad hay. Esto es un radioescucha que nos está mandando un audio. Que no se malinterprete, porque luego van a decir, la señorita Dolores ya está haciendo
1: negocio,
0: business.
1: No, claro que no.
0: Es un radioescucha que quiere pues tener alguna plática y pues ya que se decida lo mejor para Tlaxcala, ¿no?
1: Así es. Sí, como dices, vamos a canalizarlo con alguien de gobierno del estado para que establezcan comunicación por lo menos y ya ellos decidan, ¿no?
0: Eric Dolores, buen día. ¿Me pueden ayudar a hacer un reporte del municipio? Esto es de la iluminación, nos dice la calle Constitución de 1917, entre calles y Reforma de la Unión, parece Boca de Lobo. Mándeme una foto de dónde es para que tengan mayor ubicación y le hacemos para que llegue esta información a la autoridad. Por donde le busquen están quemados, pregúntenles a los familiares de los estudiantes del 2 de octubre del 68, gracias terminación 82. Yo soy un familiar directo, le decía que mi padre, mi señor padre estuvo andaba en la Ciudad de México como estudiante y fue parte de, le puedo dar testimonio por lo menos de una partecita que fue la vida de mi padre en aquellos años. Soy familiar directo de alguien de ese entonces. Buenos días, estoy de acuerdo que exprese su opinión sobre la actual administración federal y la 4T, pero todos los días enfocarse a tirarle con cizaña, no le veo ni lo escucho bien. Hasta escucho que invitan a este señor que acaba de dar su opinión negativa, muy mal, por FM Centro, hashtag por una estación de radio más neutral y objetiva. Usted puede apelar a la defensa de la audiencia, es ahora lo que usted puede hacer, pero esta persona, este doctor, pues es un estudioso de la historia, ¿no?
1: Me parece que se refería al comentario de Ignacio Morales.
0: Ah, ok. De Ignacio Morales. Uh-huh. Ah, ok, uh-huh. Porque
1: es, digo, ahí FM Centro ha abierto los micrófonos, los comentaristas que usted puede escuchar en las dos emisiones de Centro Informativo, pues tienen la libertad absoluta de opinar lo que ellos piensen, lo que consideren, y por supuesto tendrán que hacerse cargo de pues las opiniones que aquí emitan.
0: Vámonos a la pausa, regresamos con más.
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0: Ya lo sabe, a esta hora le damos cuenta de lo que muy temprano le hemos informado. La Procuraduría de Protección al Ambiente del Estado de Tlaxcala, la PROPAET, no ha concluido los estudios técnicos sobre suelo, agua y otras condiciones ambientales relacionadas con el proyecto del Polo de Economía Circular, debido a retrasos en el ingreso al sitio y en la disponibilidad de equipo, informó el secretario de Medio Ambiente, Pedro Aquino Alvarado.
1: Nosotros sabíamos que a finales de septiembre estábamos pensando que a partir del día 20, nos dice el procurador que hubo algunos retrasos con... Ustedes saben que ha sido muy complicado el ingreso al sitio, sobre todo con un tema de equipos, entonces se tuvo que hacer mucho más artesanal el trabajo de los estudios. Entonces él nos comunica que hay algunos retrasos, yo espero que sea muy pronto porque la verdad es algo que a nosotros nos apremia mucho.
2: El coordinador de comunicación social del gobierno del estado, Antonio Martínez Velázquez, reconoció que el equipo de seguridad y logística de la gobernadora Lorena Cuellar incurrió en un error al aplicar el protocolo para retirarla rápidamente del evento de colocación de la primera piedra de la ciudad del adulto mayor en Calpulalpan.
3: Y lo comentamos hoy en la mesa de seguridad, pues un error del equipo de logística de la gobernadora, y lo reconocemos. ¿Por qué? Pues alarma al propio público. Parece que algo está pasando y no estaba pasando absolutamente nada. O sea, en efecto, digamos, la gobernadora tenía agenda, tenía que ir un poco más a prisa, llegó tarde al evento porque había tenido un evento con cebaderos, con productores de cebada, ahí mismo en Calpulalpan. Entonces, y pues sí, pero digamos, verdaderamente fue un error, lo reconocemos, muy mal. Entiendo que ya hubo una, por lo menos un apercibimiento a las personas del equipo.
0: Con la colocación del bando solemne, el Ayuntamiento de Tlaxcala inició este jueves las actividades conmemorativas por el 501 aniversario de la fundación de la ciudad capital, en un acto encabezado por el presidente municipal de Tlaxcala, Carlos López Suárez.
4: Ya colocamos los bandos, con esto damos inicio a la celebración de los 501 años de la fundación de nuestra muy querida ciudad de Tlaxcala. Tenemos algunas actividades culturales y artísticas. Más tardío tenemos el recorrido por el turibús, un turibús que se integra a los que ya tenemos precisamente para hacer recorridos dentro del municipio. Mañana tenemos otras actividades, el sábado están cordialmente invitados todos, tenemos las mañanitas a nuestra...
2: El Instituto Tlaxcalteca de Elecciones aprobó su proyecto de presupuesto de egresos para 2027, que contempla una bolsa de 127.592.345 pesos para el financiamiento público de los 13 partidos políticos con registro y acreditación en el estado. De acuerdo con la propuesta, Morena tendría el monto más alto con 22.954.628 pesos, seguido del Partido del Trabajo con 16.045.404 pesos y Movimiento Ciudadano con 13.244.351 pesos.
5: Municipios.
0: Antes de la pausa tengo mensajes. Buenos días, mandar saludos a mi mamá María de los Ángeles Romero, que hoy es su cumpleaños. Podrán poner las mañanitas. Vulcanizadora El Cacho les manda saludos. Muchas gracias, Vulcanizadora. ¿Cómo nos sacan de embrollo las vulcanizadoras?
2: Claro, imagínate.
0: Nunca las vemos, pero cuando se te poncha, ¿dónde hay? Yo me acuerdo que había una cara. Dice, por siempre lo escuchamos. Muchas gracias. A ver, ahí las mañanitas.
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0: Usted disculpe, para eso nos alcanzó esta mañana. Las de Lalo Guerrero, pero bueno, ahí están con mucho cariño para doña Mari de Los Ángeles Romero. Pero eso sí, ¿eh? Eso sí. Y el regalo, bueno, buenos días, acabo de observar en escasos dos minutos cómo el cerrar a Benito Juárez es un acto irresponsable. Entiendo la seguridad de los alumnos, pero considero que como padres nuestro deber y obligación es educar a nuestros niños en vialidad, caminar a las banquetas, cruzar en las cebras, etcétera. Pues quería dar la vuelta, una ambulancia y no pudo hacerlo precisamente porque cierran la calle. Imaginemos que va un familiar, que es cuestión de salvar la vida, la ambulancia tuvo que dar la vuelta en U para proseguir su camino. Es totalmente irresponsable, ya que los padres de familia son quienes quedan parados irresponsablemente a la mitad de la calle, solo mirando la indiferencia de la situación. Considero que si caminan en las banquetas y pasan a dejar sus hijos, no sería necesario cerrar la avenida. Tiene usted toda la razón, y algo que un servidor, de verdad, por lo menos a mi opinión personal, me enfada. Además, que después se siga cerrado porque están, pues están echando el chisme. Perdón usted, repito, opinión personal. Ok, resguardo de los alumnos, que si bien estarían educados, porque además esa calle de Juárez está bastante amplia como para que lleguen, lo dejen y se vayan, pero no, ahí se la dejo. ¿Qué tal? Buenos días a todos los radioescuchas FM Centro. Quería pedirles un saludo para mí y mi hermano David Alvarado Montiel. Ya cumplimos 2 años seguidos escuchando este gran grupo de noticias. Nos hace estar cerca de casa, ya que estos 2 años también hemos estado lejos de casa, de nuestro hermoso país. Dios me los bendiga. Siga dando las noticias para estar enterados y pendientes de nuestro Tlaxcala. Terminación 77. Un abrazo a David Alvarado. Y por favor, póngame el nombre de su hermano, porque ya imagino... dígame usted si no. Ya imagino estando hasta allá, ¿hacia quién? Estando en México, en Tlaxcala, vemos las imágenes y salivamos cuando estamos en otro país. No, a mí me tocó estar allá y cómo se me antojaba la comida mexicana. Imagínate 2 años.
2: Bueno, y
0: por además, más que le hagas, no sí, es lo mismo.
2: No es lo mismo, y además agradecemos que nos tome como eso, como el vínculo de la tierra que no se olvida.
0: Sí, efectivamente. ¿Y tenemos un audio?
2: Tenemos un audio más.
7: Buenos días, Eric. Buenos días. Con relación a la basura, fíjate que el carro recolector en Santa Rosa pasa los martes y los jueves y los domingos. Normalmente los martes y los jueves pasa entre 3 y 4 de la tarde. El pasado martes pasó a las 8 y media de la noche, porque dice que estuvo más de 7 horas en el relleno tratando de vaciar su carro para poder seguir recolectando basura. Así que luego, cuando no pasa el de la basura, nosotros nos molestamos, pero no entendemos que también ellos tienen ahorita el problema de que no pueden tirar su basura para poder seguir recolectando. Es el comentario, Eric. Que tengas un bonito día, igual que la señorita Dolores. Feliz domingo.
0: Feliz domingo.
2: Feliz fin de semana.
0: Ah, sí, sí. Dije, no, pues, ¿cómo? Dije, ya la señorita Dolores abrió un espacio de noticias para domingo, ya eso ya sería... No, ya. No, hombre. ¿Cómo dicen? ¿Y eso ya es qué?
2: Avaricia.
0: Avaricia. Muchas gracias por su comentario. Sí, ponernos la camiseta ahorita, ser un poquito más simpáticos. Hay problemas de basura, no dejarla en la calle, ser eso, ciudadanos. Eso es ser ciudadanos. Eso es ser ciudadanos. Han dicho tanto de aspirar a ser pueblo, yo le diría, vamos a ser ciudadanos. ¿Qué es esto? Ser empático, ser comprensible, ser... Pues algo, sí,
2: tienes más mensajes.
0: Tenemos más mensajes antes de irnos a la pausa.
2: Antes de ir
0: a Rosario. Nos dicen, buenos días, Dolores, ya mejor que se calle el vocero, si no lo van a castigar. Otra vez le puede dar COVID nuevamente. Excelente día, muchas gracias por su comentario. Hola, sí, por medio de ustedes podrían apoyar al alumbrado público en Bosque de las Capillas, en Los Girasoles. Llevamos años sin este servicio y presidentes municipales y la anterior y actual no hacen caso omiso. Gracias, esto es en Zompantepec. Discúlpeme, en Zompantepec no sabemos ni con quién dirigirnos. No sabemos con quién dirigir. Le ofrezco de verdad una disculpa. Les hemos dicho, si alguien sabe, conoce a alguien que esté chambeando por ahí, pues que se acerque, ¿no? Esa es la labor de un funcionario público, pero bueno. Le pido, de verdad, no tenemos ahí con quién. Hola chicos, buenos días. A todos, por favor, permítanme dar mi opinión. Yo pienso que está bien criticar a la 4T. Ellos hacían política, se rasgaban los vestidos con el PRIAN, y la verdad hay errores y fracasos en estos 8 años. Además de una democracia, debe existir siempre una oposición. Ya se incendió de nuevo Tres Bocas, ya no podemos reírnos hasta la risa, nos las quitaron. Lo mejor, los PRIANistas son sus candidatos como en Chiapas y otros. Hay gente que no apoya a la 4T y yo estoy decepcionada, pues no somos potencia mundial. Gracias, Terminación 56. Muchas gracias a todos a quienes han hecho posible precisamente estos espacios de eso, de libre expresión. Una gran canción que recuerda lo del 2 de octubre es del 68, es la de Amor del 2 de octubre del Tri del año 2000. Habla en parte de este genocidio de hace 58 años. Cuídense, el mejor noticiero de la radio del gran álbum musical del Tri, No Podemos Volar, del año 2000. Cuídense, si podrían poner un pedacito de esa rola para recordar esta gran fecha trágica. A ver, ¿la tenemos?

0: mitad.
1: Bueno, pues ahí la tiene usted.
0: Gracias a la terminación 9176 por su aporte, ¿no?
1: Por supuesto que sí. Vámonos con Rosario Grada, porque ella ya tiene información muy puntual en Apetatitlán con 11 juegos al aire libre benefician al público infantil. Rosario, qué bueno que están poniendo a los jóvenes al aire libre, ¿eh? Porque con eso de que ya no, ya para todo techumbre. A Dolores Mercado y un servidor nos ponían al aire libre.
0: Sí, bajo el rayo
1: del
0: sol.
1: Digo, si estamos...
0: Me acuerdo cuando decían, no, bueno, educación física en las primeras horas de la mañana, porque a mediodía era mortal.
1: A mí
0: no,
1: a mí siempre me mandaban a mediodía.
0: Qué bárbaro, a mí sí.
1: Sudaba la gorda gota, pero...
0: ¿La gorda gota? ¿O la gota gorda?
1: No, la gorda gota. Pero siempre me tocaban mis clases a esa
0: no,
1: hora.
0: A nosotros sí nos programaban tempranito
1: ya,
0: para no
1: imagínate,
0: exponernos.
1: Después del lunch, del receso, ¿no? Que, uh-huh, ¿no? Uh-huh. De la torta esa. Que,
0: sí, y de luego jamón, del chavo.
1: Sí, y luego el refresco en bolsita que los chavos no conocen. Salir después, más o menos a las 12. Pero sí salíamos, Dolores. Uh-huh.
0: Sí.
1: Yo era feliz en eso. Muy bien. Los jóvenes se van con 11 actividades al aire libre y benefician esto al público infantil. La escuchamos, Rosario.
2: Así es, Eric, Dolores, auditorio, los saludo con mucho gusto. Con la entrega de 11 parques temáticos que tienen juegos al aire libre en Apetatitlán, se busca beneficiar al público infantil, aseguró el alcalde Azaín Ábalos Marván. Escuchemos.
3: Un sector que está lleno de sueños, que está lleno de anhelos, que siempre tienen la esperanza en que las cosas sí pueden ser de manera diferente y sobre todo que se pueden consolidar para bienestar de cada uno de ellos, para nuestros pequeñitos, que es un compromiso muy grande que teníamos con ellos cuando andábamos en campaña, con todo el equipo que caminábamos. Pasábamos por las escuelas y se escuchaban las porras, se escuchaba el apoyo, recorríamos las calles y ellos también nos pedían espacios para que pudieran tener un sano esparcimiento.
2: El edil explicó que la instalación contempló las 4 comunidades, la cartera municipal en 2 unidades habitacionales, mientras que la inversión ejecutada fue de recurso propio del municipio, por lo que conminó a la ciudadanía a cuidar y prolongar la vida útil de esos 11 espacios. Ábalos Marván reiteró que con sano esparcimiento de sus juegos al aire libre permitirán a las y los niños distraerse y alejarse de las herramientas digitales como celulares, computadoras y televisión. Escuchemos.
3: Esta propuesta nace de la correspondencia hacia los pequeñitos, hacia las necesidades que también existen hacia su sector, porque en algunas comunidades no había ningún juego infantil, entonces esto viene también a sumar un poquito a los parques, a las canchas que se han creado, al tema de juegos infantiles y que viene a complementar un tema de convivencia social, de sano esparcimiento y de desarrollo humano, comunitario y que también nos permitirá pues tener esa convivencia familiar.
2: En tanto, durante la jornada de entrega de obra, el director de Obras Públicas, Juan Antonio Romero López, detalló que con recurso proveniente del Fondo de Ingresos Propios 2026, en la comunidad de Tlatempan se instaló un módulo de juegos infantiles con una inversión de 304.040 pesos, beneficiando a 2.000 habitantes. En el Parque de Belén, Atzimititlán, la meta constó de 3 módulos de juegos infantiles y la rehabilitación de un juego existente, beneficiando directamente a 550 habitantes y requirió una inversión de 583.338 pesos con modalidad de ejecución directa. En la unidad habitacional Tlahuicole, perteneciente a la cabecera municipal, se instaló un módulo de juegos infantiles con un monto de 168.960 pesos, beneficiando directamente a 250 habitantes. Si bien la jornada contempla 11 espacios a inaugurar, algunas entregas fueron suspendidas por las condiciones climatológicas, por lo que se espera una reprogramación en cuanto a estas mejores. Dolores, Eric, el reporte.
1: Muy bien, ahí lo tenemos y vámonos a la pausa. 241-114-9821. Siga participando. Vamos y regresamos.
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1: El Instituto del Fondo Nacional para el Consumo de los Trabajadores, Fonacot, presentó la actualización de su marco de referencia de bonos sociales 2026, con el que podrá continuar acudiendo al mercado bursátil para obtener recursos destinados a financiar su oferta de crédito y de manera específica fortalecer el financiamiento para las mujeres trabajadoras. Esta actualización contempla la emisión de bonos sociales que con enfoque de género, debido a que los recursos obtenidos mediante estos instrumentos serán utilizados para financiar créditos dirigidos a mujeres trabajadoras con tasas de interés preferenciales desde 8.90%. La directora general del Instituto de Fonacot, Tei Wendolin Retana Alarcón, enfatizó que este marco de referencia no es una simple adaptación a las tendencias de mercado, sino de refrendo institucional de la esencia fundacional del organismo tras 52 años de historia. Wendolin Retana definió al Fonacot no solo como una entidad de financiamiento, sino como un habilitador estructural de movilidad social y financiera. Destacó que el compromiso se materializa ofreciendo las tasas de interés más bajas del mercado y protegiendo el patrimonio de la base trabajadora contra el sobreendeudamiento y la usura. La directora general del Fonacot subrayó que la visión del instituto coloca a la inclusión financiera con una perspectiva de género transversal, con una prioridad absoluta. El financiamiento al sector femenino, explicó, genera un efecto multiplicador directo en el núcleo familiar, pues destacó que el 74% de las acreditadas por Fonacot perciben entre 1 y 2 salarios mínimos. Asimismo, detalló que 77.8% de las usuarias del instituto cuenta con al menos un dependiente económico, lo que traduce este beneficio en educación, alimentación y salud familiar, así como en independencia económica, ya que el 53.5% de los créditos asignados a mujeres se otorga a solteras y jefas de familia.
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0: La presidenta de México, Claudia Sheinbaum Pardo, compartió un mensaje dirigido a todas y todos los mexicanos a 2 años de encabezar el gobierno federal como la primera mujer presidenta en la historia de nuestro país. A través de sus redes sociales oficiales, la mandataria federal externó unas palabras en las que agradeció al pueblo de México la confianza y el cariño. Hoy se cumplen 2 años de caminar juntas y juntos, 2 años en los que hemos compartido esfuerzos, alegrías y también los desafíos de seguir transformando nuestro país. Gracias por la confianza, por el cariño y por no soltar nunca este camino que hacemos entre todas y todos. Gracias, gracias, gracias. Seguimos adelante juntas y juntos. Amor correspondido público, la mandataria.

0: ¿y a usted le duele la rodilla? No estoy hablando de Eric Fernández, pero creo que estás...
1: Ya a esta edad ya duele, Dolores.
0: Creo
1: a
0: que estás en el supuesto.
1: A ver, manda.
0: Les tengo una maravillosa noticia. El equipo de investigadores del IPN, del Instituto Politécnico Nacional, logró un importante hito dentro de la medicina, y es que consiguieron regenerar cartílago, huesos y músculos, así como tejido adiposo, a partir de células madre, específicamente células troncales mesenquimales, que se extrajeron de la médula ósea. El proyecto está dirigido por científicos del Departamento de Morfología, encabezados por Jorge Vela, y es una maravillosa noticia porque pues viene a revolucionar todo lo que tiene que ver con el desgaste, la degeneración natural que los organismos pues tenemos con el paso de los años. Y bueno, con en el caso de, por ejemplo, los deportistas de alto rendimiento, con actividades extremas que ponen a prueba cualquier organismo. Entonces, es sin duda esta función de las células madres, el que tienen un rol muy importante en el funcionamiento del organismo, que son aprovechadas ya no solo como funcionales para la formación de sangre, músculo, grasa y tejido conectivo, sino que son pluripotentes, es decir, capaces de formar células de cualquier parte de los órganos del cuerpo. Habrá que ver, es una maravillosa noticia, sin duda.
1: Y que se vaya desarrollando, por supuesto, también para estar alerta de cualquier efecto secundario. Pero bueno, pues estése atento, sobre todo si tiene algún padecimiento como este que dijo y que nos recordó Dolores Mercado.
0: Sí, bueno, pues si le duele la rodilla, adelante.
1: Ya nos vamos. Antes, unos mensajes para reportar una tapa de alcantarilla en Francisco y Madero, a la altura del Kinder Montessori. No la tiene y puede haber accidentes. Ahí en Montessori nos han dicho bastante que se complica la vialidad desde hace mucho tiempo. Buen día a todos. Una pregunta para mi estimado Eric Dolores. ¿Cómo para cuándo atenderán la calle Hidalgo? Rascaron como topos y ahora ya hay cráteres en los baches. Hidalgo y Sarabia, manda por favor algún reportero en el Juárez, esquina con Carranza. Abrieron para meter drenaje y tiene más de un mes. Solo echaron su tierrita y escombro. Sí, pues es lo que decimos, que lo único que nos dicen es que es tripartita, bipartita y nada rapidita. Buen día a todos. Una pregunta, mi estimado Eric Dolores, como para... Esta ya es la misma, ¿no? Es la misma.
0: ¿Ah, sí?
1: Sí, es la misma.
0: Lo sentimos.
1: Es la misma, es la misma. Bueno, pues vamos a hacer lo propio para preguntar, ¿no?
0: Sí.
1: En alguna autoridad, ¿qué pasa con estas obras que se supone que ya deberían de estar en China, en Japón? Calles... Se hacen puentes, se hacen...
0: Bien,
1: sí. 24, 48 horas. ¿Aquí? Aquí ya
0: más.
1: Sabemos. Vámonos.
0: Poquito. Que tengan un excelente fin de semana. Recuerde que la 1:30, la segunda emisión de Centro Informativo. Y nosotros nos saludamos el próximo lunes en punto de las 7 de la mañana.
1: Gracias. Buenos días.

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Muy buenos días, ¿cómo están? Qué gusto saludarles en este viernes 2 de octubre, año 2026, las 9 de la mañana con 4 minutos y estamos iniciando Mañanas con Estilo. Te recuerdo nuestra línea de WhatsApp 241-114-9821 para que te pongas en contacto, para que mandes tus saludos y pues para que nos cuentes lo que quieras contarnos en este delicioso viernes nublado, sí, fresco también, amenaza de lluvia también, pero hay que disfrutarlo así, tal cual. Bienvenidos y bienvenidas.

0: 9:07, la parte musical de Mañanas con Estilo la iniciamos con Alex Warren y Fever Dream. En este viernes, ya te decía, viernes nublado, 241-114-9821 es nuestra línea de WhatsApp. Y recuerda que tenemos una aplicación, la aplicación FM Centro 100.3, donde pues desde tu teléfono celular la puedes descargar. 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Esta mañana pues tendremos el feliz cumpleaños. Celebramos la vida pues de los que nacieron un día como hoy, de los quienes celebran su santo. Y seguimos recibiendo de aquí hasta las 10 de la mañana su participación para el postre de Chao Chao para todos los cumpleaños del 28 de septiembre al 2 de octubre, que nos envíen mensaje de WhatsApp al 241-114-9821 con su nombre completo, el nombre de su municipio, su fecha de cumpleaños, que tiene que ser, les reitero, entre el 28 de septiembre y el 2 de octubre, y no se les olvide escribir la frase que dice: yo celebro mi vida con estilo y con un delicioso postre de Chao Chao. Hoy es Día Mundial de la Sonrisa. Además, les hablaré de la energía de este mes de octubre, de temporada, cuáles son las frutas y verduras que están en su mejor momento, si es época de calabazas y de calabacitas, cuál es la diferencia y además sus beneficios para que las consuman y las incluyan en su dieta. Son las 9:09, les repito nuestro número de WhatsApp: 241-114-9821. Vámonos con esto de Maluma y Shakira, que se llama Agua.
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1: Las 9 de la mañana con 20 minutos en estas Mañanas con Estilo. ¿Cómo nos pinta el día? Nublado, ya lo ven, húmedo también. Tenemos una temperatura ambiente de 17 grados en este momento, cuando son las 9 de la mañana con 20 minutos aquí en la ciudad de Apizaco. La temperatura mínima para hoy 12 grados, la máxima al mediodía 22. Hay pronóstico de lluvia como a las 4 de la tarde y se esperan ráfagas de viento de hasta 10 kilómetros por hora. 75% de probabilidad de lluvia para hoy y el atardecer será a las 18 horas con 19 minutos. Las 6 con 19 llega el atardecer y a disfrutar de estas otoñales tardes maravillosas y de estos hermosos días, así con nubes, con lluvia, como sea, hay que disfrutarlos. Gracias a quienes ya se reportan al 241-114-9821 para felicitar a sus seres queridos. José Francisco Juárez Huerta, muchas felicidades. También a Fabiola Díaz Velázquez. Y por aquí a Carlos Cortés, que hoy cumple años. Muchísimas felicidades a todos y cada uno de los que están de manteles largos en este día. En un ratito más viene el feliz cumpleaños. Pasamos sus mensajes completitos y recuerden, para participar por el postre de Chao Chao tienen hasta las 10 de la mañana y tiene que venir completo su mensaje. ¿Qué debe incluir? El nombre completo del cumpleañero, su nombre completo, el nombre de su municipio, su fecha de cumpleaños, que en esta ocasión participan los cumpleañeros del 28 de septiembre al 2 de octubre, y no se les olvide escribir la frase que dice: yo celebro mi vida con estilo y con un delicioso postre de Chao Chao. Ya son las 9:22 en este delicioso viernes.
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1: Las 9:22, nuestra frase con mucho estilo, breve pero concisa, una gran recomendación en este Día Mundial de la Sonrisa. Sonríe y después buscamos el motivo.
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9:36. Hoy celebramos la vida de quienes nacieron un 2 de octubre como hoy. Feliz, feliz cumpleaños a ti que naciste un día como hoy, que tu nuevo año esté repleto de cosas lindas y que tu día sea maravilloso, que lo disfrutes muchísimo en compañía de tus seres queridos. El Santoral nos dice que hoy es el primer viernes del mes de octubre, Día de los Santos Ángeles Custodios, es día de nuestro angelito de la guarda. Además es santo de Leodegario, de Gerino y de Andrés. Así es que si tú llevas por nombre Ángeles, Leodegario, Gerino o Andrés, te deseamos muchísimas felicidades. También el Santoral nos recuerda que hoy es el aniversario de los caídos en la lucha por la democracia de la Plaza de las Tres Culturas en Tlatelolco, un día como hoy, en 1968. Por tal motivo, nuestra bandera nacional ondea a media asta. Hoy, además de ser Día Mundial de la Sonrisa, como lo es cada primer viernes de octubre, también es Día Internacional de la No Violencia. Ya son las 9:37 y agradecemos sus mensajes. 241-114-9821 nos dicen: buen día tengan. Las mañanitas para mi sobrina Fabiola Díaz Velázquez, que ayer 1 de octubre cumplió 16 años. Ella nos sintoniza en San Lorenzo, Jaltelulco, Coajomulco, y celebra su vida con estilo y con un delicioso postre de chao chao de parte de su tío Poncho. Felicidades y mucha suerte a Fabiola Díaz Velázquez, que los cumpla muy muy feliz. Bueno, los cumplió ayer, y que su nuevo año sea de lo mejor. En Chao Chao hacemos de tu festejo un gran acontecimiento. Nos dicen: felicito a mi futuro esposo, Carlos Cortés. Está que hoy cumpleaños, somos de Santa Anita, Huiloac. Bueno, pues muchas felicidades para su futuro esposo Carlos Cortés, que los cumpla muy, muy feliz. Felicitaciones para mi amiga Sandra Ramos Jaime, que hoy es su cumpleaños, hoy 2 de octubre. Nos escucha en Apizaco Centro y le desea una feliz vuelta al sol, llena de bendiciones, y celebra su vida con mañanas con estilo y un postre de chao chao. Felicidades y mucha suerte a Sandra Ramos Jaime, que ya está participando. En otro mensaje: yo celebro mi vida con estilo y con un delicioso postre de chao chao. José Francisco Juárez Huerta nació un 1 de octubre como ayer y nos escucha en Yauquemecan. Felicidades, José Francisco Juárez Huerta, muchísima suerte y feliz cumpleaños. Buen día, felicitaciones a David Uriel Pérez Sánchez, cumpleaños hoy, 2 de octubre, 21 años. Nos escucha en San Cosme Xalostoc, celebra su vida con estilo y con un delicioso postre de chao chao. Agradezco su apoyo, deseo que participe para el postre. Ya está participando, mucha suerte, David Uriel Pérez Sánchez, felicidades. En otro mensaje dice: hola, buenos días, yo celebro mi vida con estilo y un delicioso postre de chao chao. Por favor, felicitaciones a los gemelos Leonardo Miguel y Luis Miguel Sastre Hernández, que cumplieron años ayer, 1 de octubre. Muchas felicidades para ambos, para estos gemelos Leonardo Miguel y Luis Miguel Sastre Hernández, que los cumplan muy muy feliz, y pues les deseamos lo mejor de lo mejor en este nuevo año en su vida. Felicidades a ti que celebras algo especial este día.

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1: 9:53 Acabamos de escuchar a Pedro Capó y este tema llamado Caer y Levantarse. Son las 9:53. Tenemos saludos que recibimos al 241-114-9821. Nos dicen buenos días, felicidades a Francisco Polvo Martínez. Cumplió 15 años el 29 de septiembre. Nos escuchan en Loma, Florida, segunda sección, y celebran su vida con estilo y con un rico postre de Chao Chao. Gracias y que tengan buen día. Igualmente para ustedes y en especial para el cumpleañero, para el que está estrenando año, Francisco Polvo Martínez. Muchísima suerte porque ya está participando por el postre. Son las 9:53 y bueno, te cuento que el Día Mundial de la Sonrisa se celebra el primer viernes del mes de octubre. O sea, hoy, viernes 2 de octubre, toca celebrar el Día Mundial de la Sonrisa. ¿Cómo surgió este día? Bueno, pues este día fue instituido en 1999 por Harvey Ball, el artista comercial que diseñó el icónico símbolo de la carita feliz. En el año 1963, él diseñó esta imagen que se hizo muy popular y en 1999, pues, instituye este Día Mundial de la Sonrisa. El propósito, bueno, pues promover la amabilidad, la alegría y las buenas obras a nivel mundial. El lema principal de este día: haz un acto de bondad y ayuda a alguien a sonreír. Y por supuesto que sonreír tiene muchos beneficios, como por ejemplo libera endorfinas y serotonina, que son hormonas que mejoran nuestro estado de ánimo, ayuda a reducir los niveles de estrés y tensión y funciona como un lenguaje universal de empatía que fortalece la conexión con los demás. Así es que hoy y todos los días, aunque digan que estás medio loquita, loquito, regala sonrisas.
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1: De la mañana con 5 minutos en Mañanas con Estilo. Acabamos de escuchar a Adela con este tema llamado Nicole Kidman. Son las 10:05 y tenemos más mensajes. Nos dicen: felicidades a María Ángeles Carmona Carmona por su cumpleaños. Yo celebro mi vida con estilo y un delicioso postre de Chao Chao. Felicidades, María Ángela Carmona Carmona. Recuerden, para participar es el nombre completo, el nombre de su municipio, su fecha de cumpleaños y la frase: yo celebro mi vida con estilo y con un delicioso postre de Chao Chao. Hola Normita, buen día, ¿me puedes compartir la frase con estilo, por favor? Claro que sí, ya la estamos subiendo en nuestras redes sociales y ahorita se las enviamos, por supuesto, también a través de WhatsApp 241-114-9821. Saludos a la terminación 82 que dice: qué bonita locura, esto que les decía, que hay que regalar sonrisas, aunque piensen que estamos loquitos. Qué bonita locura, bonita mañana, hermosa locutor, nos dicen. Muchas gracias a la terminación 82. Y bueno, estamos estrenando mes, el mes de octubre. ¿Y cómo nos pinta? ¿Cuál es la energía de este décimo mes del 2026? Bueno, pues es un mes favorable para acuerdos sobre herencias, bienes compartidos o inversiones, así como conversaciones íntimas que fortalezcan tus vínculos y decisiones financieras clave. Podrás iniciar o consolidar romances intensos con mayor compromiso y dar forma a proyectos creativos con estructura y proyección. Sin embargo, también pueden presentarse gastos elevados este mes por impulsos emocionales y tensiones sentimentales por celos, rivalidades o choques de ego. Lo positivo de octubre: la capacidad de dialogar con profundidad sobre temas sensibles, atracción personal que favorece vínculos sólidos y oportunidad de dar estabilidad a ideas y relaciones. Lo no tan bueno de octubre: bueno, riesgo de actuar por impulso, endeudarse sin evaluar o entrar en discusiones emocionales desgastantes. El consejo para este mes de octubre: canaliza la intensidad hacia metas con valor real. Evalúa consecuencias antes de gastar o decidir en lo afectivo. Mantén la calma y usa la pasión con disciplina para lograr avances duraderos. El lunes, pues ya les estaremos compartiendo la afirmación o mantra de este mes de octubre. Por lo pronto les cuento que el aroma para este mes es el romero y el cristal es la agua marina. Son las 10:08. Vámonos con más música. Llega Miley Cyrus y Let's Get Married.
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1: Las 10 de la mañana con 20 minutos en Mañanas con Estilo. Me encanta el fondo de Vivaldi que tiene esta sección de temporada. Y es que estamos estrenando mes y las frutas y verduras de temporada para el mes de octubre en nuestro México lindo y querido se caracterizan por la llegada de los sabores del otoño y los preparativos para el Día de Muertos. Entre las frutas de temporada está la mandarina, que es la gran favorita de muchos. Es la gran protagonista de la temporada, rica en vitamina C y con gran presencia en los mercados. La guayaba tan aromática, con un alto contenido de vitamina C y también antioxidantes. El tejocote, que es indispensable hacia finales de año, por ejemplo, para el ponche, para las ofrendas, también hay quienes ponen dulce de tejocote en sus ofrendas. La granada roja, todavía disponible a principios de este mes, heredada de las fiestas patrias. También está de temporada la uva, esta fruta jugosa y dulce que se mantiene en buena oferta. La papaya, que está disponible de forma constante con excelente calidad en nuestro país. Y el plátano, que aporta potasio y energía, disponible todo el año, pero con buena cosecha otoñal, así es que tómalo en cuenta. Y en cuanto a las verduras, está la calabaza y la calabacita, que incluye tanto a la calabaza de Castilla para postres tradicionales, como la calabacita alargada y la redonda que ocupamos en los guisos. El chile poblano, esencial en la gastronomía mexicana durante el otoño. La espinaca y la acelga están de temporada. Sus hojas verdes frescas son ideales para ensaladas y también para guisados. ¿Qué tal hoy? Que está nublado, hace frío, una sopita de acelgas con papas, riquísima. Y bueno, cebolla y jitomate también están de temporada, básicos de la cocina nacional, con una alta producción en este mes. La coliflor y la col, que son verduras crucíferas de gran valor nutricional y contienen muchos antioxidantes. Y por supuesto, el betabel, que aporta grandes cantidades de fibra, vitaminas y ese color característico a los platillos y que lo puedes consumir tanto crudo como cocido en ensalada. Saladas, dulces o saladas también, en jugos, por supuesto, así es que, bueno, pues ya está el betabel en temporada, hay que aprovechar todas estas frutas y verduras de temporada y más adelante les estaré hablando de las calabazas y las calabacitas, sus beneficios, por supuesto, y si tienen algún tip que compartir, alguna receta, lo que quieran compartir, ya lo saben, 241-114-9821, a la persona que pedía la frase con estilo, ya se la enviamos, ya está también en nuestras redes sociales, así es que denle mucho amor. Vámonos con música, Elvis Crespo. Y esto que se llama Y pa bailar.
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1: De la mañana con 36 minutos en Mañanas con Estilo. Acabamos de escuchar a Alex Fernández y tú sigues aquí. Son las 10 con 36 minutos y bueno, estamos en temporada de calabazas y calabacitas, y algunas diferencias es que la calabacita o calabacín, como también se le conoce, crece directamente del tallo, la calabaza a ras de suelo. El primero ama la humedad y el sol, mientras que el segundo resiste mejor a las grandes fluctuaciones de temperatura. A su vez, necesita ser escardada frecuentemente porque bajo sus guías crecen las malas hierbas y sus raíces pues no logran alcanzar el suelo. El calabacín o calabacita, en comparación con la calabaza, madura más rápido. Y lo importante aquí son las propiedades que nos ofrecen. Ambas son beneficiosas para la salud y aportan gran cantidad de nutrientes como también antioxidantes. Por ejemplo, la calabacita contiene mucílago, que se trata de una fibra soluble muy buena para la digestión, que además nos ayuda a controlar la glucemia y el colesterol, y como se hincha en presencia del agua, pues resulta que nos da sensación de saciedad. También puede ser útil para tratar los síntomas del intestino irritable, y la encontramos en otros alimentos como las semillas de chía o el hino, que son claves para nuestra microbiota y nos ayudan a regular el tránsito intestinal y reducen el riesgo de padecer úlceras intestinales. Sin embargo, bueno, la calabaza se debe a la presencia de betacarotenos, que son precursores de la vitamina A, que actúa directamente para tener una mejor visión, así como las zanahorias. Asimismo, contribuye a fortalecer nuestro sistema inmune y a mantener correctamente nuestra piel, las mucosas, los músculos y también nuestros huesos. Este vegetal podemos comer hasta las semillas, como lo sabemos, las pepitas de calabaza, que son muy ricas en ácidos grasos poliinsaturados, vitamina E, fibra y también antioxidantes. Así es que incluye calabacitas y calabaza de Castilla, ahora que está en todos los mercados, en tu dieta diaria, en sopas, en postres, en cremas, también las semillas de calabaza, por supuesto. Así es que inclúyelas. Son las 10:38, vámonos con más música. Y después, en el último bloque, conoceremos quién es el ganador o ganadora esta semana del delicioso postre de Chao Chao.
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1: Pues casi como 21 millones de pesos, el gran sabor de Chao Chao. ¿Quién será el ganador o ganadora esta semana? Muchísimas gracias a quienes se registraron lunes, miércoles y hoy viernes para participar por este delicioso postre de Chao Chao. Felicidades a todos, pues, que están de cumpleaños esta semana y que se registraron. Muchísima suerte.

la ganadora de esta semana es Carmen Sánchez Madrid. ¡Muchísimas felicidades! Carmen Sánchez Madrid, que nos escucha aquí en Apizaco, cumplió 78 años el pasado 29 de septiembre. Doña Carmen Sánchez Madrid, muchísimas felicidades. Por favor, mándeme un WhatsApp al 241-114-9821 para decirle que sigue. 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
1: Diez de la mañana con 55 minutos, estamos llegando al final de Mañanas con Estilo y esperamos que se comunique con nosotros al 241-114-9821 la señora Carmen Sánchez Madrid. Tenemos un WhatsApp audio antes de irnos, así es que antes de ir con música, por supuesto, vamos a escucharlo.
2: Buenos días, Normito. Pues mira, aquí escuchándote aquí en el parque Andén, dándole con todo el actúa al 100, al 100, ya salió el solecito, estaba nublado, pero ya está haciendo el solecito, ya está, ya es una coquita bien fría. Y pues mira, por ahí un favor, una felicitación, un saludo para mi nietecito Alan Yair, que cumple años hoy. Que Dios y la Virgen de Guadalupe lo proteja mucho en compañía de sus papis, de sus abuelitos, especialmente su abuelito Kiss Huerta y su abuelita Tere. Que se la pase bonito y pues ahí estamos, que Dios lo bendiga muchos, muchos, muchos años más. Y pues por allá, a ver si puedes poner la canción de Carisma, por favor, mi Normita. Y pues un saludo para todos los compañeros, que la buena y para tu persona y para toda tu familia. Aquí estamos en el Parque Andén, dándole con toda la actitud. Sale, bendiciones para todos y bonito, bonito fin de semana ya.
1: Muchísimas gracias a Kiss Huerta. Bueno, pues felicidades al cumpleañero. Y no hay que darle al 100, hay que darle al 100.3. Los dejo con Wisin y Ivy Queen y esto que se llama Hasta Abajo.
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1: De la mañana con 8 minutos, iniciamos los clásicos en Spanglish en este viernes 2 de octubre escuchando a House of Pain y Jump Around. Son las 11:08 y recuerda 241-114-9821, nuestra línea de WhatsApp para que mandes tus saludos, para que sugieras los clásicos en inglés o español que deseas escuchar. Ya tenemos un par de mensajes, nos dicen: hola, buenos días, por favor, la canción de Pixies, All I Think About Now. Por favor, gracias, saludos y excelente día. Y en otro mensaje: hola, hola, ¿qué tal, Normita? Buenos días, excelente. Ahora sí, ya viernes nubladito. Ojalá si amaneciera unas 2 o 3 veces a la semana. Sí, está rico el clima, la verdad. Por favor, la canción de Wild Side, Motley Crue, porfas. Ok, con todo gusto. Y antes de ir con estas rolitas que nos piden, tenemos un WhatsApp ofertando.
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1: De la mañana con 22 minutos en los clásicos en Spanglish. 241-114-9821 es nuestra línea de WhatsApp. Acabamos de escuchar a Benny Benassi y Satisfaction. Son las 11:22, vámonos con más música. Mientras, manda tus saludos, sugiere los clásicos que quieres escuchar.

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1: 11 de la mañana con 37 minutos en Los Clásicos en Spanglish. DJ Sammy y Hebon esta mañana de viernes en Los Clásicos. 241-114-9821 es nuestra línea de WhatsApp. Dice, buenas tardes, buenas, ¿pueden poner Talismán de Rata Blanca? Ok, y por aquí, hola, ¿qué tal? La canción de Casabian, Club Foot, por favor, mil gracias. Gracias a ustedes por reportarse al 241-114-9821. 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
1: Las 11 de la mañana con 50 minutos en Los Clásicos en Spanglish. Gracias por sus mensajes, 241-114-9821, saludos a la terminación 85. Y yo los voy a dejar con más música en esta primera hora de Clásicos. Recuerden que tenemos una cita a las 3 de la tarde en Solo los Mejores. Los espero. Gracias.
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0: 12 del día, ya con 9 minutos. Damas y caballeros, continuamos con mucha más música a través de la frecuencia de los clásicos en FM Centro 100.3, conectando generaciones. Te saluda con mucho gusto, Antonio Martínez, en ese excelente, excelente viernes. Ya por fin, 2 de octubre 2026. Y empezamos este mediodía con algo de Stardust y esto llamado Music Sounds Better With You. Pasaremos con mucha más música a lo largo de esta emisión de los clásicos al 100.3. Pero ya sabes que a mí me gusta hacerte mirar al pasado y recordar esas cositas que nos han acompañado a lo largo de estos años. Y hoy, en las joyitas perdidas, es de viernes. Viernes de dulce. Ya sabemos que los viernes la verdad es que se ponen bastante empalagosos y además también pues muy antojaderos, la verdad, muy antojaderos, son críticos para la dieta, pero ya es fin de semana y podemos portarnos muy pero muy mal, así que bueno, vamos a ver si es que recuerdas este dulce, porque en particular siento yo que va a estar un tanto complicado, he de decirlo. Pero bueno, para saber bien de quién hablaremos en esta tarde de clásicos, vamos juntos y comencemos por el principio, pues vámonos con la pista número uno.
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0: Pues fíjate que te cuento que se trata de un dulce que tiene más de 100 años de origen, entonces te va a tocarle echarle un buen vistazo al pasado. 100 años, imagínate nada más. ¡Qué barbaridad! Pues bueno, en lo que le vas a echar una muy buena pensada, nos vamos a ir con más música y llegamos con algo de Moenia y esto llamado Estabas Aquí. Estabas Ahí, perdón. Mucha más música a través de la frecuencia de los clásicos en FM Centro 100.3, donde revivimos tus recuerdos.

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0: 12 del día, ya con 23 minutos. Continuamos con mucha más música a través de la frecuencia de los clásicos en FM Centro 100.3, conectando generaciones. Acabamos de escuchar esto a cargo de Robert Miles y este llamado Fable. Pasaremos con mucha más música y además más de esta joyita perdida. Pues por aquí nos dijeron que el día de hoy podríamos estar hablando de nada más y nada menos que de los chicles motitas. También podría ser, por aquí nos dijeron que podría ser la cajeta de Celaya o los chongos zamoranos. Bien podría ser, pero vamos a necesitar un poco más de contexto para aterrizarle mejor la idea. Así que sigamos con la pista número 2.
1: ¡Pista número 2!
0: Pues para ubicarnos un poquito más, déjame decirte que este dulce es de origen alemán. Entonces, no te quedes aquí en México, lindo y querido. Date una vuelta por allá por Alemania y mientras tanto, en lo que le vas echando una muy buena pensada, nos vamos con algo de Luis Miguel y esto llamado Hasta que me olvides. Mucha más música a través de la frecuencia de los clásicos en FM Centro 100.3, donde revivimos tus recuerdos.

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0: 35 minutos, damas y caballeros, continuamos con mucha más música a través de la frecuencia de los clásicos en FM Centro 100.3, conectando generaciones. Acabamos de escuchar esto a cargo de Shakira, y esto llamado Ojos Así. Pasaremos con mucha más música y además más de esta joyita perdida, pues por aquí nos dijeron que el día de hoy podríamos estar hablando de nada más y nada menos que del mazapán o del chocolate Bremen. Bueno, bien podríamos hablar de ellos, pero vamos a necesitar un poco más de contexto para aterrizar mucho mejor la idea. Así que para ello sigamos con la pista número 3.
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0: Pues fíjate que además, a pesar del paso de los años, este dulce lo sigues encontrando hoy en día. Entonces, no te imagines algo que a lo mejor no exista hasta el momento. Definitivamente 100 años se dicen fácil, pero bueno, pues para que un producto se mantenga en el mercado sí está bastante complicado. Así que mientras tanto, vámonos con más música y llegamos con algo de New Radicals y esto llamado You Get What You Give. Mucha más música a través de la frecuencia de los clásicos en FM Centro 100.3, artistas que dejaron huella.

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0: 12 del día, ya con 49 minutos. Damas y caballeros, continuamos con mucha más música a través de la frecuencia de los clásicos en FM Centro 100.3, conectando generaciones. Acabamos de escuchar esto a cargo de Cristian Castro y esto llamado es Mejor Así. Pasaremos con mucha más música. Y recuerdo mensaje 241-114-9821. Dicen por acá rápidamente que el día de hoy podríamos estar hablando de nada más y nada menos que del Cel Soda. Bien podría ser, también nos dijeron por acá que podría tratarse del mazapán o de los chicles Canals, pero vamos a necesitar un poco más de contexto para aterrizar mucho mejor esta idea. Y yo creo que con esa pista probablemente demos justo en el blanco. Pues sigamos con nada más y nada menos que la pista número 4.
1: ¡Punto número 4!

cuento que este dulce tiene sabor o tienen sabores como naranja, limón, fresa y piña. Aunque claro, han salido versiones aciditas, bañadas con chamoy y chilito e incluso cubiertos de chocolate. ¿Cómo ves, eh? La verdad es que me parece increíble que este dulce pues tenga tantas variantes, ¿no? Y sin duda alguna creo que todas son buenas, pero ya dependerá de cada uno tener su favorita, ¿no? Mientras tanto, en lo que le sigues echando una muy buena pensada, vamos con más música y llegamos con algo de Pixies y este llamado I. All I Think About Now de los Pixies y mucha más música a través de la frecuencia correcta en FM Centro 100.3, conectando generaciones.

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0: con 3 minutos, damas y caballeros, continuamos con mucha más música a través de la frecuencia de los clásicos en FM Centro 100.3, conectando generaciones. Acabamos de escuchar esto a cargo de Timbiriche y esto llamado Llamarás. Pasaremos con mucha más música y por supuesto más de esta joyita perdida, pues por aquí nos dijeron que el día de hoy podríamos estar hablando de las chocoretas, por aquí nos dijeron también que podrían ser las pecositas, los squinkles, los frutsis, los ositos por aquí de ay, Dios mío, podría ser, tal vez. Por aquí nos dijeron que podrían ser también los dulces de mantequilla, también podría ser, pero vamos a necesitar un poco más de contexto para aterrizar mucho mejor la idea. Afortunadamente, ya vamos terminando, así que probablemente el spoiler no sea tampoco tan malo. Pues sigamos con la pista número 5.
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0: Pues, si hay algo de cierto en algo que dijimos hace un momento, pues fíjate que te cuento que este dulce tiene la forma característica de un oso. Aunque en México se les llamó como un oso en específico, ya sabes. Si has visto la serie o la caricatura de Escandalosos, sabrás más o menos de qué osito hablamos, ¿no? Digo, a lo mejor podría ser un oso pardo, un oso polar, también podría ser, pero hay uno en específico que hace falta, ¿no? Mientras tanto, en lo que vas aterrizando la idea, vámonos con esto a cargo de Corey Hart y esto llamado Sunglasses at Night. Mucha más música a través de la frecuencia correcta en FM Centro 100.3, conectando generaciones.

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0: 16 minutos, damas y caballeros. Continuamos con mucha más música a través de la frecuencia de los clásicos en FM Centro 100.3, conectando generaciones. Y básicamente tenemos que despedir esta emisión. Pero claro, no podemos irnos sin antes revelar esta joyita perdida que el día de hoy sí que dio mucho en qué pensar, dio mucho de qué hablar y además también dio mucho que antojar, caray. Pues fíjate que te cuento que se trata de un dulce que tiene más de 100 años de origen. Además, es de origen alemán. A pesar del paso de los años, lo sigues encontrando hoy en día. Además, tiene sabores como naranja, limón, fresa y piña. Aunque claro, han salido versiones aciditas, con bañadas en chile, chilito y chamoy. Y además, con cubierta de chocolate. Además, este dulce, tiene la forma característica de un oso, aunque en México se les llamó como un oso en específico. Y si pensabas que se trataba de un osito polar que me va a llevar, bueno, pues probablemente estabas muy cerca, caray, muy, muy cerca. Pues recibimos en las joyitas perdidas de los clásicos del 100.3 a nada más y nada menos que los Panditas. Este dulce que llega desde la década de los 70 en México para llenar a los chicos y grandes con grandes dosis de sabor. Ah, pues quien no recuerda haber comido una que otra bolsa de estos ositos y después querer una más. Curiosamente, estos dulces recibieron el nombre de Panditas gracias a la llegada de los osos Tohoui y Chia al zoológico de Chapultepec. No sé si la pronunciación es correcta, pero bueno. Y hasta la fecha siguen siendo característicos e infaltables para las próximas calaveritas o quizá para las gomichelas, ¿no? También depende, porque ya conforme va creciendo uno, también el paladar va cambiando y bueno, pues ya le toma como que un cariño diferente, ¿no? Y por supuesto preguntábamos, ¿cómo te gustaba más comer estos dulces o cómo te gusta más comerlos? A mí en lo personal me gustan mucho sencillitos, pero he de decir que por ahí en la secundaria, en la técnica 37 en específico, había un puestito donde vendían cacahuates, vendían chocolates así como a granel y también vendían los Panditas. Y bueno, pues ya si te sentías así como, era como la versión deluxe, la versión premium, ya cuando echaban sus 3 pesos de chamoy y 2 pesitos de Miguelito o Tajina, hombre, una barbaridad. Si te sobraban 5 pesos, ya con eso alarmabas para tu postrecito después de tu tortita y de tu juguito AMI. Pero bueno, preguntábamos cómo te gustaba más comerlos. Ya hasta se me hizo agua la boca. A ti no, mi estimado tío Yacir Zate Méndez. ¿Cómo te gustaban más comer los Panditas? Cuéntame.
1: ¿Qué tal? ¿Cómo estás? Mi sobrino favorito, Tonio Martínez. Fíjate que yo no soy tan fan de los Panditas.
0: ¿Cómo crees? Digo,
1: en general, las gomitas me gustan, pero esas como que se me hacen un poco más duras. Además, ¿tú ya sabes qué es lo que pasa cuando comes demasiados Panditas?
0: No, ¿qué pasa?
1: Pues gomitas.
0: Ah, ta, ta, ta, ta, ta.
1: Es viernes. Ponme el sonido de chistorete, por favor.
0: Sí,
1: hombre, ¿a poco falta, no me lo gané?
0: Sí, la verdad es que sí, mi estimado. A ver.
1: No, pero ya volviendo, poniéndonos un poquito más serios, fíjate que no soy tan fan de los Panditas en particular, aunque las gomitas, por ejemplo, estas que parecen como conitos, okay, que van azucaradas, no, es así. Me puede dar hasta un ataque de hiperglucemia, mano.
0: ¿En serio?
1: Sí, no, es que me gustan un montón. Yo sé que no debería de comer por el asunto este de la diabetes, pero vaya, híjole, si me las pones, sí me las como. Cómo no, con mucho gusto, aunque no soy tan fan de los Panditas.
0: Perfecto. Bueno, pues fíjate, por aquí preguntamos cómo era la forma de comerlas. ¿Cómo has visto tú que se llegan a comer estos dulces?
1: Ahora hay unas bebidas así como medio extrañas, ¿no? Que te ponen todo un revoltijo de cosas.
0: Ah, sí, sí, sí.
1: Son, abren un cartoncito de Boing. Uf. Perdón por el gol. Y ahí echan un montón de cosas, ¿no? Y ahí van los Panditas también. Creo que les ponen malvaviscos y no sé cuánta cosa. Yo, la verdad, pues respeto ahí. Cada quien hace con su estómago lo que quiera, pero no sé. Creo que eso es demasiado azúcar, mano.
0: Sí, la verdad es que sí. Pero para un día caluroso creo que está perfecto. Creo que es el juguito ya congelado, abierto. Ya le ponen ahí que el chamoy, que el chilito.
1: Exacto, chamoy, exacto.
0: Los Panditas. Exacto. Chulada. Pero bueno, sí, definitivamente un golpe de azúcar tremendo. Pero bueno, aquí dicen, me gustan más comerlas, estos ositos nunca pasan de moda y me gustan mucho. Saludos para Sara González.

0: después el ponchecito y se acabó, ¿no?
1: Exactamente.
0: Hasta la rosca nos saludamos, mi Tonio.
1: Exactamente, pero que no sean de ese, de las que vienen rellenas y que las venden al doble de precio, ¿verdad?
0: Ah, por ahí... hasta en 30 pesos tú, ¿no? La verdad es que sí, de repente se manchan.
1: Sí, la verdad es que sí. También dice por aquí, pues me gustan más para comer con trozos de naranja, chilito, tajín y gomitas. Esa es como que la versión fitness, ¿no? Ya... esas sí nos la aventamos. También dicen por aquí, sí son muy sabrosas, a mi hijo les gustan mucho. Él decía que eran bebés, siempre me decía, cómprame unos bebés porque son muy chiquitos y tienen la forma. Bueno, perfecto. También dicen por aquí, solitos, es el dulce favorito de mi hijo. También dicen de este lado, pues, en las chelas con ositos y banderillas deliciosos y solitos también. También dicen por acá que en Dorilocos, bueno, pues concuerdan precisamente en que Dorilocos y una que otra chelita están más que perfectos. También dicen por acá, muy ricos estas gomitas y me encanta comerlas con chamoy, como la versión deluxe para valientes. Y dicen por acá, me gusta comerlos solos y acomodarlos por colores. Y también hay una, ¿cómo decirlo? No sé si decir afición, precisamente por, algunas personas acomodar incluso los panditas por colores. E incluso, al menos, dicen por ahí que los favoritos son los de color rojo, que son los de sabor fresa. Por eso sacaron como que la versión, de la pura bolsita con rojos. A mí en lo personal, mi sabor favorito de los panditas... es el limón o naranja, como que sí, esos son para mí los mejores. Pero bueno, entre gustos, colores, damas y caballeros. Y ya con esto despedimos esa emisión de los clásicos del 100.3. Pero te quedas ya con toda la información a través del Centro Informativo en su segunda emisión. Ya estará más que listo y preparado el buen Yacir Zárate Méndez para brindarte toda la información de lo acontecido en este viernes y probablemente lo que acontecerá en el próximo fin de semana. Espero que pases una excelente tarde y nos saludamos en punto de las 9 para continuar con mucha más música a través de las guapachosas para la raza 100.3. Estuvo contigo Antonio Martínez escuchando los clásicos y me despido con esto a cargo de Eurythmics y esto llamado Here Comes the Rain Again. Mucha más música después de las 6 de la tarde, pues llegan solo los mejores. Estuvo contigo Antonio Martínez escuchando los clásicos a través de FM Centro 100.3, conectando generaciones. Bye bye.

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0: Les llegó la hora, usuarios de monopatines y de scooters deberán contar con licencia, placas en el vehículo y registro ante la Secretaría de Movilidad y Transporte. La Fiscalía del Estado tiene abiertas 6 carpetas de investigación relacionadas con el delito de trata de personas con fines de explotación sexual. El reordenamiento del comercio informal aquí en Apizaco ha generado inconformidad y fricciones con comerciantes, señala el secretario del ayuntamiento. Autoridades municipales alertan sobre llamadas de extorsión. Hoy se conmemora un aniversario más, el 58 de la matanza del 2 de octubre de 1968 en Tlatelolco. Y en los deportes, unos irreconocibles Browns de Cleveland ligan su tercer triunfo al hilo en el inicio de la semana 4 de la NFL y sigue la postemporada de las Grandes Ligas.
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0: En este momento, aquí en la ciudad de Apizaco, se registra una temperatura de 22 grados Celsius, se encuentra el cielo mayormente nublado, se esperan tormentas dispersas hacia la tarde, aproximadamente entre las 4 y las 5 podrían registrarse algunas tormentas. De igual manera, la temperatura podría llegar hasta los 10 grados Celsius. Si va a salir, no se le olvide el paraguas.

0: De acuerdo con la aplicación de movilidad, sobre el Boulevard 16 de Septiembre, desde la Avenida Morelos hasta adelante de la Plaza Apizaco, en la salida hacia Huamantla, hay muy fuerte carga vehicular. Aquí la única alternativa, si se dirige hacia Huamantla o Texcalac, es la paciencia, porque no hay otra ruta tan ágil como esta. Una situación similar se presenta también sobre el Boulevard Francisco y Madero, nada más que aquí es un poco más corta o el aglomeramiento, desde la Avenida Libertad hasta un poco más adelante de la Plaza Apizaco, ya casi en los límites con el municipio de Zompantepec. Extreme precauciones si se va a poner al volante en esta tarde de viernes.
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0: ¿Qué tal? ¿Cómo están? Muy buena tarde. Tengan todos ustedes. Soy Yacir Zárate Méndez. Les doy la bienvenida a este su espacio de noticias, Centro Informativo, en su segunda emisión. Hoy viernes 2 de octubre de 2026, estoy acordando más bien del año 68. Estamos cumpliendo 58 de la matanza del 2 de octubre. Estoy cruzando los dedos para que tengamos una conversación con la maestra Guadalupe Ortega. Ella fue guionista de la película Rojo Amanecer, esta cinta protagonizada por Héctor Bonilla y que, bueno, pues marcó una suerte de parteaguas en la cinematografía mexicana al abordar un tema que era tabú hasta ese momento, al menos desde un espacio tan visible como lo es el cine. Película de 1990 que permaneció enlatada, que recibió muchísimas presiones para evitar su exhibición. Pero bueno, estamos tratando de contactar a la maestra Guadalupe Ortega. Ella en este momento se encuentra en traslado a la Ciudad de México porque, bueno, pues va a haber allá en la capital del país una proyección de esta importante película Rojo Amanecer. Pero bueno, como todos los días, yo los quiero invitar a todos ustedes a que se pongan en contacto con nosotros a través de nuestra línea de WhatsApp, el 241-114-9821, la línea de la denuncia. Aquí recibimos sus mensajes, los compartimos al aire en nuestras redes sociales y en la medida de nuestras posibilidades nos acercamos con las autoridades si se trata de alguna queja, de alguna denuncia que pueda ser respondida, resuelta por alguna autoridad, ya sea estatal o municipal. Pero bueno, esa es la línea, el 241-114-9821, por donde todos ustedes pueden hacer, repito, la noticia con nosotros. Y también los invito a que se pongan en contacto, que le echen un vistazo a nuestras redes sociales. En este momento estamos transmitiendo el noticiero a través de nuestro canal en YouTube. Allí aparecemos como FM Centro 100.3. Y también en la cuenta en que esta estación, FM Centro, tiene en Facebook. Ahí aparecemos como, o aparece mejor dicho, la estación como FM Centro 100.3. Siempre éxitos. La manera en que también pues ustedes se pueden enterar de lo que se genera en materia noticiosa a lo largo del día. Están allí los contenidos tanto de Noticiero de la Mañana con Eric Fernández y Dolores Mercado, como esta segunda emisión en donde nos vamos turnando, repito, Dolores Mercado, ella habitualmente está los miércoles, y su servidor lunes, martes, jueves y los viernes. Y bueno, ya tenemos en la línea telefónica a, como les decía, la maestra Guadalupe Ortega. Ella es, bueno, pues, como les mencionaba, guionista de la película Rojo Amanecer, una cinta que se proyectó en 1990. Maestra, ¿cómo está usted? La saluda Yacir Zárate Méndez. Muchísimas gracias por tomarnos la llamada en esta fecha tan significativa como lo es el 2 de octubre, maestra.
1: Pues al contrario, buenas tardes, gracias a ustedes por invitarme, porque es muy importante que las nuevas generaciones también recojan esta parte de nuestra historia, y que mejor que puedan ver la película, analizarla y ver la importancia que tienen que el cine pueda llevar a la pantalla actos, crímenes como sociales que no deben de perpetrarse, y que gracias al cine, pues, conciencia, y Rojo Amanecer ha sido importante en ese aspecto.
0: Exactamente. ¿Le parece, maestra, que empecemos por lo que significa para este país, para su historia reciente, aquella fecha del 2 de octubre de 1968 y el lugar específico, la Plaza de las Tres Culturas de Tlatelolco? ¿Qué representa para la historia de nuestro país, de México, el 2 de octubre de 1968, maestra?
1: Sí, yo creo que tiene una importancia mucho, muy actual. El movimiento de 1968 representó una ruptura con un México que ya estaba en decadencia, ya no podría aguantar mucho tiempo, y toda esta generación de jóvenes que se dio en 1968, después de este crimen que sucedió, fue tan impactante, pero que hizo efecto contrario en muchos, muchos jóvenes participantes, que se convirtieron en en agentes políticos para crear una nueva sociedad, un nuevo gobierno que se dio en 2018. Yo creo que fue el arranque final, porque bueno, todas las luchas de un país son parte para llegar a su transformación. Pero el Movimiento 68 fue muy importante porque a partir de ese momento como que cumplió ya públicamente y hasta llegar al 18 y a un nuevo gobierno, no porque sea el mejor ni nada, pero sí ha sido un paso más en la historia de México.
0: Muy bien, ahora vamos a centrarnos en la cinta, en la película Rojo Amanecer, como le decía, producción de 1990, con, vaya, en todas las líneas, en la dirección, en la escritura del guión, en las actuaciones, en la producción, contamos con esta película, o en esta película, con lo mejor del cine mexicano, Jorge Fons en la dirección, usted y Javier Robles en la escritura del guión, las actuaciones estelares de María Rojo, de Héctor Bonilla, de los hermanos Bichir, vaya, una película que fue... Me parece, no sé si usted esté de acuerdo, un parteaguas en muchos sentidos. Trascendió el mundo del cine y representó también una manera de entender ese acontecimiento del 2 de octubre del 68, pero también la realidad política que se estaba viviendo en los años 90. A mí me gustaría que me platicara, que nos compartiera a nuestro auditorio de Centro Informativo, Maestra Guadalupe, cómo fue el proceso de creación, primero del guión que usted escribió junto con Javier Robles, y luego la producción, la filmación de esta importante película Rojo Amanecer, maestra.
1: Sí, mira, Rojo Amanecer, o sea, Bengalas en el Cielo, así se llamó, es su nombre original, Bengalas en el Cielo. Cuando Javier y yo llegamos al cine en 1976, Javier había escrito Las Poquianquis, fue su entrada al cine mexicano, pero también llegábamos con la idea de hacer una película siempre con esa idea sobre el movimiento. No sabíamos qué íbamos a tomar, pero siempre estaba en nosotros, y en 1989, 20 años después prácticamente, se dio la posibilidad de hacerla. De antemano sabíamos que íbamos a tener problemas de censura, incluso hicimos y escribimos el libro cinematográfico tratando de vigilar un poco a la censura sin dejar de decir lo que queríamos, ¿no? De eso se trata. Entonces, y la otra cuestión, que tanto Javier como yo habíamos sido activistas del Movimiento 68, cantidad de amigos también en nuestro medio, periodistas, en el medio artístico, también habían sido activistas. Entonces tenemos toda la información muy fresca para... que en verdad el público se identificara con lo que dijera, porque el libro cinematográfico, realmente todos los hechos que están ahí, casi todos los hechos son vivenciales. Javier vivió por sí.
0: Sí, adelante, maestra. Sí. Pensé en esta expresión del cinema verité.
1: Sí, es un tanto cercano. Sí, por ejemplo, el herido es una experiencia de Javier cuando fue encarcelado en 68 en Puebla. Lo golpearon mucho, entonces se fue, nada más oyó que los médicos decía, se están yendo, métanle, no sé qué. Y cuando dice que de pronto tuvo un sueño maravilloso y cuando despertó, bueno, se vio en la cárcel, ¿no? Que eso lo traslada a la película. Es algo real. El luz, cuando se va la luz, el teléfono, todo eso. Eso yo estaba en ese momento del Centro de Información de la UNAM, acababa de salir de Ciencias Políticas, ¿no? Muy conectada a esto, entonces eso fue realidad. El hecho de que uno de los diálogos dice, yo vi cómo echaban los cuerpos a los vehículos del ejército, o sea, los camiones del ejército. Esto lo vio, lo vivió Luis Carrión, un amigo escritor ya bien fallecido. Lo vio, o sea, todos estos datos realmente no fueron sacados de la creatividad nada más, sino que fueron reales. Entonces, todo esto hizo cosas que el público se identificara, que lo sintiera realmente, que nosotros estábamos hablando de un hecho histórico, de un hecho terrible que conmovió a toda una sociedad y a toda una generación.
0: Muy bien. Y ya para cerrar, maestra, ¿cuál considera que es el legado tanto del 68 como en particular de esta película Rojo Amanecer? Me parece que levantó, pues, reventó muchas puertas de la censura y que a final de cuentas se acabó imponiendo esa perspectiva que usted, que Javier Robles y el director Jorge Fons y, por supuesto, todo el elenco encabezado por Héctor Bonilla, María Rojo, también estuvo allí Bruno Bichir, Demián Bichir y Eduardo Paloma. Sí. Palomo. Fue una ruptura después de esta película.
1: Sí, bueno, fue un parteaguas también en el cine. Rompió y de pronto se dio cuenta una generación, la que venía, que se podía hacer un cine importante y barato, porque pues nunca ha sido México un país que tenga mucho dinero para su cine. Entonces influyó mucho en ese aspecto. Y yo creo que la importancia de la película es que un hecho que casi a 20 años de haber sucedido este crimen de Tlatelolco, que estaba quedando en el olvido para las nuevas generaciones, rescató la memoria.
0: Así es.
1: Rescató la memoria y eso fue importantísimo. Aún ahora eso todavía
0: una referencia
1: de preparatoria, es una referencia y está vivo, sigue vivo esa película y así pues es. A mí me da mucho gusto porque es un rescate de la memoria que ha incidido políticamente en mucha gente para llegar y transformar nuestro país. No es lo mejor todavía, falta mucho, mucho, mucho, pero no es el PRI, no es el PAN.
0: Muy bien, pues le agradezco muchísimo, maestra Guadalupe, por tomarnos la llamada, por traer a la memoria todos esos recuerdos y este proceso, tanto del 68, del 2 de octubre del 68, como el proceso de creación de Rojo Amanecer, de la que usted fue guionista. Muchísimas gracias, maestra.
1: Hasta luego, gracias a ustedes.
0: Le agradecemos a usted, ahí tienen la evocación que acaba de compartir con nosotros una de las dos guionistas de esta importantísima película Rojo Amanecer. Escuchamos precisamente a la maestra Guadalupe Ortega. Pues bueno, nosotros nos vamos a nuestra primera pausa después de esta muy interesante charla con la guionista de Rojo Amanecer. Es la 1:50, escríbanos. De verdad me gustaría muchísimo escuchar qué nos pueden compartir ustedes de la peli de Rojo Amanecer, pero también de aquel movimiento de 1968 y en particular la matanza del 2 de octubre. 241-114-9821, la línea por donde ustedes hacen ahora la historia con nosotros. Vamos a la pausa y regresamos.
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0: 1:52 PM, estamos de vuelta en esta segunda emisión de Centro Informativo. Ya tenemos mensajes aquí en el 241-114-9821. Muchísimas gracias a las personas que nos están acompañando a través de sus textos. Me refiere esta persona. Fíjate, un dato adicional, me contaba mi mamá, porque ella vivió allá, que esa noche fueron a una cena de unos amigos cerca de Tlatelolco y que escuchaban los disparos y el ruido, pero pensaban que era en la feria de algún lugar, los juegos pirotécnicos. Jamás se imaginaron lo que estaba viviendo México en ese momento. Muchísimas gracias a la persona que nos acaba de compartir este recuerdo, esta vivencia, esta evocación. Muchas, muchas gracias. Por supuesto que fue un parteaguas, tanto el 68 como la película de la que acabamos de platicar, Rojo Amanecer. Muchas gracias a la maestra Guadalupe Ortega por su tiempo. Hola, Yacir, buenas tardes. Qué bueno que tocas ese tema de la película. Yo la vi muy pequeña y me traumó. Lloré muchísimo al final porque tenía yo casi la edad del hijo menor de la familia, de la familia de la película. Creo que todo mundo debe verla para sensibilizarnos un poco y saber de la historia de ese trágico 2 de octubre. Muchas gracias a la terminación 06 0681 por su comentario. Efectivamente, me parece que tendría que ser pues casi de ponerla en las escuelas, de exhibirla, de recuperarla. Probablemente, bueno, está disponible, de hecho, ahí en internet, le puede echar un ojo. Bueno, esta es una pregunta, ¿van a hablar de noticias o van a estar hablando de cine? Nos dice la terminación 0423. No, nada más este pedacito de la entrevista. Vamos ahorita ya a empezar con las noticias. Muchísimas gracias a la terminación 23 por su comentario. Me pareció importante recuperar eso que nos acaba de compartir la maestra. No, nada más fue del cine, porque como ella lo mencionaba, esa historia está basada en las vivencias de la propia guionista, de ella y de Javier Robles, y a partir de allí se construyó el guión que acabó siendo la película Rojo Amanecer. Buenas tardes, quisiera que no dé mi terminación, por favor, con respecto al coordinador de comercio, porque se pone agresivo y delicado con la gente que está en el parque de Apizaco y con los ambulantes, y no se pone de igual forma con los comercios establecidos en la Cuauhtémoc, casi esquina con Francisco Sarabia y con Jesús Carranza, ya que hay comercios que están ocupando ambos lados de la maqueta y dejan un pasillo estrecho para el libre tránsito peatonal. Ahí es en donde ese señor Rojas debe ser estricto, o de lo contrario que sea destituido de ese puesto. Bien, ahí está el comentario, la opinión de esta persona que nos pide el anonimato. Síganos escribiendo al 241-114-9821, la línea por donde ustedes están haciendo la noticia con nosotros. Seguimos escuchando sus comentarios, sus quejas, sus denuncias aquí en nuestra línea de WhatsApp. Vamos ahora con Rosario. Ya tenemos a Rosario Grada perdón, vamos con Hugo Paredes. La falta de equipo retrasa la realización de estudios ambientales en Atlanguetepec, donde se instalaría el Polo de Desarrollo de Economía Circular. Hugo, te escuchamos con esta información. Parece que entonces va a seguir teniendo problemas este Polo de Desarrollo de Economía Circular. Te escuchamos, Hugo. ¿Cómo estás? Buena tarde.
1: Así es, y así recordarás que en esta misma emisión, la segunda, habíamos comentado que pues esperaba que el próximo 20 o el pasado 20 de septiembre pues entregarían esos resultados. No fue así, y precisamente la Procuraduría de Protección al Ambiente del Estado de Tlaxcala no ha concluido los estudios técnicos sobre el suelo, agua y otras condiciones ambientales relacionadas con este proyecto de polo de economía circular que se encuentra en la comunidad de Ecatepec, del municipio de Atlanguetepec, debido a retrasos en el ingreso al sitio y en la disponibilidad de equipo. Así lo informó el secretario del Medio Ambiente, Pedro Aquino Alvarado. El funcionario reconoció que anteriormente se había previsto contar con esos resultados a partir del 20 de septiembre. Sin embargo, explicó que los trabajos tuvieron que realizarse de manera pues más artesanal, por lo que las dificultades para ingresar al lugar y contar con los equipos necesarios pues impidió que se tuvieran estos resultados. Escuchemos.
2: Nosotros sabíamos que a finales de septiembre estábamos pensando que a partir del día 20, nos dice el procurador que hubo algunos retrasos con... Ustedes saben que ha sido muy complicado el ingreso al sitio, sobre todo con un tema de equipos, entonces se tuvo que hacer mucho más artesanal el trabajo de los estudios. Entonces él nos comunica que hay algunos retrasos. Yo espero que sea muy pronto, porque la verdad es algo que a nosotros nos apremia mucho.
1: Aquino Alvarado sostuvo que será la PROPAET la encargada de entregar formalmente estos resultados a la Secretaría del Medio Ambiente, precisamente para evitar que la dependencia que impulsa este proyecto sea juez y parte. Adelantó que los estudios serán puestos a disposición pública para que puedan ser revisados y, en su caso, contratados con otros análisis científicos. El secretario aseguró que se trata de información técnica relacionada, entre otros aspectos, con el suelo, el flujo y la permeabilidad del agua, y reiteró que las inversiones que se pretenden atraer deberán contar con las condiciones adecuadas para garantizar su seguridad ambiental. Escuchemos.
2: Lo que queremos es atraer inversión, pero que también las personas que decidan invertir en el Estado tengan la certeza de que contamos con las condiciones adecuadas para que haya inversiones seguras, para que todo el mundo esté muy contento con este proyecto y evidentemente que podamos también solucionar cuestiones que ustedes conocen muy bien, que siguen ocurriendo como parte de esta transición. El acercamiento es permanente. Recibimos recién una solicitud de parte de la población pidiéndonos algunos aspectos muy específicos al que habremos de dar también respuesta muy puntual, y en ese documento refrendar la solicitud del diálogo. Nosotros queremos retomarlo una vez que tengamos los estudios.
1: Finalmente rechazó que los retrasos representen por sí mismos un riesgo para la inversión, pues recordó que el proyecto no contempla recursos públicos y forma parte de la estrategia para avanzar hacia una economía circular en el manejo de los residuos. La información, Yacir.
0: Muchísimas gracias, Hugo. Estamos de vuelta contigo, Manu.
1: Vamos a tener, gracias.
0: Vamos ahora con Rosario Grada, quien retomó en una conversación con el secretario del ayuntamiento la situación del reordenamiento del comercio informal. Esto ha generado fricciones y hasta enfrentamientos con los vendedores. ¿No es así, Rosario? ¿Cómo estás? Buena tarde, te saludo.
3: ¿Qué tal, Yacir? ¿Cómo estás? Saludo a ti y al auditorio. Así es, pues, gran problemática que se vive en el municipio de Apizaco. Por ello, el secretario del ayuntamiento, Juan Pablo Morales Rico, destacó que las discrepancias y enfrentamientos que se han generado entre el coordinador de comercio en la vía pública, Ricardo Rojas, y diversos comerciantes se deben a la implementación de operativos que buscan garantizar un reordenamiento de este sector, además de ofrecer espacios libres de tránsito al peatón. El funcionario municipal mencionó que otro de los factores que motivan estos enfrentamientos ha sido la presencia de presuntos líderes y representantes del sector comercial informal, quienes, a decir de su testimonio, incumplieron con los acuerdos establecidos en días pasados. Escuchemos.
4: Coordinador de comercio en vía pública, porque te digo, están apareciendo muchas personas que los están engañando, que los están asesorando a cambio de una cuota de dinero, y pues eso creo que no es lo que tiene que prevalecer. Y te puedo decir que hemos tenido pues muy buena respuesta, muy buena disposición de los ciudadanos, que pues podemos pues entablar un diálogo, se puede negociar con ellos, en algunos casos se pueden reubicar, y sobre todo se les explica el por qué no pueden ya estar en ese lugar, pero te digo, sí se están agotando los procedimientos administrativos que mandata la ley.
3: Morales Rico reconoció que el comercio ambulante forma parte de la dinámica económica de Apizaco, sin embargo, reiteró que el consumidor y visitante merecen respeto a sus garantías, por lo que estas acciones permiten evitar el apropiamiento de espacios en la vía pública. Escuchemos.
5: El recurso fueron alrededor de 800,000 pesos que se emplearon, y fue lo que alcanzó para 8,700 metros cuadrados.
3: Agregó que la administración del alcalde Javier Rivera Bonilla es un gobierno de puertas abiertas, por lo que cada uno de las y los inconformes podrá acercarse al ayuntamiento, entablar mesas de trabajo y concretar acuerdos que beneficien a la ciudadanía y al comercio de Apizaco. Por último, resaltó que la coordinación de comercio en la vía pública, antes de retirar mercancía con la o sancionar a quienes incumplan con la normativa, emite diversas recomendaciones bajo el reglamento establecido a nivel municipal. Por ello, hizo un llamado a este sector de la población para privilegiar el respeto de las garantías individuales de vendedores, consumidores y, por supuesto, visitantes. Yacir, pues ya lo escuchábamos por parte del secretario, se debe a un incumplimiento de acuerdos, pero además también el incumplimiento del reglamento establecido en comercio en la vía pública de Apizaco.
0: Bien, bueno, pues ahí está la aclaración del posicionamiento por parte de la autoridad municipal de Apizaco sobre el asunto del comercio informal. Ya también por ahí seguramente escuchaste el otro comentario que nos acabó de llegar hace unos minutos aquí el 9821, señalando específicamente a este funcionario. Le están pidiendo que, pues, así como, digamos, trata de meter en cintura, por utilizar una expresión, a los vendedores en vía pública, pues también pide que sea para los comerciantes que de repente, los comerciantes establecidos que sacan su mercancía a la calle. Pero bueno, seguimos contigo, Rosario, porque autoridades de Yauquemecan celebran la Semana Nacional del Corazón. Te escuchamos.
3: Así es, Yacir, en Casa de Piedra, el secretario del Ayuntamiento, Carlos Sánchez Márquez, indicó que con acciones preventivas se celebra en Yauquemecan la Semana Nacional del Corazón 2026. Escuchemos.
6: Los chequeos médicos y los buenos hábitos formen parte de nuestra vida cotidiana. La salud no solamente se atiende cuando aparece una enfermedad, también se construye todos los días con pequeñas decisiones que pueden hacer una gran diferencia. Agradecemos profundamente la participación de quienes hacen posible esta jornada y especialmente de todas las personas que nos acompañan con el compromiso de prevenir nuestra salud. Que este evento nos recuerde que cuidar nuestro corazón es cuidar nuestra vida y la de quienes queremos más.
3: Esta jornada inició en punto de las 8:30 horas de este viernes y además se llevaron a cabo actividades como activación física, melodías para el corazón, por el grupo de adultos mayores, muestra gastronómica, por supuesto bajo la alimentación saludable, toma de presión y peso, además de ponencias de salud mental y vida saludable. Y así comentarte que entre los asistentes fueron aproximadamente 80 personas quienes disfrutaron de ser completamente gratuitos ahí en la municipio de Yauquemecan.
0: Bien, ahora vamos hasta Tlaxco, donde finalizó la segunda etapa del programa federal Rutas Mágicas. Te escuchamos.
3: Correcto, Yacir, como lo refieres, el director municipal, José Enrique Morales Suárez, destacó que el pueblo mágico fue beneficiado con el programa federal Rutas Mágicas. Él ha incluido su segunda etapa de Mágicas. Este texto detalló que con un presupuesto superior a los 800,000 pesos se intervinieron un centenar de viviendas, lo que favorece a la imagen urbana del municipio de Tlaxco. Escuchemos.
5: Y de negocios, casas que se vieron beneficiadas, yo creo que fueron alrededor de poquito más de unas 100 casas, con todo incluyendo negocios. El dato exacto sí ya lo tendremos en la siguiente semana. Hubo obviamente algunas personas que no quisieron que se les pintara porque acababan de pintar y bueno, también se respeta esta decisión. Pero también coadyuvando con la ciudadanía, el que tengamos también pues la imagen bonita para el pueblo mágico, retirando lonas y todo. Entonces ha sido un trabajo conjunto tanto con la Dirección de Turismo, la Secretaría de Turismo del Estado, Obras Públicas, Vialidad.
3: El funcionario municipal reiteró que como pueblo mágico, el participar en esta iniciativa del Gobierno de México representa la oportunidad de atraer mayor turismo y beneficiar a la generación de derrama económica en la demarcación, justamente. Escuchemos.
5: Y de negocios, casas que se vieron beneficiadas, yo creo que fueron alrededor de poquito más de unas 100 casas, con todo incluyendo negocios. El dato exacto sí ya lo tendremos en la siguiente semana. Hubo obviamente algunas personas que no quisieron que se les pintara porque acababan de pintar y bueno, también se respeta esta decisión.
0: Rosario.
3: Así es, el director de turismo del municipio de Tlaxco reiteró que esta iniciativa corresponde a una estrategia nacional que beneficia principalmente a los pueblos mágicos. Además, Tlaxco está contemplado en esta ruta turística que beneficia justamente a la ciudadanía de Tlaxcatec, pero además atrae el turismo de nivel nacional. Yacir, el reporte.
0: Muchas gracias, Rosario.
3: Quedó pendiente, excelente tarde.
0: Nosotros vamos a nuestra siguiente pausa, son las 2:06, ya no sé qué te pasamos de la hora. Lo bueno es que ahora está aquí en producción nuestra señorita productora Erika Montiel. Muchísimas gracias. Hoy sí nos sentimos profundamente honrados de que nos acompañes aquí en esta segunda emisión de Centro Informativo. También ya lo sabe usted, Antonio Martínez en controles técnicos. Nosotros nos vamos a nuestra siguiente pausa. Síganos escribiendo. Ya tengo otra vez más mensajes en el 241-114-9821. Ahoritita, regresando del corte, empezamos con los mensajes. Vámonos.
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0: Bien, 2:08 PM, estamos de vuelta en esta segunda emisión de Centro Informativo. Vamos a los mensajes como les había prometido antes de irnos a la pausa comercial. Me dice esta persona: hola, buenas tardes, yo tengo 50 años y vi esta película Rojo Amanecer cuando iba en la preparatoria y me dejó muy triste. En la prepa hicimos una poesía coral llamada así, La Matanza en Tlatelolco. Ahora en las escuelas ya todo eso se perdió. Me escribe la terminación 3881, muchísimas gracias. Y sí, pues de repente, tanto este olvido de acontecimientos tan cercanos y definitivos para la historia reciente de nuestro país, como esas prácticas, por ejemplo, la de las poesías corales, que yo creo que nos tocó, al menos a los de mi generación, sí, practicarlas desde la primaria. Me dice esta otra persona: hola, buenas tardes, queremos reportar un terreno en malas condiciones, han venido a aventar perros muertos, basura, y hay mucha rata y las autoridades no hacen caso. Está en calle Heliotropos, esquina Chihuahua, colonia Loma Florida 1, sección anexo fotos. ¿Serían tan amables de apoyarnos para que venga a limpiar? No diga mi número, por favor. Lo compartimos en nuestras redes sociales y por supuesto le vamos a compartir la imagen urbana. El martes ya me había comprometido a ir a darme una vuelta allí a las audiencias públicas. Se los voy a entregar y a ver qué me dicen. Esperemos que haya una respuesta favorable. Son pues varias imágenes en donde se ilustra este abandono, cómo está ahí pues crecida las plantas, el pasto. Está la verdad en malas condiciones este lote, este predio. Hasta perros muertos han ido a aventar ahí en, déjeme ver, calle Heliotropos, esquina con Chihuahua, colonia Loma Florida, primera sección. Muchas gracias. Y luego, es la misma esta. Buenas tardes. La persona de la terminación 23 ha de ser un político del PRI, que no le conviene que nuestras nuevas generaciones se enteren de todas las atrocidades que cometieron. Sí. Y bueno, pues nos dice, ya, si no les gusta, bueno, pues hay otras opciones. Gracias a la terminación 8280. Esta es la opinión de esta persona. Nosotros la compartimos al aire. Y bueno, pues también aquí, a final de cuentas, se vale tener opiniones divergentes. Nosotros con mucho gusto las recibimos, las compartimos, las mandamos al aire y en algunos casos también a redes sociales, como lo estamos haciendo en este momento. Pero por supuesto somos respetuosos, siempre seremos respetuosos de las opiniones de nuestro auditorio. Aquí pues es una convergencia de lo que opinan unos, de lo que piensan otros. Y puede ser que no se comparta, que no se tenga la misma apreciación sobre un mismo evento. Y como le decía hace unos instantes, pues la película representa eso, un momento, y nos pareció oportuno conversar con la guionista de esta importantísima película que además arrasó en los Arieles en su momento. Hola, muy buena tarde. Una pregunta, ¿me podría repetir qué tipo de unidades eléctricas van a tener que sacar sus tarjetas de circulación y placas de... Bueno, aquí me pusieron circuito. Placas más bien para el vehículo, ¿no? De circulación, exactamente. Placas de circulación también. Bueno, son los scooters, estos que luego ya andan por todas partes. Me imagino que van a tener así que circular nomás por la calle. Exactamente. Ya, aguánteme tantito, ya tenemos en la línea telefónica Hugo Paredes sobre este asunto. Pero le puedo adelantar eso. Son los scooters y también los monopatines, que es lo mismo. Y todos estos vehículos de movilidad individual que ya lo sabe usted, pues de repente han proliferado en nuestras calles. Pero antes vamos con Hugo Paredes, quien nos va a dar cuenta de que la Fiscalía del Estado tiene abiertas 6 carpetas de investigación relacionadas con el delito de trata de personas con fines de explotación sexual. Pues yo me acuerdo, Hugo, que por ahí habían dicho que eso no era un problema, que ya prácticamente ni existía este delito aquí en Tlaxcala, pero pues están estas carpetas y también órdenes de aprehensión y... Pues al menos está la preocupación por parte de las autoridades que reconocen la existencia de este problema aquí en Tlaxcala. Te saludo, Hugo, ¿cómo estás? Buena tarde.
1: Gracias, yo te saludo con gusto. Así es, hoy el gobierno del estado pues ya ha reconocido en los últimos meses precisamente pues este problema. Así lo dio a conocer el coordinador de comunicación social del gobierno del estado, Antonio Martínez Velázquez, quien informó que se mantienen acciones para prevenir este delito y generar conciencia entre los jóvenes, particularmente en el municipio de Tenancingo, esto a través de la Secretaría de las Mujeres. Señaló que actualmente existen 6 carpetas de investigación abiertas por este delito y que se han cumplimentado 27 órdenes de aprehensión relacionadas con casos de trata de personas. Escuchemos.
2: En general, el gobierno del estado reconoce que la trata, que es un, pues un crimen de esclavitud moderna, que es un flagelo para la sociedad en general y que tiene un contexto mundial, nacional y estatal, y que desde el tema específicamente del gobierno del estado, ya lo contestará Nidia, pero tan reconocemos que es un problema dentro del estado que se emitió la alerta de violencia de género.
0: Adelante, Hugo.
1: Durante los diálogos circulares, el funcionario sostuvo que debido a que se trata de un fenómeno que involucra redes nacionales e internacionales, una sola entidad no puede combatirlo de manera aislada. Como ejemplo, señaló que el gobierno de Tlaxcala aportó información en un proceso judicial contra un presunto tratante originario de Tenancingo mediante trabajos de la Unidad de Inteligencia Financiera relacionados con sus propiedades. Martínez Velázquez también indicó que al inicio de la actual administración se instruyó a la entonces Procuraduría General de Justicia, o ya Fiscalía General de Justicia, revisar carpetas que permanecían archivadas y que, según dijo, durante 10 a 15 años no habían sido investigadas. Escuchemos.
2: Casos congelados por la Procuraduría Estatal, que se podría presumir inacción o incomplicidad, pero lo que se hizo fue reabrir los casos y de hecho judicializarlos. Se han logrado cerca de 27 órdenes de aprehensión, se han ejecutado, y un poquito más de 700, 800 años de cárcel de esos casos que están vinculados a casos de trata del pasado, que habían sido congelados y enterrados por los anteriores gobiernos. Es una determinación de la gobernadora que se dio una, pues en ese momento, una instrucción a la procuradora. Ahora la fiscalía continúa con ese programa.
1: Por su parte, la titular de la Secretaría de las Mujeres, Nidia Cano Rodríguez, señaló que uno de los retos para atender este delito es generar condiciones adecuadas para que las víctimas puedan presentar denuncias y recibir ese acompañamiento, proceso que anteriormente dijo se dificultaba cuando la dependencia tenía la figura de instituto. Escuchemos.
3: Es algo que nosotros, si bien yo solo soy vocal en el tema de trata, es algo que conocemos y que hablamos y que nos sentamos en mesas de trabajo. ¿Y qué se ha hecho? O sea, quiero que sepas que hay, en estos momentos hay programas de capacitación permanente en Tenancingo con los chicos. ¿Qué es la mirada que tenemos cuando se tiene, no tienes los datos, cuando tú haces un anteproyecto de presupuesto, no tienes los datos? Ahora que ya tenemos más datos, pues ha sido nuestra tarea. La instancia de las mujeres era inoperante.
1: La información, Yacir.
0: Muy bien, bueno, pues el primer paso es para resolver un problema, reconocerlo, ¿no, Hugo?
1: Sí, efectivamente, mencionaba el propio coordinador que esas declaraciones se dieron en un contexto cuando pues no había estas carpetas de investigación. Ahora ya se abrieron, son carpetas del pasado y que actualmente son 6 las que están siendo investigadas.
0: Y también se habló de detenciones, ¿no?
1: Sí, efectivamente, como ya lo escuchamos del propio coordinador, 27 uh-huh. órdenes de aprehensión y ya pues una suma considerable de años a estas personas.
0: Bien, bueno, pues también importante la articulación con organismos. A mí siempre me viene a la cabeza el Centro Fray Julián Garcés, que ya lo sabemos, prácticamente se creó ante el reclamo de algunas comunidades, de algunos sectores de la población, ante dos problemáticas. Uno, la trata de personas, en particular de niñas, de mujeres, con fines de explotación sexual, y el otro, pues el tema ambiental, ¿no? Y en el caso de la trata, pues han avanzado en varios aspectos, incluso con asesoría de entes extranjeros, con financiamiento incluso para generar algunos materiales didácticos. Han hecho también, no sé si llamarlo experimentos, pero sí un acercamiento con algunas escuelas. Hay por ahí un libro, una guía, que es multidisciplinario, que es transversal, que valdría la pena, ¿no? Por allí recuperarlo para acercarlo también a las escuelas, porque por allí me parece que se puede resolver buena parte del problema.
1: Sí, de hecho este libro que mencionas, yo sí, está detenido, ¿no? Hace unos cuantos meses el propio exsecretario de Educación Pública, Homero Meneses, manifestaba que pues estaba detenido, el recurso ahí estaba, pero diversos colectivos, diversos organismos que integran esta comisión, este comité contra la trata, pues dieron algunos puntos de vista y no coincidieron. Entonces, este tema del libro pues sigue pendiente y que sí, debería retomarse, para enfocarse directamente no solo a la región del sur de la entidad, sino creo que debería ser generalizado.
0: Oye, rapidísimo, de volada con esta información, porque ya nos están incluso hasta preguntando usuarios de scooters, monopatines eléctricos y otros vehículos de movilidad personal, pues los usuarios deberán contar con licencia tipo D, placas en el vehículo y registrarlo ante la Secretaría de Movilidad y Transporte. Te escuchamos con mucha atención, Hugo.
1: Así es, ella sí, después de tanta insistencia, pues ahora sí la Secretaría de Movilidad ya anunció pues este reglamento, y fue el gobierno del estado de Tlaxcala que reformó este reglamento a la Ley de Comunicaciones y Transportes para regular el uso de vehículos de movilidad personal eléctrica y equiparables, además de establecer nuevos requisitos para la expedición de licencias y la operación del transporte colectivo. La reforma incorpora el título 8 bis al reglamento para regular monopatines, scooter eléctricos y otros vehículos similares destinados al uso personal urbano que superen, ojo aquí, los 26 kilómetros por hora. A partir de estas modificaciones, estos vehículos deberán incorporarse a un registro estatal a cargo de la Secretaría de Movilidad y Transporte, dependencia que también será responsable de expedir las placas y tarjetas de circulación correspondientes. Los conductores de estas unidades deberán contar con licencia tipo D o con el permiso correspondiente, también expedido por la propia dependencia. Para quienes ya poseen uno de estos vehículos, los artículos transitorios establecen un plazo de 3 meses para regularizarlos sin pagar derechos, mientras que la Secretaría de Movilidad tendrá 30 días para habilitar la plataforma de registro. La nueva regulación también establece restricciones para la circulación de estos vehículos. Ojo, no podrán transitar por aceras, que lo vemos muy común, andadores peatonales, carriles de alta velocidad ni vías de acceso controlado. Además, queda prohibido utilizar teléfonos celulares durante el trayecto, realizar maniobras temerarias, así lo dicen, o transportar a menores que requieran sistemas de retención infantil. Los usuarios deberán portar casco protector y circular por ciclovías compatibles o por el carril de extrema derecha. Las infracciones serán sancionadas, ojo aquí, escuchen muy bien, las sanciones serán por una multa de entre 1 y 15 unidades de medida actualizadas, conocidos como UMAC, mientras que en casos considerados graves, como conducir bajo los efectos de sustancias tóxicas o transportar de manera indebida a menores, el vehículo podrá ser retenido y enviado al depósito oficial. La reforma también establece obligaciones para las empresas dedicadas a la operación y arrendamiento de estos vehículos, que deberán coordinarse con los ayuntamientos para definir polígonos de viaje y espacios autorizados para estacionarlos. Además, tendrán que contar con pólizas de seguro vigentes y proporcionar aditamentos de protección a sus usuarios. Pues parte de lo que da a conocer este reglamento, Yacir, así es que pues ya entra en vigor a partir de

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0: sacó! ¡Me la saqué! ¡Es que estoy buscando la foto porque aquí debe de andar! ¡Sí, cómo no! ¡La selfie con la futura mera mera! ¡Venta entera por lo menos de los morenazos! ¡Y es que es lo que dicen los neomorenistas! ¡Que están brincando de felicidad! ¡Porque ya se vieron viviendo del presupuesto! ¡El próximo año y el otro y el otro y el otro! ¡Porque dicen que la elección es mero trámite! ¿Será? ¡Aquí está! ¡Va para el Face! ¡Ya la encontré! ¡Ya la encontré! ¡A ver si me dan una candidatura! ¡Aunque la neta, quién sabe si sea negocio! ¡Porque Poncho el Chico! ¡Pues ya agarró sus canijas! ¡Nos advirtió que se vienen cosas! ¡Y ahora es que dicen que se encanó! ¡Porque la moreniza jaló con la senadora cuando los resultados de la mentada encuesta estuvieron reñidos! ¡Pues reñidos terminaron ellos! ¡Así que pedirles que caminen juntos es por lo menos imposible!
1: ¡No, teta! ¡Ay!
2: ¡Al cabo que ni quería! ¡Al cabo que ni quería!
1: ¿Entonces por qué pelas los ojos como tecolote?
2: ¿Qué te importa?
1: ¡Come tanta!
0: ¡La operación cicatriz es casi imposible! ¡Los aspirantes son como el agua y el aceite!
3: Dicen que tengo algo personal. Yo no tengo algo personal con nadie. No me interesa. Con ninguna me sentaría a tomar un café. Por Dios, no tengo nada. No las conozco. No quiero conocerlas. Gracias. Mis amigos son otros. Están en otros ambientes. No hay. Gracias. Ahí nomás.
0: Y nomás para que vean que el Poncho es el más deseado. Pues cómo no. Pues cómo no. Pues cómo no si le dicen chico. Chico, mijito mío. Chico, préstame atención. Ahí está el líder iguano del RIP. Que luego dijo, hasta se le saltaron los ojazos. Dijo que las puertas están abiertas. ¡Ah, pero en la aldea de los pitujos también les brillaron los ojitos! Al cara de niño de Gerber Requemaus, que de por sí ni se le ven, pero hasta se frotaron las manos, invitando a la estructura del alcalde con licencia. Y el cofre con el oro, pues también lo quieren. ¡Ah, pero el que no se midió es un tal Carbón! ¡Sí, el grandote de Cerro Amarillo que sale con que aquel debe tocar la puerta para que se dé el lujo de decirle niguas! Ya parece que el Ponchito, aquel niño chiquito que se logró en la política, les va a buscar la cara luego de todas las quejas por las bardas. ¿Sí se acuerdan, verdad? Y si al final el alcaloide encuentra cobijo...

0: Malditos infelices, desgraciados y traidores. Pero se van a quemar en el infierno. Ellos sí se van a quemar en el infierno.
1: ¿Y el PT, apa? Pues ellos ven los toros desde la barrera, esperando el momento oportuno para saltar en la lera electoral y ser el fiel de la balanza. Ah, porque una cosa es lo que se dice y otra es lo que se hace. Y van a vender caro su amor, aventureros. Y eso no lo duden. Ya lo dijo el gran profeta. Si no los hacen ganar, los pueden hacer perder. Y serán fieles a su convicción de trabajar por el bienestar. ¡Pero de su familia! ¡Los caray, caray! ¡Espera en la línea del profe Beto!
2: Lo que tú digas, así va a ser, mi amor. Conmigo no vas a batallar. Yo estoy abierto, estoy dispuesto y estoy bien puesto para jugármela contigo, mi reina.
1: Ya que la morenaza es la coordinadora, empezaremos a ver a sus incondicionales como los coordinadores en los distritos y en los municipios. Digo, para planchar el dominio del pueblo, no se esperen novedades blancas porque son los mismos que vimos pintados de amarillo. Unos de naranjas, otros de tricolores, otros de socialistas, uno que otro ex pitufín. O sea que el compromiso lo tienen en donde no tengan chance de recuperar, aunque sea un cacho de power. Y no se ofendan, porque del otro lado, dan igual.

0: las canicas, si es que me agarra sueño con lo nuevo aburrido que está el asunto, que si fue un error, que hasta que le dieron el zape al güey de seguridad que se sintió el 007, y que se lleva a la jefa ante la amenaza inminente de los tractores y los señores del campo. Lo que confirmamos todos es que están bien preparados para emergencias nivel Dios. ¡Ahora sí se la ch...!
1: 007 reportándose al deber.
2: ¿Y tú dónde estabas?

0: comenzó el año de Hidalgo en Mazatecosco. El alcalde quiso, pero no pudo. Quiso aplicársela al pueblo en la ley de ingresos del año próximo, pero se pusieron abusados algunos regidores y presidentes de comunidad y que le dan patranjas. Pues no aprobaron la intentona de lucrar con el uso del suelo, el impuesto predial y el cobro del agua. ¡Crea fama y échate a dormir, Presi! ¡Eso es Mazatecosco!
1: ¿Aquí?
2: ¿Aquí? ¿Aquí? ¿Aquí dónde? ¿Aquí en la fiesta o aquí con tus amigotes?
1: Aquí en la cama, contigo.
2: Ah, pues ya duérmete porque es tardísimo.
3: Por los que se hicieron fama y se echaron a dormir. Por ti.
0: Lápiz Nice unió a los comerciantes, pero en su contra. ¿Hasta cuándo? ¿Hasta cuándo el H.I. Torrilero va a cargar con personajes de ese tipo? Y es que lo acusan de robarse la merca de los informales y cosas peores.
4: ¡Que son unos rateros, mendigos! ¡Rateros desgraciados! ¡Infelices muertos de hambre! ¡Perros, malditos!
0: La sombra de abuso de Power del sujeto en cuestión alcanza también, pues al mero, mero preciso, porque si no pone orden, ¡tons! Mejor me voy con mi vecinita, porque en estos fríos otoñales, viendo el cielo rojo, ¡ay! Hasta sacamos estrellitas, y es que en este momento, ¿a poco no se antoja un buen caldito? ¡Ay! ¡Chuparse todo el tuétano! ¡Ay! Y es que con tanta carne, ¡hasta el elote voy dejando! ¡Ya me voy!

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7: El Internacional de Títeres, Rosete Aranda, a las 10 de la mañana en el auditorio del Colegio Patria y Libertad de Cuapiaxtla. Se presenta Laura, la Bella y la Bestia, Marionetas de Huamantla. Será la compañía encargada de inaugurar este festival a las 3 de la tarde en la primaria Emiliano Zapata de Mazatecoxco. Variedades movilísticas de El Movilista Títeres, también de Tlaxcala. Y a las 4:30 en la primaria vespertina Miguel Hidalgo de Sanctorum, el extraño caso del lector que se convirtió en libro de la compañía de títeres La Bruja de Tlaxcala. Dele una oportunidad al arte y a la cultura. Vamos con más. La articulación entre el gobierno estatal y la máxima casa de estudios resulta indispensable para transformar la práctica educativa. El rector de la Universidad Autónoma de Tlaxcala, el maestro Alejandro Palma Suárez, y el secretario de Educación Pública del Estado, el doctor José Alonso Trujillo Domínguez, firmaron un convenio de colaboración estratégica enfocado en la actualización docente y en el fortalecimiento de los planes de estudio en todos los niveles educativos, formalizando la alianza que da continuidad a los trabajos impulsados en la gestión del ex rector, el doctor Serafín Ortiz Ortiz, en la reunión celebrada en la Torre de Rectoría ante directivos universitarios y funcionarios de la CPUCET. El rector de la Universidad Autónoma de Tlaxcala indicó que la autónoma, inspirada en su modelo humanista, reafirma el compromiso de trabajar hombro con hombro con la Secretaría de Educación Pública, construyendo proyectos que fortalezcan la cobertura, la equidad, la excelencia académica, pero sobre todo los proyectos de formación continua y de actualización docente. Así lo dijo.
8: Estamos convencidos de que la suma de esfuerzos institucionales se traduce en esperanza, transformación y servicio para las familias más. Señor secretario y queridísimo amigo, recibo a usted el reconocimiento y la disposición plena de nuestra universidad para que esta reunión sea el inicio de una alianza estratégica y duradera que consolida Tlaxcala como referente nacional en educación superior.
7: Por su parte, el titular de la CEPE, José Alonso Trujillo Domínguez, confirmó el respaldo a la máxima casa de estudios de Tlaxcala, a la que definió como la principal incubadora de desarrollo económico y polo formativo del estado. Vamos a escucharlo.
9: Entre otras cosas, estaremos reafirmando con la suscripción de este convenio la buena relación que hay entre ambas instituciones y los buenos propósitos de trabajar juntos por la educación superior en nuestro estado. Nos sentimos muy, muy honrados porque reconocemos en esta universidad a nuestra máxima casa de estudios.
7: Con el compromiso de integrar una agenda técnica en su próxima sesión de trabajo, ambas instituciones consolidan una alianza sustentada en el modelo humanista integrador basado en capacidades, orientada a responder a las demandas del sector productivo y de las familias tlaxcaltecas. Regresamos con Hugo Paredes. El titular de la CUEPRIST llama a autoridades municipales a facilitar la realización de estudios de calidad del agua en sistemas de abastecimiento. La información la tenemos contigo, Hugo. Adelante.
10: Gracias, Yacir. Así es, el titular de la Comisión Estatal para la Protección contra Riesgos Sanitarios de Tlaxcala, Steve del Razo Montiel, exhortó a los presidentes municipales y autoridades locales a reforzar el control, la cloración y la vigilancia sanitaria de los pozos utilizados para el abastecimiento de agua. Y es que en su momento el organismo identificó que en municipios como Contla, Calbulal, Coapiaxtla, existen pozos administrados por comités comunitarios elegidos bajo uso y costumbre, algunos de los cuales se han negado a aplicar cloro al agua. Sin embargo, aclaró que tras los estudios realizados, afortunadamente la dependencia no ha detectado que el agua de los pozos sea la causa de enfermedades gastrointestinales. Escuchemos.
11: A los presidentes municipales para cumplir con este estudio que les estamos solicitando realicen de los centros de abasto, o sea, de los pozos que son utilizados para abastecer el agua potable a los ciudadanos. Tenemos este mes como meta, ya que durante el mes de noviembre se va a dictaminar por el área jurídica de la CUEPRIS y en diciembre estaremos entregando estos reconocimientos.
10: Doctor Montiel señaló que en coordinación con el gobierno del estado y la Secretaría de Salud, la COEPRIS mantiene un programa permanente de muestreo, verificación y certificación de las fuentes de abastecimiento para detectar la presencia de contaminantes bacteriológicos o metales pesados. Precisó que en caso de que los análisis detecten alguna irregularidad que represente un riesgo sanitario, la COEPRIS dará aviso a los ayuntamientos correspondientes para que adopten medidas necesarias. Por ello, insistió en la importancia de que las autoridades municipales intervengan con los responsables de los sistemas de agua y garanticen la cloración. Escuchemos.
11: Esta comisión mantiene la vigilancia sanitaria del agua mediante muestreos y hemos realizado 1.348 muestreos bacteriológicos y físico-químicos, buscando lo que es el flúor, dureza de plomo, arsénico, bétex, que se los mencionaba yo, es benceno, tolueno, etilbenceno y xilenos. También buscando el cadmio, mercurio, pH, turbiedad, color verdadero, el SAM, que son las sustancias activas de azul de metileno.
10: La información ya se hizo.
7: Bueno, pues ahí están todas estas sustancias terriblemente peligrosas, dañinas para la salud, pero bueno, pues ojalá las autoridades municipales abran los ojos y las entendederas, pienso, opino, para pues permitir al acueprista hacer estos análisis. Seguimos contigo porque pues casi 8 meses después de que arrancó el polo de desarrollo de Huamantla, ya empezó la construcción de la primera empresa que va a operar allí, Hugo.
10: Así es, Yacir, y la conclusión de esta empresa podría ser en unos 8 o 10 meses para que quede pues ya por lo menos edificada e iniciar ya operaciones. La primera empresa que se instalará en este polo de desarrollo para el bienestar ubicado en Huamantla ya comenzó con el movimiento de tierras, así lo informó el secretario de Desarrollo Económico, Javier Marroquín Calderón, quien adelantó que se trata de una compañía argentina dedicada a la fabricación de cosméticos. La empresa, identificada como Prodlink, contempla una inversión de alrededor de $20 millones y la generación de 120 empleos directos, además de los empleos indirectos que ya comenzaron a generarse con los trabajos de preparación del terreno y posteriormente la construcción de la planta. Escuchemos.
12: Ya está la primera empresa, ya está moviendo tierras, es una empresa argentina, creo que es lunes 12, martes 13, empezamos, ponemos la primera piedra de esta empresa ya y por consecuente pues ya vamos a ir dándole seguimiento a cosméticos, empresa argentina de cosméticos. Inversión de Color Link, si no me acuerdo, creo que son $20 millones y una generación de empleo de 120 empleos directos, más todos los indirectos que crea desde ahorita que empieza el movimiento de tierras, la construcción, todo eso, que son los empleos directos, indirectos que ya se empiezan a tomar.
10: Marroquín Calderón reconoció que no todas las empresas que llegarán al polo de desarrollo podrán quedar instaladas durante la actual administración debido a las dimensiones de algunos proyectos y al tiempo que requiere su construcción. Sin embargo, aseguró que antes de concluir el gobierno estatal se prevé colocar las primeras piedras de las empresas que hayan avanzado en sus procesos. La expectativa, dijo, es que al menos la empresa que ya inició este movimiento de tierras pueda ser inaugurada antes de que termine la administración, pues su construcción tendría una duración estimada entre 8 a 10 meses, siempre que los trabajos se mantengan dentro de los tiempos previstos. Escuchemos.
12: Ah, no, la instalación de empresas no, pues vemos claramente que no. Eso son empresas, imagínate una empresa que tiene 20 hectáreas, no puede construir en 11 meses una gran empresa. Lo que estamos haciendo, antes de salir, van a estar todas las primeras piedras, eso sí, vamos a terminar este gobierno con primeras piedras. Alguna, la que empezó el lunes con el movimiento Tierras, yo creo que eso sí la vamos hasta poder inaugurar. Es una obra más o menos de 8 a 10 meses, entonces yo creo que vamos a poder estar inaugurando, siempre y cuando no caiga en tiempos que no nos va a dejar la ley, siempre y cuando en tiempo y forma.
10: El secretario agregó que las empresas que se instalen en este espacio deberán cumplir con las disposiciones ambientales, entre ellas contar con sistemas para el tratamiento de agua, así de acuerdo a los proyectos que se desarrollen. La información, Yacir.
7: Muy bien, pues lo que importa es la foto de la primera piedra, ¿no?
10: Sí, Yacir, pues imagínate, ellos lo iniciaron y que no salgan en la foto.
7: Ya siquiera, ya de perris, la primera piedrita. Pero bueno, muchísimas gracias, Hugo, ten un excelente fin de semana. ¿Contra quién van tus conejos? Ah, no, descansan, ¿verdad? ¿Van contra el América?
10: Bueno, hay un partido
7: amistoso. Hay un partido amistoso, ¿no? Allá en Estados Unidos hay que ir a sacar dólares, mano.
10: Pues de eso se trata, ya sí, si no, ¿cómo?
7: Exactamente, si no, ¿cómo pagas esa nómina? Bueno, muchísimas gracias, Hugo. Excelente fin de semana, mano.
10: Gracias, buenas tardes.
7: Buenas tardes, vamos ahora con Edwin Chiñas de Volada. Municipios alertan a la población sobre llamadas de extorsión. Aguas con esos números, ¿no? Edwin, ¿cómo estás? Buenas tardes.
13: Yacir, muy buenas tardes. Saludo con muchísimo gusto a ti y a todo el auditorio. Así es, hay que mantenerse alerta ante estas situaciones. Ya habíamos comentado previamente este tema, pero han salido muchísimos más casos en cuestión, y es que aunque Tlaxcala mantiene un bajo registro oficial de víctimas de extorsión, autoridades municipales han emitido alertas ante la presencia de llamadas y otros intentos para obtener dinero mediante engaños y suplantación de funcionarios. De acuerdo con cifras del Secretariado Ejecutivo del Sistema Nacional de Seguridad Pública, durante el primer semestre de 2026 se registró oficialmente una víctima de extorsión en Tlaxcala. El dato representó una disminución del 86% frente al mismo periodo de 2025. Sin embargo, Causa en Común advirtió que esta variación debe analizarse con cautela ante la posibilidad de un subregistro. A nivel estatal, en septiembre se informó que se habían identificado 440 números telefónicos relacionados con llamadas de extorsión y que se había observado una disminución a los reportes del 911 por este delito. Las autoridades también señalaron la importancia de fortalecer la orientación y la denuncia ciudadana. En este contexto, municipios como Apizaco han llamado a la población, particularmente a establecimientos e instituciones privadas, a verificar cualquier supuesto trámite o cobro realizado vía telefónica. La autoridad municipal alertó sobre personas que se presentan como gestores o integrantes de Protección Civil y recordó que su personal está debidamente identificado y que los trámites oficiales deben realizarse directamente ante las instancias correspondientes. Las recomendaciones para la ciudadanía es no proporcionar información personal o bancaria, no realizar depósitos ante llamadas sospechosas y verificar directamente cualquier solicitud con la dependencia involucrada y reportar los intentos de extorsión ante las autoridades. El reporte ya sigue.
7: Bueno, pues ahí están las recomendaciones. Aguas con esos números sospechosos, muchos teléfonos inteligentes, pero ahora ya las pueden bloquear a partir de un solo reporte. Seguimos contigo, Edwin, porque el presidente municipal de Tlaxcala asegura que la incidencia delictiva va a la baja allá en Tlaxcala capital. Te escuchamos.
13: Muchas gracias, Yacir. Así es, en este caso, luego del ataque con armas de fuego registrada recientemente en la zona centro de Tlaxcala, el presidente municipal Carlos López Suárez aseguró que el ayuntamiento mantiene de manera permanente acciones para atender la seguridad en la capital. El hecho ocurrió el pasado 30 de septiembre sobre la calle Vicente Guerrero, donde un hombre resultó lesionado por disparo de arma de fuego y posteriormente falleció. La Fiscalía General y Justicia del Estado inició una investigación por homicidio calificado. Cuestionado sobre el reforzamiento de la seguridad tras este hecho, El alcalde calificó el caso como lamentable y expresó sus condolencias a los familiares de las víctimas. Escuchemos.
14: Pues la seguridad de la costa estamos confiando todos los días. Es un hecho lamentable, mis condolencias a los familiares, pero sí seguimos trabajando en el tema de seguridad. Todos los días estamos construyendo seguridad.
7: Adelante, Edwin.
13: López Suárez sostuvo que el trabajo en materia de seguridad continúa de manera cotidiana y afirmó que los registros de incidencia delictiva mantienen una tendencia descendente. Escuchemos.
15: No, afortunadamente no, tenemos incidencias delictivas, no falta el, como les dijera, el ladrón ocasional que ve algo mal puesto y de pronto se le ocurre que puede cambiar de propietario, pero no, las incidencias van a la baja.
13: Como contexto, el reporte de la incidencia delictiva del Fuero Común con corte a agosto de 2026 contabilizó 82 casos de homicidio doloso en Tlaxcala entre enero y agosto, cifra que representa el 0.7% total nacional y se encuentra por debajo del promedio nacional. Los datos forman parte de los registros del Secretariado Ejecutivo del Sistema Nacional de Seguridad Pública, que concentra la información reportada por las Procuradurías Generales de Justicia y Fiscalías en las 32 entidades federativas. El reporte, Yacir.
7: Muy bien, pues muchísimas gracias, Edwin. Excelente fin de semana.
13: Muchas gracias, Yacir. Muy buena tarde para todos.
7: Muy bien, antes de irnos a nuestra última pausa, mensajes que tenemos aquí en el 241-114-9821. Me dice esta persona: buenas tardes, no diga mi terminación, por favor. Quiero reportar que tiene un mes que el presidente de la comunidad de San Bartolo Matlalocan nada más vino a dejar sus montones de grava en la entrada de la quebradora y no ha terminado de arreglar el camino con las lluvias. Se hace un lodazal, los carros se patinan, se inunda y no se puede pasar ni con moto ni con bicicleta, menos caminando. Les mando una foto y sí nos acaba de compartir una imagen en donde se ve las muy malas condiciones en las que está este camino de terracería. Bueno, muchísimas gracias a esta persona que nos reporta esta situación. Ahí en San Bartolo Matlalocan lo vamos a mandar al Ayuntamiento de Tetla a ver si por ahí se puede hacer alguna gestión. Esta otra persona me escribe: por eso en México nunca dejaremos de ser un país tercermundista. En otros países las carreteras las arreglan por las noches para evitar tráfico pesado en el día, desde Ciudad Judicial y hasta la Y a vuelta de rueda. Y si se viene por el nuevo Elefante Blanco, el Complejo Cultural de Amajac, está igual. Así está el libramiento sentido al trébol, y nos comparte unas imágenes. Y ahora en la vía corta, bueno, pues todo el recorrido se lo aventó a la terminación 19 y en todas partes está igual. Entonces ahorita, pues para salir hay que irse hasta Tlihuetzía, ¿no? Y por el Boulevard Amajac, pues para evitar esto, porque muchas gracias por el reporte a las personas que se dirigen hacia la ciudad de Tlaxcala. Pues sí, ahí está la opinión de esta persona, terminación 19, la apreciación que tiene sobre la manera en que se hacen las obras de repente. Saludos a trabajadores de la gasolinería Vázquez de Apizaco que nos están escuchando. Saludos, muchas gracias a la gasolinería Vázquez. Ahí después le paso aquí a la señorita productora el spot, cómo no, golaz al ángulo, ¿no? Productora, directito. Seguimos, buenas tardes. ¿Cuál es la plataforma electrónica en la cual podemos los ciudadanos consultar los resultados de los 1,348 procesos de medición de contaminantes del agua que ha realizado la CUEPRIST? Pregunta la terminación 5407. Me imagino que allí debería de estar disponible en la CUEPRIST, pero ahorita lo investigo. Gracias por su pregunta, la terminación 07. Y por último, pues no que con el registro telefónico se iban a eliminar este tipo de delitos o fraudes, se pregunta la terminación 9943. Pues se supone que es para eso. Así nos vendieron esto del registro de los teléfonos. Ahí también pues tienen que entrar las autoridades, por supuesto. Y ya sabemos cuáles autoridades, en particular la de los centros de reclusión, que lamentablemente siguen siendo un foco desde donde salen todas estas llamadas. Bueno, muchas gracias a las personas que se pusieron en contacto con nosotros haciendo la noticia aquí en esta segunda emisión de Centro Informativo. Nos vamos a nuestra última pausa, 2:51, regresamos para el cierre.
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2: Vamos a los deportes con Sergio Peregrina, que me da mucho gusto saludar en esta tarde de viernes. Antes que nada, Sergio, buenas tardes. Respóndeme esta pregunta. ¿Qué rayo le está pasando a los Browns de Cleveland? Sergio.
3: ¿Qué tal, mi querido Yacir? Muy buena tarde, te saludo con muchísimo gusto hacia todo el auditorio. Los Browns de Cleveland, que están como en la octava reconstrucción en la última década, mi querido Yacir, pero que el día de hoy tienen marca de 3 victorias, solamente una derrota, y son líderes de la división norte de la conferencia americana, después de la gran victoria el día de ayer, 27-24, frente a los Acereros de Pittsburgh. Se sabía que iba a ser un duelo difícil, un duelo complicado para el equipo de Pittsburgh, como lo son normalmente todos los partidos divisionales, y el día de ayer no fue la excepción. Bien Deshaun Watson, hay que decirlo, como casi no cometiendo errores, el jugador, el mariscal de campo del equipo de los Browns de Cleveland, lanzó para más de 265 yardas, una anotación, una intercepción que fue realmente una de las claves del partido, porque del otro lado, Aaron Rodgers lanzó para 300 yardas, 3 anotaciones, pero 2 intercepciones que fueron muy costosas para el equipo de los Acereros de Pittsburgh, que tiene marca de 2 victorias, 2 derrotas, y que le va a costar mucho esta temporada, mi querido Yacir. Este es el tipo de partidos que tiene que ganar un equipo que va a ser contendiente, que pretende por lo menos tratar de llegar a los playoffs, y el equipo de Pittsburgh en los últimos años este tipo de partidos los pierde, así que va a ser difícil que se puedan meter a la postemporada. Además, en la última temporada también, por supuesto, de Aaron Rodgers, se viene seguramente una reconstrucción importante en el equipo de Pittsburgh, y ojo con el equipo de Cleveland. No creo que vayan a ganar el Super Bowl, no creo que vayan a llegar a la final de la conferencia americana, pero sí creo que es un equipo que le puede dar un susto a cualquiera, mi querido Yacir, un equipo que está bien trabajado, al menos eso parece en este inicio de la temporada, un equipo joven que tiene hambre, tanto en el lado ofensivo como en el lado defensivo del balón, y si Deshaun Watson, con la experiencia que ya tiene, no comete muchos errores durante un partido, este equipo le puede dar un buen susto a cualquiera en la conferencia americana, mi querido Yacir.
2: Completamente de acuerdo, y si a mí también me dan $200 millones, hasta jugaría con Deshaun Watson. Oye, ayer funcionaron mis 247 veladoras que tenía puestas allá en tu pobre casa, pasaron mis Bravos. Ya está listo.
3: Felicidades, mi querido Yacir. ¿Cómo? Felicidades. Dios, el partidazo, gracias. La verdad es que una gran victoria de los Bravos de Atlanta, 6-2 frente a los Phillies de Filadelfia, que tienen otra temporada decepcionante, pero hay que decirlo, en la división que comparten tanto Phillies como los Bravos, los mejores durante todo el año fue el equipo de Atlanta, y la verdad es que valía la pena, y fueron justos vencedores el día de ayer de esta última serie de comodines, y ya están listos tus Bravos, mi querido Yacir, para enfrentarse a los Dodgers de Los Ángeles. El día de mañana arrancan todas estas series divisionales. Vamos a tener desde las 11 de la mañana tiempo del Centro de México al equipo de Chicago, de los Medias Blancas de Chicago, frente a los Guardianes de Cleveland. Tenemos a tus Bravos de Atlanta frente a los Dodgers de Los Ángeles a las 2 de la tarde. Ojo que este es un auténtico duelazo. La verdad es que seguramente nos vamos a ir a 6 o 7 juegos, porque la verdad es que son 2 equipos que pueden ser, sin lugar a dudas, campeones de las grandes ligas. Tenemos Yankees frente a las Rayas de Tampa. Me quedo con el equipo de Yankees en esta serie, a pesar de que las Rayas de Tampa tuvieron mejor récord a lo largo de la temporada. Creo que los Yankees entran con esa condición, quizá de no favoritos, pero despertaron sus bates a la hora buena, y si tienen buen pichón relevista, creo que los Yankees pueden ser un equipo muy peligroso en la Liga Americana. Y cerramos con los Padres de San Diego frente a los Cerveceros de Milwaukee a las 6:30 de la tarde el día de mañana. Aquí sí espero una serie de muchísimos batazos, muchísima ofensiva, mi querido Yacir, porque son 2 equipos muy poderosos que viven de el bateo oportuno y que viven de producir carreras, no tanto de la confianza que tienen en sus pitchers. Así que van a ser series extraordinarias. Arrancamos el día de mañana y durante todo el fin de semana tenemos, pues afortunadamente, estas series divisionales en el rey, con el rey de los deportes, por supuesto.
2: Y la cereza del pastel, la Fórmula 1 en Malasia, hay que desmañanarse, Sergio.
3: Así es, hay que desmañarse un poquito, desvelarse más, querido Yacir, porque vamos a tener este fin de semana el gran premio, originalmente era el gran premio de Bahrein, pero por supuesto, de manera excepcional, por las condiciones de seguridad que hay en el Medio Oriente, se cambió a el circuito de Sepang en Malasia. ¿Por qué es importante este circuito? Fue en el 2012 el lugar donde Sergio Checo Pérez consiguió su primer podio en la Fórmula 1, hace ya 14 años de esto que ocurrió, y además pues la carrera va a ser de sábado a domingo por la noche a la 1:00 a.m, mi querido Yacir, así que vamos a tener que desmañanarnos un poquito. La verdad es que vale la pena esas carreras y esos circuitos complicados que le exigen al piloto de Fórmula 1 realmente al máximo, y donde los pilotos pueden demostrar por qué realmente tienen los niveles y las condiciones para pilotar un monoplaza de Fórmula 1. La verdad es que suele ser un circuito muy divertido, muy interesante. Ojalá que le pueda ir bien a Sergio Checo Pérez, aunque las primeras prácticas quedó en el último lugar, mi querido Yacir.
2: Pues sí, sigue pues en esos últimos lugares, lamentablemente. Muchísimas gracias, Sergio. Mucha actividad deportiva. El lunes completa la agenda que nos vas a compartir.
3: Por supuesto, claro que sí, mi querido Yacir Auditorio. Que tengan gran fin de semana, muy deportivo. Y el lunes comentamos todo lo que nos deje, por supuesto, este gran fin de semana. Fuerte abrazo para todos, mi querido Yacir.
2: Va de vuelta el abrazo, Sergio. Muchas gracias. Excelente fin de semana. Bien, antes de despedirnos, atención, para quienes se dirigen hacia Tlaxco, tenemos este WhatsApp audio que también es con video.
4: Aquí está la Filomena desde las vías de de Mena. Todo esto está el trafical. De hecho, mejor ni vengan, busquen vías alternas. Está bien pesado, pero bien pesado. Para que va, pónganle precaución y mucha paciencia si es que vienen hacia Tlaxco. En ambos sentidos está la fila, ¿eh? Así es que ahí con cuidadito, chavitos.
2: Bien, muchísimas gracias a la terminación 4325 por su muy puntual reporte. También lo vamos a subir a redes sociales. Está, como él dice, larga la Filomena, larga la filota que está para Tlaxco. Bueno, muchísimas gracias a todos. Gracias a Erika, la productora. Muchísimas, muchísimas gracias. Salimos. ¿Qué hubo? ¿No que no? Antonio Martínez en controles. Nos vamos a dejar con la programación del 100.3. Son los mejores. Hoy va a estar Emanuel aquí con Normiux, la chica de humo. Hombre, la chica de humo. Vámonos. Yo soy Yacir Zárate Méndez. Les deseo que tengan un excelente fin de semana. Vámonos.
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12: Las 3 de la tarde con 3 minutos. ¿Cómo están? Excelente viernes 2 de octubre. Estamos iniciando Solo los Mejores en este nublado día viernes, inicio de fin de semana. A disfrutar de la siguiente hora con un cantautor, empresario, compositor, músico y torero mexicano, que entre sus canciones más populares se encuentra Es mi mujer, Toda la vida, Todo se derrumbó dentro de mí, Tengo mucho que aprender de ti, La chica de humo, No he podido verte, Bella señora, Solo, La última luna, en fin, muchos, muchos éxitos. Con una trayectoria de 50 años y ventas que superan los 35 millones de discos, su producción musical hasta este momento incluye 17 discos, así como 18 álbumes, los mismos pues que le han merecido discos de oro, platino e incluso de diamante. Él es Jesús Emmanuel Arturo Acha Martínez. Emmanuel, en Solo los Mejores.

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11: Las 3 de la tarde con 21 minutos en este Solo los Mejores. Hoy, escuchando a Emanuel, te presentamos un WhatsApp ofertando y tenemos mensajes que recibimos al 241-114-9821. Nos dicen: hola, buenas tardes, gran selección. ¿Podrían ponerme Tengo, por favor?

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10: Las 3 de la tarde con 33 minutos en este Solo los Mejores y Tortas Gavis, ahora en Apizaco, en Morelos 508, en el centro de Apizaco, a una cuadra de la Fray, y tienen servicio a domicilio sin costo, marcando al 241-157-4563. 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Y tenemos más mensajes, gracias por enviarlos al 241-114-9821. Hola, buenas tardes. La canción El Arte del Engaño de Cártel de Santa y Emmanuel. Los estamos escuchando en el barrio de Atencingo y la de Todo se derrumbó. Me encanta escuchar a mi tocayo y sobre todo cuanto canta al final. Ok, gracias. Saludos a todos ustedes y pues vámonos con esto, La Chica de Humo.

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11: Tres de la tarde con 51 minutos. Continuamos con más de este Solo los Mejores. 241-114-9821 es nuestra línea de WhatsApp, donde nos dicen por aquí: hola amiga, buenas tardes, quiero pedir la canción de Bella Señora. Con esa sí iniciamos hoy, con Bella Señora, gracias. Y por aquí nos dicen la de Insoportablemente Bella. En otro mensaje, la canción Será. Ok, gracias. Saludos a todos ustedes y excelente tarde lluviosa.

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17: Las 4 de la tarde con 19 minutos, continuamos con más de Emmanuel en este Solo los Mejores extendido en este viernes. Gracias por sus mensajes. 241-114-9821. Nos dicen, pongan la canción El Príncipe Azul. El Rey Azul ya pasó. Saludos, dice a mi abuelita Maribel, de parte de su nieta Luna. Saludos y excelente tarde.

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12: Las 4 de la tarde con 34 minutos. Esto que escuchamos fue un What's Ofertando.

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11: Las 4 de la tarde con 50 minutos en este Solo los Mejores extendido, escuchando a Emanuel. Nos dicen: hola, buena tarde, gracias por poner a Emanuel, me encantan sus canciones, saludos, qué bueno que estén disfrutando esta tarde de Solo los Mejores, muchísimas gracias por comentarlo a través de nuestra línea de WhatsApp 241-114-9821. Hola Normita, buenas tardes, la canción Solo Voy, te escucho en Huamantla, excelente proposición, soy Jorge Guadalupe Irigoyen Aguilar, saludos y gracias, gracias Jorge Guadalupe. Buena tarde, la de Eso era la vida, si da tiempo, gracias. Y también nos decían La vida decidió y saludos a la terminación 07. Saludos a todos ustedes y pues vamos a disfrutar este último bloque con Emanuel.

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1: Las 5 de la tarde con 5 minutos. Nos quedan 55 minutos de complacencias, así es que aprovechenlo. 241-114-9821, nuestra línea de WhatsApp.
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1: Las 5:05 y sus peticiones, dice, la canción de Noche en la Ciudad de Alex Syntek, ya que ahorita anda de moda con los memes, ok. ¿Me puedes poner la canción de One Who Glows? Ok, ahorita la buscamos. Y también, hola, buenas tardes, mi Soledad y yo con Alejandro Sanz, bonita tarde también para ti.

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15: Las 5 de la tarde con 20 minutos, tú lo pides, el 100.3 la pone. Por favor, la canción de Manuel Turizo, Bachata, excelente fin de semana, que así sea para todos. Y por aquí dice, hola, buenas tardes, la de Lucía Méndez, Don Corazón.

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7: Las 5 de la tarde con 27 minutos, tú lo pides, el 100.3 la pone. Quieren escuchar a Scorpions, también nos piden la canción Punta Electrónica de Impacto MC. Y por aquí nos dicen la de Invincible. Ok, muchas gracias. Saludos a todos ustedes.

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10: Las 5 de la tarde con 43 minutos, estamos llegando al final de Tú lo pides, el 100.3 lo pone, y lo vamos a dejar con música, deseándoles un feliz fin de semana. Gracias.

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